6 de la tarde en puntito. En este sábado 25 de julio del 2026 se cierra la semana justamente. Nosotros ponemos la música y las recomendaciones del plan. Disfrutas de XCBA 91.7 FM en el trayecto, en tu trabajo, en donde quiera que estés. Cuéntanos a través del teléfono de WhatsApp directamente en el portal publicado www.xba.com.mx. Cuéntanos cómo pasas tu sábado, qué plan haces, a dónde vas, qué sí te interesa, a qué sí te interesa asistir el día de hoy, o bueno, si saliste de vacaciones de verano, pues también saberlo. Síguenos en nuestras redes sociales, XBA Tabasco, ahí estamos para ti. Si estás por salir de vacaciones, si estás por salir a carretera, recuerda revisar muy bien la presión de tus neumáticos y también la llanta de refacción, llevar herramientas necesarias, checar frenos y nivel de líquidos, así como checar que la batería de tu auto esté en funcionamiento, de luces, limpia parabrisas y lleva documentos en regla. Estas son algunas de las recomendaciones que te publicamos en redes sociales. XBA Tabasco. Y frases lindas para desearte un feliz día. Lo que no te mata, te hace más fuerte. Lo dice Friedrich Nietzsche. Y nosotros te deseamos un excelente sábado en compañía del 91.7. 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

Sí, este es el One Hit Wonder de Iskander, a labio dulce, a través de XCBA 91.7 de tu FM. Es Radio Hogar con tu playlist de fin de semana, acompañándote ya a las 6:16 de la tarde. Y si bien hay muchos planes por hacer, de hecho te estuvimos comentando en los diferentes espacios informativos de XCBA que este fin de semana pues estaría instalándose como parte de este tercer aniversario del Barrio Mágico, pues el corredor artesanal y gastronómico en la calle Ignacio Aldama. Justo son artesanos, artesanas, productoras, productores locales quienes están ofreciendo todas sus creaciones, productos a los asistentes, comidas, jaleas, mantequillas y demás. Todo, por supuestamente, orgullosamente de la región. Así que si estás por el Barrio Mágico, pues disfruta mucho de todas estas amenidades que tiene para nosotros el Ayuntamiento de Centro en esta, pues en esta celebración del tercer aniversario de el Barrio Mágico de Villahermosa. A las 6:17 es justamente el Bailongo Choco en la Casa de la Trova Tabasqueña que te está esperando. Pues hasta las 8:00 está este plan en la Casa de la Trova Manuel Pérez Merino. El acceso es totalmente gratuito ahí en la zona del SICOM, así que asiste a este Bailongo Choco porque hay mucho que bailar con música bien tabasqueña. A las 6:17, mientras te diriges hacia alguno de estos planes, nosotros vamos contigo con XCBA.

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14: Margarita.

0: harina o mantequilla. Aunque pueden parecer iguales y usarse para preparar muchos alimentos, tienen diferencias importantes.
1: Su origen, composición y características no son las mismas. Por eso, antes de elegir, infórmate con el estudio de calidad que Profeco les hizo a estos productos.
0: Y en la sección Consuminis, descubrirás una nueva forma de consumir sin tener que gastar. Intercambia, juega y comparte.
1: Una forma sencilla de aprovechar todas esas cosas que hace mucho ya no usas, que están en buen estado y que otra persona puede estrenar.
2: Revista del Consumidor.
0: El Laboratorio Nacional de Protección al Consumidor analizó 43 productos, 28 mantequillas y 15 margarinas para conocer su calidad y verificar que cumplan con la información que ofrecen.
1: Pero antes de conocer los resultados, la química Margarita Gómez Sánchez nos explica qué diferencia una mantequilla de una margarina.
3: Hola, ¿qué tal? Soy la QFD Guadalupe Margarita Gómez Sánchez y estamos en el Laboratorio Nacional de Protección al Consumidor. Y aquí realizamos el estudio de calidad de margarinas y mantequillas. Bueno, una de las grandes dudas que surge como consumidores es la diferencia entre mantequillas y margarinas. Fundamentalmente es el origen de sus grasas. Las mantequillas provienen de leche, básicamente de crema de leche, y en este caso pues son grasas saturadas por lo mismo. Tienen un aproximadamente de 80% de grasa. Pero bueno, también podemos encontrar algunas vitaminas como la A, la E, la D y calcio. En cambio, por ejemplo, las margarinas, su origen es vegetal. Provienen sus grasas de aceites vegetales. Pero para que puedan tener la consistencia que conocemos, necesitan llevar un proceso. En ese proceso, algunos de nuestros productos pueden llegar a presentar grasas trans. Aunque bueno, la otra contraparte es que llegan a tener un 60% de grasa.
0: Se analizaron 28 mantequillas y 15 margarinas. La mayoría declara que no contiene sal.
1: ¿Qué pruebas se aplicaron?
3: Las pruebas que se realizaron fue información al consumidor, contenido neto, cantidad de agua, la cantidad de grasa, el tipo de grasa, la cantidad de sal presente y en este caso también el contenido energético que proporciona.
0: Se revisó que cumplan con los requisitos de información comercial y que esta sea verdadera. Deben indicar, entre otros,
1: marca, denominación, contenido neto, lista de ingredientes, fecha de caducidad, alérgenos y leyenda de conservación.
0: Pasaron por la báscula, pero ¿para qué se realiza esta prueba?
1: Para comprobar que el producto contenga la cantidad indicada en su etiqueta. Las personas consumidoras tienen derecho a recibir información clara, veraz y comprobable.
0: Otro punto importante fue conocer qué tipo de grasa contienen.
1: Al ser la grasa el ingrediente principal y el elemento que determina si un producto puede llamarse mantequilla o margarina, se verificó que correspondiera con su denominación, grasa de leche en las mantequillas y aceites vegetales en las margarinas.
0: También se revisó el contenido de sodio. Aunque es un mineral necesario para el organismo, consumirlo en exceso puede relacionarse con problemas de salud.
1: ¿Y qué hay del aporte calórico?
0: De manera informativa, se calculó su contenido energético tomando como referencia que cada gramo de grasa aporta 9 kilocalorías.
1: Estos fueron los resultados.
3: Los resultados obtenidos en general fueron buenos, en este caso cumplieron con el contenido neto, el tipo de grasa, la cantidad de grasa, la cantidad de sal, salvo un producto que a lo mejor no cumplió con la cantidad necesaria para poderse denominar como margarina. Pero bueno, vamos a ver los resultados para que ustedes tomen sus propias decisiones.
0: Dos productos de la marca Lurpak se denominan mezcla de mantequilla con aceite de canola. Al no corresponder a una mantequilla o margarina, no cuentan con un estándar de calidad específico que los regule.
1: Un producto de la marca Gloria no debería llamarse mantequilla porque no cumple con el mínimo de grasa requerido por el estándar de calidad.
0: Y un producto de la marca Table Made no tiene la grasa suficiente para denominarse margarina.
1: Haz un consumo informado.
3: Algunas de las recomendaciones que podemos darles al momento de que ustedes van a hacer sus compras es que chequen que realmente su producto esté en refrigeración, que esté el envase en condiciones óptimas, que la fecha de caducidad está en tiempo y al tiempo de uso que le vayan a dar. También decidir si su producto que van a consumir lo necesitan con sal o sin sal, de acuerdo a lo que van a preparar. En este caso también es importante que cuando ustedes pongan su producto en su recipiente sartén, tenga una temperatura baja, puesto que si es muy alta puede llegar a quemarse o tomar coloración o sabor desagradables.
0: Recuerda que tanto la mantequilla como la margarina son productos con alto contenido de grasa. Las mantequillas contienen principalmente grasas saturadas y las margarinas suelen contener grasas trans, por lo que se recomienda moderar su consumo.
1: Consulta el estudio de calidad de mantequillas y margarinas en la Revista del Consumidor en su edición impresa o digital.
0: Porque un consumo saludable empieza con decisiones basadas en información veraz.
1: Ahora te daremos unas ideas para que las niñas y los niños se diviertan y puedan tener las cosas y juguetes que desean sin necesidad de gastar.
2: Revista del Consumidor.
0: ¿Te imaginas regresar a casa con un libro nuevo, un rompecabezas o ese juguete que llevabas meses buscando sin gastar un solo peso?
1: Sí se puede. Solo necesitas algo que ya no uses y muchas ganas de intercambiar.
0: Es una gran forma de conseguir cosas que te gusten. Además de ser divertida, ayuda a cuidar tu bolsillo y también al planeta.
1: ¿Has escuchado hablar del trueque?
0: Es una opción para el consumo cotidiano, sustentable y comunitario.
1: Es un intercambio. Tú das algo que ya no usas, pero que está en buen estado, y recibes otra cosa que alguien más ya no necesita.
0: Puede ser un juguete, un libro, una historieta, una mochila, ropa que ya no te quede, o hasta un juego de mesa.
1: Por ejemplo, imagina que tus patines ya no te quedan, pero una amiga tiene el libro que tanto querías leer. ¡Los dos ganan!
0: Lo mejor es que no necesitas gastar dinero para llevarte algo nuevo a casa.
1: Organizar un trueque o intercambio es muy fácil. Invita a tus amigas y amigos y pídeles que busquen objetos que ya no utilicen, pero que todavía estén completos y en buen estado. Eso sí, hay que limpiarlos hasta que luzcan bonitos.
0: Recuerda que un buen intercambio debe ser justo. Entrega únicamente cosas que tú también aceptarías recibir.
1: Además de divertirse, estarán dando una segunda vida a muchos objetos que, de otra forma, podrían quedarse olvidados en un cajón.
0: Eso ayuda a generar menos basura, aprovechar mejor los recursos y consumir de manera más responsable.
1: Y quién sabe, quizá descubras un libro que se convierta en tu favorito. Un rompecabezas que nunca habías armado, o ese juguete que llevabas tiempo buscando.
0: Porque no siempre lo mejor es comprar algo nuevo. Muchas veces, compartir e intercambiar también es una gran opción.
1: Eso sí, para organizar el trueque, pide el apoyo de una persona adulta de confianza.
0: Reunirse, jugar, compartir y cuidar el planeta.
1: Todo al mismo tiempo.
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0: En la edición 593 de la Revista del Consumidor, tenemos contenidos para todos los gustos. Y si quieres darte un chapuzón, consulta nuestra sección de Brújula de Compra.
1: Recabamos los precios de acceso a parques acuáticos o balnearios ubicados en 9 entidades del país para conocer los costos y características de los servicios incluidos en pases de un día, sin hospedaje.
0: Si tienes una queja de algún proveedor de bienes o servicios, recuerda que en el teléfono del consumidor atendemos tu queja o denuncia.
1: Llámanos al 5555-688722. Procuraduría Federal del Consumidor. Medio siglo cuidando a las personas consumidoras.
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una de las joyitas de la programación, XCBA 91.7, escuchando La India y a Juan Gabriel con Me Voy a Acostumbrar, este dueto increíble que lanzaron en el 2015, una versión salsa balada, pero mezcla la potencial voz de la princesa de la salsa con toda la sensibilidad del Divo de Juárez, emblemático para este fin de semana, en compañía de XCBA 91.7. Es verdad, está por iniciar la serie en casa de los Olmecas y justamente reciben a los Leones de Yucatán este sábado en punto de las 7 p.m. Y por cierto, están en 2x1 las entradas el día de hoy, si es que lo compras directamente de la página o también en taquilla. Hoy y mañana 2x1 en esta serie que continúa. A ver si ganan los Olmecas. Vamos a dejarles las mejores vibras yendo a verlos, por supuesto. Este fin de semana y este cierre de mes va a estar muy, muy activo. Comenzando porque ya se confirmó que la Feria de Nacajuca, que estará del 28 de julio al 29 de agosto, resulta que está confirmado ya la adictiva Alberto Barros e Ingrid Contreras. Esto hasta el momento, vamos a esperar actualizaciones, pero supuestamente ya están confirmados estos tres artistas, al menos, porque la feria en Nacajuca comienza este próximo 28 de julio. Bueno, a eso se le suma también el 31 de julio al 2 de agosto este gran festival cultural Ceiba 2026, del que seguramente te estaremos informando toda esta semana y te estaremos haciendo saber todas las actividades que se van a llevar a cabo. Y mira, para ahora sí ponerle la cereza al pastel, el 31 de julio, el primero y el 2 de agosto, también se viene en Paraíso Tabasco el Festival del Ostión. Así que ojo, porque en Cárdenas ya llegó una vaquita inflable. Esta vaquita inflable que se puso en la icónica parroquia de San Antonio de Padua, justamente ahí a las afueras, pues resulta ser que es en llamado al Festival de la Barbacoa de Cunduacán. Así a fin de mes, también a fin de este mes estará llevando a cabo pues este tradicional evento del Festival de la Barbacoa en Cunduacán. Ya están dando sus recorridos. Nosotros te vamos a publicar todos estos eventos a través del portal de xba.com.mx y también, por supuesto, puedes escuchar las transmisiones directamente en vivo. Conoce nuestra programación, nuestro número de teléfono de WhatsApp y síguenos en las redes sociales como XCBA Tabasco. Hasta aquí te acompañé con muchísimo gusto. Que inicies una semana maravillosa y que ganen los Olmecas, que está a nada de iniciar este maravilloso juego del rey de los deportes. Excelente fin de semana.

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0: señor Strike Cantado, amigos de TVUJAT, amigos de la Comisión de Radio y Televisión de Tabasco, les saludamos con el gusto y el placer de siempre. Amenaza peninsular aquí en el arranque del partido. ¿Disparo? No, dice el umpire. Russell tiene 5 vuelas cercas, 19 carreras impulsadas. Lanzamiento, batazo débil, corto, entre jardín izquierdo y central, la bola pica, buena de imparable. Da vuelta el corredor García por tercera, en fila hacia el plato. Y amables fanáticos, Yucatán se va al frente aquí en la parte superior del primer episodio. Con ese batazo bien colocado por parte de Russell, no fue un contacto sólido, pero sí bien colocado entre las praderas izquierda y central. Y de esta forma, Chelsea, ya tenemos la carrera de la quiniela.
1: Parece que estaban jugando también un tanto profundo Oscar González y cargado hacia la raya. Hay dos outs en la pizarra, pero corredores en primera y en segunda. Va a haber una charla en el centro del diamante. Ya saltó al terreno Héctor Velázquez, coach cocheo por parte de los Olmecas. También se acerca José Godoy a esta plática. Es que viene a tomar turno Breivik Valera. Valera que ayer tuvo una gran noche a la ofensiva. Conectó par de imparables y anotó la carrera melenuda.
0: Hay dos outs, fanáticos, y ya cayó. Ya timbró Yucatán su primera anotación en el partido. Valera viene a batear con hombres en primera y en segunda, dos outs, tres imparables para el equipo de Yucatán, conectados a Cushing en el arranque de la confrontación. Disparo, no, dice el umpire. Jad Cushing buscando su primera victoria de la campaña. Por lo pronto ya se fueron al frente aquí los melenudos. Busca la zona lejana, batallando para conseguir los strikes. El abridor de los Olmecas en este primer capítulo. La picheada en trayectoria al plato. Strike cantado en la zona exterior para bateador zurdo. Valera y después Grullón, si hay oportunidad. Ataque melenudo en el inicio del partido. Lanzamiento, zona interior, es bola la tercera. Tres bolas con un strike, amigos de todo el sureste de la República Mexicana, amigos de la península de Yucatán, como siempre, el saludo afectuoso desde la capital tabasqueña. Lanzamiento es bajo y lo perdió. Sigue batallando aquí Cushing en este arranque de encuentro. Valera acaba de negociar el boleto gratis, cabalgando hacia primera base. Russell avanza para la intermedia y se va a colocar Filia a solamente 90 pies de home. Cuarto repleto y viene David Gruñón.
1: El ex Olmeca, recordemos que él hizo la pretemporada y arrancó precisamente esta campaña 2026 con los Olmecas, Charlie.
0: Bateador por el lado de los derechos. El lanzamiento es pegado la primera bola. No hay donde colocar un corredor más. Ese es el béisbol de Liga Mexicana a través de IM Sport para todos ustedes. La casa llena, Cushing con el envío, swing arrepentido por parte de David Grullón. La cuenta está nivelada, una bola, un strike, dos outs. Ya timbró García la carrera de la quiniela. Lanzamiento, alto fly. Es un encargo para Seth Beer, que se viene acercando a la cueva de los Leones de Yucatán y captura en el último instante Seth Beer. Parecía que el batazo se le estaba alejando demasiado y finalmente, al estilo de cordón de zapato, Seth Beer no deja caer la pelota frente a la cueva melenuda y captura el batazo de Grullón para que de esta forma terminen las angustias aquí para Cushing y los Olmecas. Vean de qué forma se queda el primera base de los Olmecas con este incómodo elevado. Media entrada de juego, Yucatán olvidó a tres corredores en los senderos, pero fabricaron la primera carrera. Volvemos.
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1: Nos vamos a la parte baja del primer episodio, Charlie. Los Olmecas por primera ocasión en la noche a enfrentar al norteamericano Cameron Gant.
0: Y ya está afincado por el lado de los zurdos el primer bateador de los Olmecas. Se trata de Luis González, que deja pasar el envío, es hacia afuera la primera bola. Ante los disparos de Cameron Gant. Aquí está conectando, batazo elevado, la pelota va al público. Justo detrás del plato, la cuenta, una bola, un strike. Primer bateador de la tanda por los Olmecas. Los Leones de Yucatán dejaron el cuarto repleto en el primer capítulo, pero fabricaron la carrera de la quiniela. Aquí está conectando González, alto fly. Es un trabajo para el jardinero central que viene de frente, estaba atendiendo rápidamente en segunda base. Sin embargo, le pide el escenario el jardinero central para que atrape viniendo desde atrás y ya tenemos el primero fuera.
1: Y vemos en la pantalla para nuestros amigos de la tele cómo se completa el line-up de la tropa tabasqueña como segundo Ángelo Castellano, tercero el dominicano Domingo Leiva, como cuarto Seth Beard, quinto en el orden designado Marco Hernández, Oscar González como séptimo, José Godoy en la receptoría, Agustín Murillo como octavo en el orden, la antesala, y Randy Romero Charlie, el jardinero central, como noveno en el orden.
0: En efecto, Chelsea, muchas gracias. Aquí viene a continuación Ángelo Castellano haciendo el swing, no encontró nada, abanica el slider, el primer strike. Castellano cubriendo las paradas cortas, ya nos demostró una gran defensa en el arranque del partido, el batazo de Marco Tulio Jaime. El disparo sobre el plato. La dejó pasar Castellano, se deshacen rápido de su persona en este primer turno. Cameron Gant con tres envíos, amables fanáticos, lo deja ahí contemplando el tercer strike. Ahora viene Domingo Leiva.
1: Domingo Leiva, que el día de ayer Charlie conectó doblete para poder impulsar la carrera que tenía las cosas tablas, uno por uno en aquel primero de la serie, en el tercer episodio.
0: Le iba bateando en su primer turno con las bases limpias en la culminación del primer episodio. Lanzamiento, strike al dado. La cuenta, cero bolas, un strike. Vamos al portafolios de Gant, que recurre casi en un 60% a la rápida, 56%. Y de ahí esparce sus picheos en una importante combinación. La cuenta, una bola, un strike. Si hay oportunidad, Seth Beer Lanzamiento recta, alta y pegada. Bueno, y cómo reparte sus cuadrangulares Domingo Leiva. En buena cantidad por el lado de los derechos, en su calidad de ambidextro. Y también la jala por todo el jardín derecho. Conecta, batazo de foul hacia atrás. Saludos amigos a través de TV UJAT. Cuando vemos ahí a JJ Robles observando a los jugadores en acción desde las tribunas del estadio. Contacto para la tercera base. El fly lo está esperando. El antesalista melenudo se coloca y captura. Leiva dominado y los Olmecas se van en orden en esta culminación del primer capítulo a través de IM Sport. Un episodio completo. El score dice Yucatán tiene una, Tabasco cero.
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1: Alonso Gaitán y Marco Jaime.
16: Así es, vámonos Chelsea, gracias. Cuando Gotru vio pasar el primer lanzamiento bajo y adentro, una bola sin strike, aquí la conecta foul hacia atrás. Recuerda localidades al 2-1, aquí les esperamos en el segundo de esta serie. Va ganando Yucatán una carrera contra cero. Guthrie batea para 273 en la campaña con 5 cuadrangulares y con 19 carreras producidas. Picheo a media velocidad, strike cantado. Se convierte en el segundo strike para Guthrie, su primera campaña en el béisbol de la Liga Mexicana. Tuvo algunos problemas de lesiones. Cuando aquí le tira y la conecta foul. Es el hombre que está tomando turno de Sarasota, Florida. Tenemos la cuenta en una bola y dos strikes. Prospecto en su momento de los Phillies de Filadelfia. 2 años en las mayores, muy poquito tiempo en la gran carpa Guthrie. Koshy que prepara y viene para home. Batazo fuerte en el hueco de Shorty, tercera, y se va bueno de hit. Parece que no está siendo la noche del abridor de la tropa tabasqueña. Se coloca en primera la potencial carrera número 2 de los peninsulares.
1: Contacto hacia el callejón de Shorty, tercera. Y es que Castellano estaba jugando un poco más cargado hacia la segunda colchoneta. No le da tiempo de llegar al venezolano y eso permite que venga a tomar turno Alonso Gaitán. Estamos viendo la repetición. Es un picheo que se le quedó muy alto ahí a Jack Cushing. Alonso Gaitán, que la noche de ayer conectó un imparable productor. Fue quien impulsó la única carrera de los Leones, Dios.
16: Trabaja de costado, Cushing va para primera, no pasa nada. Luego de las pizarras de ayer, si seguirían al día de hoy estando fuera de playoff los guerreros de Oaxaca, México, Tabasco, León, Puebla, Quintana Roo y Campeche serían los 6 calificados en la zona sur. Ha habido variación respecto al tercero y al sexto lugar en las últimas horas. Tercero y quinto más bien. Campeche se mantiene en sexto. Pichó pegado para Alonso Baitán, el nativo de Tijuana, una bola sin strike. México y Tabasco firmes en el primero y en el segundo lugar. León amaneció hoy en tercero. Puebla en cuarto, Quintana Roo en quinto y Campeche en el sexto peldaño. Pero todavía queda algunos juegos en la temporada con velocidad, strike cantado. Oaxaca seguiría estando fuera con todo y su triunfo de ayer ante Querétaro. Y Veracruz empieza a despegarse hacia abajo ya. Se les complica a los porteños, Querétaro y Yucatán, pues sigue pensando en el 2027. El lanzamiento que viene para Juan se quedó en zona buena, está encantado el segundo. Y en la zona norte, bueno, Tijuana tranquilito en el primer lugar, Durango en segundo, Monterrey, Monclova, Jalisco y Aguascalientes serían hoy los seis calificados. Laguna respira, se acercó a dos juegos del sexto lugar que tienen los rieleros. Aquí Yucatán amenazando con más carreras, conecta batazo elevado, profundo al derecho, Gaitán va para atrás, pegándose a la raya en zona fair, Luis González levanta su guante, captura la pelota, y tenemos así el primer out de la apertura del segundo episodio.
1: Y rápidamente se abrirá el line-up de los Leones con Marco Jaime, que encabeza el line-up melenudo. Por el lado de los suyos, el ambidiestro. Para nuestros amigos de la tele, la repetición del contacto por parte de Alonso Gaitán, un picheo un tanto abierto. Ahí hace el fildeo Luis González, pegado a la raya de Osco. Hay un out en la pizarra y corriendo por la primera colchoneta está Dalton Guthrie.
16: Bien, entonces, abriéndose por segunda ocasión la alineación de los Leones. Va la revirada para la inicial. Tabasco con el triunfo de ayer le sigue sacando 4 juegos a su más cercano perseguidor en el tercer lugar, que hoy son los Bravos de León. Puebla en cuarto y decíamos Tigres en quinto. Es que ayer Puebla vino atrás para ganar a los Tigres en Cancún. Lanzamiento que pierde la esquina de afuera para Marco Tulio. Marco bateando para 267 en la campaña, ya contando su turno de esta noche. Con un cuadrangular con 13 remolcadas. En primera sigue corriendo Dalton Guthrie. Juega adentro por tercera Agustín Murillo. Y el pitcher que prepara viene para home. En strike al centro. Danielo Castellano tirado hacia la zona de la intermedia del cojín, más bien, pues tirado hacia la zona de la segunda base. Y con todo y que el bateador zurdo Marco Jaime en esta ocasión no está tan metido al callejón de primera y segunda Domingo Leiva, tendiendo la trampa para un potencial doble play. Venga al parque de pelota, localidades al 2-1 en este segundo de la serie. Igual mañana, para despedir la serie ante los Leones de Yucatán. Picheo que viene a la goma, rola saltarina por segunda. Leiva cede al short, un out, el tiro a primera, quieto en la inicial. En la ruta 46 se está poniendo fuera al más adelantado. Ah, Dalton Guthrie, machucó lento, así que se le complicó la doble matanza a la tropa tabasqueña.
1: Y aparte con la velocidad.

0: es el hombre que está tomando turno al bat por vez primera en este juego de pelota, con Yucatán queriendo hacer más carreras. Batazo por tercera, foul. Cuidado ahí con el coach Adolfo Camacho. Es el coach de tercera de los Leones. En primera, Dionis César, el alebrije, le decían en sus épocas de pelotero a Dionis César. Los Olmecas, luego del triunfo de ayer, pusieron su marca en casa con 28 ganados, 15 perdidos y 48 ganados y 34 derrotas ya en todo lo que va del rol regular. De los últimos 10 han ganado 5 y han perdido 5 los Olmecas, con una racha de 2 triunfos de manera consecutiva. Cushing prepara el diestro, viene para la goma con un picheo arriba. No lo hizo mal ya Cushing en su más reciente apertura, pasado lunes allá en Puebla de Los Ángeles. Aunque finalmente salió sin decisión, mantuvo un juego allá a raya que finalmente los Olmecas ganaron en extra innings en 10 entradas. Su aparición número 4 de la temporada. Batazo elevado, corto por el izquierdo. La busca el shortstop, pero ya viene de frente Oscar González. Levanta su guante, dice, no te preocupes, Paloma. Aquí te tengo ya la captura, el quisqueyano. Y tenemos el tercer out. Logra colgar el primer cero de la noche Jack Cushing. Así se va, amigos aficionados, en el sábado de béisbol, segundo de esta serie. La parte alta de la segunda entrada en Villahermosa. Leones, una carrera. Los Olmecas vendrán a batear.
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1: Vamos a la parte baja del segundo episodio de Yosco y el que abre la tanda es el norteamericano Seth Beer.
2: Así es, vámonos con Seth Beer. L. Primera base. Parte baja de la segunda entrada, ganando Leones de Yucatán una carrera contra cero. Ayer los Toltecas impusieron 2-1 en el comienzo de las hostilidades en este enfrentamiento de fin de semana. Batazo por el short, la va a tomar de aire Marco Tulio, perdió el bat Seth Beer, y el que no pierde la pelota es Marco Jaime, así que tenemos el primer out. Cameron Gann en el centro del diamante, pitcher derecho de Crandall, Texas, ahí nació, tiene 33 años de edad. Ya tiene su camino recorrido en la Liga Mexicana de Béisbol. Arrancó con los Pericos de Puebla. Ha pasado por Saltillo, por Monclova, por Tigres, donde es donde le ha ido mejor a Cameron Gann con los Tigres entre 2023 y 2024. Ahora buscan recuperar un sendero positivo. Y por lo pronto, ya le colgó un cero a Tabasco y aquí sacó una out. Batea Marco Hernández, que ayer anduvo movido con el bat, pegó un par de imparables. Lanzamiento para Jona, a media velocidad, está encantado el primero. Batea para 311, Marco, con 6 cuadrangulares, con 29 remolcadas. Él timbró la carrera de la diferencia del triunfo de Tabasco ayer en el cuarto episodio. Prepara rápido el lanzador, viene para Jona, foul hacia atrás, lo tienen 0 y 2. 5 años en las ligas menores para Cameron Gann, perteneciendo a los D-backs de Arizona, entre 2015 y 2021. Llegó a México en el 2023. Y ahora ha sido una campaña difícil.

0: él, pero se ha mantenido. Con los Leones, le pega fuerte de foul en el rumbo de la antesala Barco. Continuamos en cero bolas con dos strikes. Mañana tercero de la serie a partir de las 6 de la tarde. Y no olvide que los Olmecas se van de gira de martes a jueves para visitar en Veracruz a El Águila. El Águila que terminó siendo dirigido por Gabe Álvarez. Y está jugando ahora mismo en la capital del país. Andaba andando con todo hoy con los Diablos. ¿Ya ganó el México? Bueno. Lanzamiento adentro, una bola con dos strikes. Entradas finales, dos escarlatas. Y eso hace que Veracruz pues se vaya alejando de la posibilidad de la postemporada. Cuando prepara el derecho, viene para la goma. Faula hacia atrás, fue sobre un lanzamiento arriba, Marco. Y mantenemos la cuenta en una bola con dos strikes. Sí. Con el juego allá en la capital de la República Mexicana, 10-7 ganaron los Diablos. Y hoy una doble cartelera en Saltillo. El primero fue para Zaraperos, ante todos una carrera contra cero. Lanzamiento malo adentro a media velocidad, 2-2. Y él también temprano en Chihuahua, Tecolotes, se ganó 6-4 a los Dorados. Dos equipos que ya están fuera de la oportunidad de pensar en los playoffs. Cuando Hernández conecta batazo de foul en el rumbo del jardín de la izquierda. Y mantenemos la contabilidad en el 2-2. Olmecas volverá a casa el siguiente fin de semana para encarar su última serie del rol regular en el Centenario. Será ante los Bravos de León este juego o esa serie de viernes, sábado y domingo. Le gustó un picheo arriba, pero la faulea Marco y continuamos en el 2-2. Para terminar campaña jugando contra Campeche. Allá en el Nelson Barrera, iba yo a decir el Venustiano Carranza, recién hace muchos años, que no es parque de... Tengo la casa de los piratas, es el Nelson Barrera Romellón, ahí donde juegan los filibusteros. Sigue conectando fouls, Marco Hernández. Y así el momento del juego, sacándole picheos a Cameron Gunn. Dando algo de viento en la noche tabasqueña. Y es el octavo picheo que ve en este turno Marco Hernández. Aquí roletea por primera en zona foul, dijo el umpire. Ya había bajado Breivik Valera por la pelota. Cameron Gunn le decía fair ball. El umpire dice foul. Es lo que viene, lo que falta en el rol regular para la tropa tabasqueña, que está asentada en el segundo lugar, sacándole cuatro a sus más cercanos perseguidores. Panorama, está claro, es una toma excelente para señalar el tema del foul. Y mantenemos la contabilidad pareja en 2-2 con uno fuera. Y trabaja de frente Cameron Gunn. Picheo para Hall, la rola lenta entre primera y segunda. Toma Valera, le cede a Gunn, pero el tiro es descompuesto. La pelota la deriva y Marco Hernández va a llegar a la intermedia. En el callejón de primera y segunda no quedó colocado de la mejor manera para hacer el tiro el venezolano. Y aunque asistía en tiempo y forma Cameron Gunn, esto hace que Hernández esté quieto en el segundo.
1: Estamos viendo la repetición para nuestros amigos de la tele, el contacto, un picheo bajito por parte de Marco Hernández y la importancia siempre de cómo se ve, cómo corre duro a primera. No fue el mejor de los tiros, y es que sabía y sentía Breivik Valera que con la velocidad de Marco Hernández, el tomarse el tiempo para acomodar el cuerpo y hacer el tiro, podía permitir que llegara quieto. Pero bueno, en el mal tiro se coloca a 180 pies el dominicano y vendrá Oscar González a tomar turno.
0: Bueno, ha quedado como hit y error. Infield hit para Marco Hernández y en el avance a la intermedia, ahí está la pifia de Breivik Valera. La del empate corriendo por la intermedia y viene a batear Oscar González, que ayer produjo carrera para llegar a 7 en la temporada. Tiene un cuadrangular bateando para 323. Cerrando Reifa García por segunda a Marco Hernández. Foul. Atacando el picheo hacia la esquina interior por parte de Cameron Gunn. Tabasco buscando ponerse en el score. Ayer Yucatán empezó ganando el juego. Y finalmente Tabasco hizo dos que resultaron suficientes para la victoria local. Esa carrera de la diferencia la remolcó el hombre que está en la caja de bateo con el hombre que está en segunda corriendo, precisamente igual ahí, Marco Hernández. Batazo foul ahora por el right field y ya lo montó en conteo de cero bolas con dos strikes. sábado de béisbol de localidades al 2x1 en el Centenario. Aquí nos vemos, aquí les esperamos para apoyar a los Olmecas en la parte final de la temporada. Los Olmecas volverán a playoff luego de 2 años de ausencia y están en el segundo lugar de la zona sur. Voltea a ver al corredor por segunda, Cameron Gunn. Vuelve a cerrarlo Rayback García. Batazo foul fuerte por el rumbo de la inicial, buscando la banda contraria Oscar González. Esa es la estampa de las más recientes adquisiciones a la ofensiva por parte de los Olmecas de Tabasco. Muy proveniente del béisbol japonés, Oscar González. Su primera participación en Liga Mexicana de Béisbol. Rola lenta por los rumbos de la inicial. El que la toma es el pitcher. Él mismo va a pisar la primera colchoneta. En la ruta 1 cayó el out. Esta jugada va a servir para que se mueva tercera Marco Hernández, pero tenemos el segundo out.
1: Y vendrá José Godoy a tomar su primer turno de la noche ante Cameron Gunn por el lado de los zurdos, el receptor venezolano. Estamos viendo la repetición de cómo trató de salvar ese turno ahí Oscar González en el madero. Un pichón muy abierto, muy bajito de Osco. Corriendo a 90 pies de la registradora está Marco Hernández. Vamos, está ahí como una mini pausa en el terreno. Es que está con las agujetas Marco Jaime, me parece.
0: Bien, con José Godoy en la caja de bateo. Veamos la repetición del batazo por parte de González. Ya del empate corriendo por la antesala, pero hay dos outs en el pizarrón. Es el fondo de la segunda entrada, ganando Yucatán una carrera contra cero. Y Tabasco que se quiere meter al pizarrón. Y Gan que trabaja de frente, tratando de concentrarse en el bateador en turno. Juega adentro por tercera Addison Russell. Y abre con recta de strike. Brady Valera, con bateador zurdo, si cuida un tanto más la raya de la inicial. Mañana a las 6 de la tarde, el tercero de la serie, veremos abriendo por Tabasco a Daniel Camarena. Y Joander Negrín abrirá del lado visitante, el gran veterano ya con su número retirado para los Leones. Y también con pasado con los Olmecas de Tabasco. Cero bolas con un strike, el pichón que viene para Jona. Strike cantado el segundo. Tratando a Godoy de Maracaibo, Venezuela, que batea en la temporada para 248. Un par de cuadrangulares con 19 carreras remolcadas. Enfrentando su juego, o encarando su juego número 49 de la temporada, José Godoy. Y Gan, que quiere colgar su segunda argolla, conecta batazo fuerte al central, la busca Gotro y ya se está colocando y se quedó con la pelota. La captura el norteamericano en el Prado Central y Gan logra colgar el cero. Dos completas, amables aficionados, en el segundo de la serie aquí en el Estadio Centenario. Sábado de béisbol, nos dice que Leones le va ganando a Tabasco 1-0.
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1: Y desde el Parque Centenario, Charlie Diosco, bueno, el invitado incómodo se hace presente aquí con esta pequeña lluvia. Y ya conectó el batazo de hit ahí, Eric Filia por los Leones.
2: Vámonos, fanáticos, a la apertura del tercer capítulo con Filia. Ya bajo unas ligeras gotas de lluvia, conectando este imparable y colocándose rápidamente en el primer saquillo. Quinto imparable que permite ya la serpentina de Jack Goshin. Hombre en la inicial por Yucatán, sin out. Y vámonos a la parte superior del tercer episodio, con Yucatán al frente, una carrera por cero. Aquí está Reed, conectando batazo de foul hacia la cueva melenuda. Les saludamos con el gusto y el placer de siempre. Vamos a iniciar nuestra gustada sección de batacitos de sociales, recordando al gran Luis Pérez Rodríguez, decano periodista en la época de los 60s y 70s, que bautizara su columna como Batacitos de Béisbol. Pero bueno, como decían que su columna era solamente saludos, el malvado Héctor Santiago Sabanita. Batazo elevado, lejano, por el izquierdo, la pelota se abre, foul. Le dio con gran poder Rowdy Rins. La mandó lejos por todo el jardín izquierdo en zona de foul. Bueno, saludos hasta Valladolid a nuestro gran amigo Tony Aguilar Rovirosa. No encontraba la señal del béisbol, ya la encontró. Le enviamos saludos a quien fuera parte de la narración del staff de narradores de los Olmecas campeones en 1993. Elevado de foul, la pelota va cerca de la cueva de los Leones. No hay jugada ni para el receptor ni para el primera base. Saludos allá a la colonial Valladolid. Una bola, dos strikes. Aquí está el designado como cuarto en el orden, Reed, que vino a batear de emergente la noche de anoche en ese partido que finalizó dos carreras por una en favor del escuadrón de los Olmecas. Fue la victoria número 48 de la campaña. Goshin con el envío, línea brava, la pelota sigue su viaje en dirección de la pradera central. Aquí está Reed atizando también línea de imparable en dirección de la pradera central. Dos bateadores, dos imparables, dos melenudos en los senderos en la parte superior del tercer capítulo.
1: La segunda ocasión que le conecta de imparable, espalda con espalda, Jack Goshin. Vendrán a tomar turno Addison Russell, que fue el que conectó ese hit hacia el jardín izquierdo, que trajo al plato a Rayback García. Para nuestros amigos de la tele, estábamos viendo la repetición del contacto por parte de Rowdy Reed, que pasa hacia la zona del jardín central y rápidamente la devolvió el Randy Romero.
2: Aquí está el picheo para Addison Russell en su segundo turno. Cantado el picheo. La cuenta cero bolas con un strike. Russell con imparable remolcador. Lanzamiento en la zona interior. Cantado el picheo y lo tiene ya en capilla, 0 y 2. Con el gusto y el placer de siempre, amables amigos, hasta donde llegue la señal de IM Sport, el béisbol de la Liga Mexicana con los Olmecas en acción. 0 y 2, Goshin con el lanzamiento, recta, alta y pegada la primera bola. Russell bateando para punto 277, 5 vuelas cercas, 20 carreras remolcadas. Acá tiene la oportunidad en esta apertura del tercer capítulo de hacer daño. La ventaja es mínima, 1-0. Ya se prepara el abridor. Lanzamiento, picheo pegado, nuevamente la cuenta está en 2-2. Dos bolas, dos strikes. Saludos también a la zona de la isla, nuestro amigo Nacor Moscoso y familia, siempre pendientes de la señal de los Olmecas. 2-2, le tira y conecta de foul atrás. Una carrera, 6 imparables ya para el conjunto peninsular. Con un pecado, los Olmecas Cero carreras, un imparable y no hay pecado. Hombres en primera y en segunda por Yucatán. El pitcher hacia el plato, el bateador la conecta de foul hacia atrás. Una gran tradición beisbolera la que tiene el estado de Yucatán. Esta no ha sido una gran campaña para la organización melenuda, pero seguramente en el 2027 regresarán por sus fueros. 2-2, alto el picheo. Y esto va al 3-2. Lo tenía en cuenta de 0-2, ahora se ha llenado la contabilidad para Russell, batallando con el control en esta noche ya de sábado. Jack Cushing. 3-2, corredores en primera y en segunda por los Leones, que tienen ventaja de 1-0. Vistazo a los corredores, disparo, la pelota a la zona de protección. Mañana el juego a las 18 horas, 6 de la tarde. Aquí les esperamos. Vengan al estadio, domingo familiar, desde luego. Aprovechen el 2x1. Invite a los amigos, invite a la familia y disfruten del tercero y último de la serie en contra de Yucatán. 3-2. Lanzamiento hacia el plato, swing, le tira. Tiro con el slider en contra de Russell y causó estragos ese picheo para que tengamos aquí en la apertura del tercer capítulo con corredores en primera y en segunda. El primero fuera, amables fanáticos, y ahora viene a batear Valera.
1: Estamos viendo para nuestros amigos de la tele la repetición de cómo se patinó ese lanzamiento hacia el final en la esquina exterior para bateador derecho. Breivik Valera por el lado de los zurdos en su capacidad de ser ambidiestro. Un out importante, Charlie, pero siguen habiendo corredores en primera y en segunda.
2: El efecto continúa amenazante, el equipo visitante, hombre en primera, hombre en segunda. Cushing tratando de inventar el camino, ha tenido aprietos. Prácticamente en el arranque de este partido, estamos en el final del primer tercio y tiene corredores en primera y en segunda. Lanzamiento, rola por la intermedia, se coloca de frente Leiva, al short, un out, a primera. Double play con el apoyo del Ministerio de la Defensa, encabezados por Leiva. El batazo quedó prácticamente de frente al quisqueyano, conecta con el de Venezuela y le tiran a Sutfield en la inicial para la ruta 463. Amables fanáticos, se fue la apertura del tercer episodio. El equipo de Yucatán no puede timbrar carreras. Y de esta forma, 2.5, ventaja melenuda, 1-0 sobre el equipo Olmecas. Volvemos.
3: ¡Leiva! 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
2: teniendo actividad. Guti Murillo, al igual que en el primero de la serie, aparece en el line-up y aquí se presenta, batea por primera ocasión ante Cameron Gang. Lanzamiento en camino hacia el plato, no dice la umpire. La segunda bola para el tercera base, octavo en el orden, las bases limpias. Los Olmecas tratando de igualar el score. En la zona interior, decretado el picheo. Llegaron a tener a Marco Hernández suspirando a 90 pies de home y no llegó el batazo oportuno. El picheo queda bajo y adentro. Es bola la tercera. Bueno, el batazo de Oscar González, que fue un machucón al pitcher, avanzó a Hernández a la antesala en el episodio anterior. Y después Godoy se fue dominado con un buen contacto en dirección de la pradera central, que atrapó inmediatamente Dalton Guthrie. Tres bolas, dos strikes, se llenó la contabilidad para el bateador. El batazo de frente a los dominios de Marco Tulio. Cruza el tiro inmediatamente a la inicial y resuelve por la ruta 63. Murillo retirado de short a primera. Y viene a batear Randy Romero, el noveno en el orden.
1: Randy Romero, que el día de ayer se llevó un pelotazo, anotó carrera y también negoció un pasaporte. La repetición al contacto del Guti Murillo a los dominios de Marco Jaime. Hay un out en la pizarra.
2: Las bases limpias. Sacando el primer enemigo de la tanda, Cameron Gang, como ha ocurrido en los dos episodios anteriores. En el primer episodio dominó a Luis González con elevado hacia la pradera central. Y en el capítulo número 2, Seth Beer fue dominado con línea al short. Uno y nada. Lanzamiento, se cuadró para tocar, dejó pasar. Ya le igualaron la contabilidad al nativo de Mexicali. La cuenta una bola, un strike, on un out, las bases limpias. Culminación de la tercera. En la recta final de la campaña 2026. Línea, la pelota buena de imparable. Al segundo bote la tiene el patrullero izquierdo, inmediatamente devolviendo al cuadro. Y ya tenemos a Randy Romero dando voz de ataque con uno fuera. En esto que es la culminación del tercer capítulo, se abre la tanda de line-up de los Olmecas por segunda ocasión en el encuentro.
1: Para ver la repetición, picheo alto que se le queda ahí a Cameron Gandhi, no lo desaprovecha para nada a Randy Romero, chocándose su banda natural de poder. Y Luis González, por el lado de los zurdos, viene a enfrentar por segunda ocasión en la noche al lanzador melenudo. La primera ocasión dio un elevado hacia el jardín central.
2: En esa ocasión, Cameron Gang logró retirar en tres enemigos la parte baja del primer capítulo. Hombre en la inicial, hay velocidad en los senderos. Se desarma Cameron Gang, amenaza con revirar hacia la primera base, sin embargo no suelta la esférica. Segundo imparable del equipo de casa. El primero lo conectó Marco Hernández en infield hit. En el segundo capítulo y ahora en la tercera, luego de uno fuera, Randy Romero conecta inatrapable en dirección del plato izquierdo. El disparo en camino del plato deja pasar Luis González. La picheada es alta, bola la primera. Una carrera, seis imparables, un pecado para el conjunto yucateco. Cero carreras, dos imparables, no pecado para el equipo tabasqueño. Contacto por la inicial, la pierde el primera base, iba a tirar hacia la segunda, recupera la pelota y no hay más opción que pisar la primera colchoneta. Iba buscando el doble crimen aquí el primera base, sin embargo Chelsea, cuando intenta sacar la pelota de la manopla para buscar el lado de la intermedia, la pierde y solamente le alcanza para nulificar al bateador por la ruta 3.
1: Sí, también me parece que se alcanza a resbalar por ahí Brady Valera al momento de querer regresar. Hay dos outs y vendrá Ángelo Castellano.
2: Encontrando corredor a la mitad de tierra prometida. Hombre en la intermedia. Aquí está Castellano atacando con determinación. El primer envío la manda de foul hacia atrás. Castellano contempló el tercer strike en su primer turno, aquí con la oportunidad de igualar las acciones. Batazo de hit y con la velocidad de Randy Romero estamos casi seguros que buscaría venir al plato, pero antes veremos qué dice Ángelo Castellano. Batea para punto 282, 5 para la calle y 12 remitidas. Retira y conecta a Machucón de foul. Muchas gracias. Saludos a nuestro amigo Reynosa en la unidad 829, reportando esta transmisión a través de la emisora del hogar. Gracias a todos los amigos del gremio de los taxistas aquí en la capital tabasqueña y también en todo el estado de Tabasco. La cuenta una bola, dos strikes. Lanzamiento, batazo fly, corto al derecho. El primera base ya se metió a zona de foul, se coloca y captura Valera. Así que amables fanáticos, corriendo de espaldas al plato, el primera base logra capturar el elevado de Ángelo Castellano y los Olmecas otra vez dejaron a un corredor en posición de anotar. Tres completas en un gran juego de sábado por la noche aquí en el Centenario. Yucatán con ventaja mínima 1-0 sobre los Olmecas.
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9: Van ganando los Leones de Yucatán. Ayer Tabasco se impuso. Los Leones ya fuera de la competencia, pero quieren poner traspiés, quieren poner zancadillas, no solo a los Olmecas, sino seguramente a los siguientes rivales que le queden en el resto de la campaña. Dalton Gotrio iba de 1-1, el hombre que toma turno al bateador derecho, tiene sencillo al jardín izquierdo. Lanzamiento en zona buena, strike cantado. El primero. Se llevó a cabo el primer juego de la final de la Liga Instruccional de Béisbol en Xalapa, Tabasco. Y ganaron el equipo de Academia J.I., foul hacia atrás, 11-4 al equipo de Mayas de Palenques a ganar 2-3. Y el siguiente juego será en Palenque, Chiapas, el próximo sábado. La recta final de este circuito de desarrollo de peloteros jóvenes tabasqueños y chiapanecos también con el tema de los Mayas de Palenque. 0-2 la cuenta para Dalton Guthrie. Prepara el serpentinero, viene para la goma con un picheo abierto. Saludos, saludos a la gente que se reporta. Un saludo muy caluroso de forma muy especial para la señora María Lili Muñoz, que está cumpliendo 87 años hoy, medio swing. Sí, cruzó el bat, dice el umpire de primera. Así que se va ponchado Guthrie. Es la mami, mi querido Charlie, de nuestro gran amigo Alfredo González, alias La Paila, 87 años. Muchas felicidades, señora querida, y un abrazo para usted.
2: Bueno, nos unimos a este regocijo familiar, desde luego a este gran momento en la vida de la querida mami de nuestro amigo, mejor conocido como La Paila.
9: Así es, María Lili Muñoz Cruz. Saludos y un abrazo con mucho cariño de parte de el departamento de narración de los Olmecas. Alonso Gaitán, me pasaron un lanzamiento alto y adentro. Invitados de lujo aquí en cabina,
2: Qué sí, bárbaro. Señor.
9: Cuando Gaitán la conecta de foul, la busca Seth Beer. Hasta el final lucha Beer, pero no le llegó. ¿Y sabes quiénes se reportan también en el máster de televisión tabasqueña? Dos apreciados amigos de tantos años, Zenón Cabrera y Gerardo Gil, alias Chocolate. Muy buenos amigos de Enrique Planter también, en la móvil. Un abrazo, amigos apreciados, tantos años, ¿verdad, Charlie? Con Zenón y con Chocolate. Parte fundamental de la historia de la Comisión de Radio y Televisión de Tabasco. Claro que sí, cantado el strike para Gaitán, el segundo.
2: Un abrazo para todo el staff, toda la gente que está de guardia, desde luego poniendo el extra ahí para que toda la gran afición tabasqueña pueda estar disfrutando en el territorio del estado esta gran serie.
9: Rola por primera, levanta Seth Beer, le cede a Jack Cushing, que llega como novio enamorado justo a la cita a cubrir la inicial, y en la ruta 31 ha caído el tercer out. Ha enmendado el camino el picheo de Jack Cushing. Cuelga otro cero. Y amables aficionados, se va a la superior de la cuarta entrada. Segundo de la serie, sábado de béisbol, en el remozado centenario de Villahermosa. Leones de Yucatán le va ganando 1-0 a los Olmecas de Tabasco.
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0: culminación del cuarto capítulo, regresamos con ustedes al Parque Centenario 27 de febrero, tanda tabasqueña con tercero, cuarto y quinto. Adelante, Dioscórides.
1: Vámonos, Charlie, gracias. Con Cameron Gunn, que se mantiene en el centro del diamante con una buena apertura al momento. Colgado tres argollas a la ofensiva tabasqueña. Domingo Leiva por el lado de los zurdos, ve pasar un lanzamiento alto y abierto. Una bola sin strike, trabaja de frente el norteamericano, sin gente en las colchonetas, abriendo tanda, otra vez alto, dos bolas sin strike. No lo olvide, mañana tercero de la serie, mantenemos localidades al 2-1. Esa es la estampa de Cameron Gunn, que busca hoy una apertura sólida en un duelazo con su compatriota Jack Cushin. Una carrera con 6 hits y un error para los Leones. 0 carreras con 2 hits y sin pecado para Tabasco. Aquí le cantaron el primer strike a Domingo Leiva. Hoy Leiva va de 1-0 con elevado a la antesala, a los dominios de Addison Russell, que por cierto le queda un tanto adentro ahorita mismo, cargado hacia la zona de short y tercera. Swing le tiró y no le encontró para emparejar la cuenta en 2 bolas con 2 strikes. De martes a jueves, los Olmecas en Veracruz contra el Águila, que ya perdieron la serie en la capital del país. Y parece que ya se están despidiendo de la oportunidad de pensar en los playoffs. El Águila pide tiempo, el umpire, por ahí se sale de la caja de bateo Domingo Leiva. Fíjate que el otro día escuchaba yo a querido amigo Miguel Beer, ahí en Puebla, y decía algo muy interesante, y creo que tiene razón. Cuando prepara Gunn y vienen para home, batazo foul. Que si ya está el tema de los 12 segundos entre picheo y picheo, deberían de cuidar más el tema de que el bateador pida tiempo. Si finalmente están los 12 segundos, ¿no? Yo dije, tiene toda la razón Miguel, ¿eh? Ahora sí que lo habíamos reparado en ese punto. Pero creo que es correcta la apreciación. Batazo muy elevado en zona foul. No le va a llegar a Addison Russell, porque al final de cuentas, Charlie, lo que estás buscando es que se agilice el juego, y aparte de los 12 segundos, pues todavía pides pausa, ¿no?
0: Sí, al final de cuentas, considerando que el bateador pide tiempo, interrumpe la secuencia, los 12 segundos, y bueno, todavía viene la revisión de jugadas y esto, al final de cuentas ahí se desajusta el proyecto de hacer los juegos más ágiles, ¿no?
1: Dos bolas con dos strikes para Domingo Leiva, con una recta que se quedó arriba. Nos vamos al tope a lo máximo 3-2. Cameron Gunn ya rebasó los 50 picheos, tiene 53 ahora. Estamos con la producción de Eric González para IM Sports en la multiplataforma y el servicio de streaming de LMB.tv. Picheo que viene a la goma, adentro. La base por bolas para Domingo Leiva. Y finalmente con el pasaporte, los Olmecas colocan la del empate sin out, Chad, en el primer toque.
0: Bueno, ya es la primera ocasión en 3 episodios anteriores que Cameron Gunn no puede sacar el primer tercio del episodio. Lo hizo en la primera, en la segunda, también en el tercer capítulo. Y ahora Leiva le logró arrancar prácticamente la cortesía.
1: Hombre, primera, los Olmecas con una nueva oportunidad de pensar en regresar en el encuentro y amarrar la serie desde esta misma noche ante los Leones de Yucatán. Recta potente, strike cantado el primero, centro para Seth Beer. Bueno, cerramos la cuarta entrada. Duelo de poco carreraje, ayer 2-1 ganó Tabasco, hoy gana Yucatán 1-0. Con las localidades al 2-1, todavía se anda cerca aquí del Centenario, y si se anima, puede venir a apoyar al equipo tabasqueño. El tiro a primera del catcher alcanzó a regresar. Lanzamiento abierto, por cierto. Vemos en el cajón de coach de primera de los Olmecas a Roberto Pérez. Está llegando el yucateco ahora a la organización. Estaba con Oaxaca. Parece que queremos creer que ante la salida de Roberto Vizcarra, pues también Roberto ahora buscó nuevos aires. Y es una gente que ha trabajado por muchos años con Luis Carlos Rivera. Swing le tiró y no le encontró Beer. Entonces Abel Martínez regresa a su trabajo ahí cercano a Luis Carlos Rivera con Alberto Carreón. De infield, es correcto, Chelsea, gracias. Y Roberto Pérez incorpora al cajón de coach en primera con Gilberto Sotomayor, que sigue por la inicial, por la antesala quiero decir. Una bola con dos strikes para Beer. Saca el pie de la placa Cameron Gunn. Mirando a Domingo Leiva, se ve que se llevan bien Leiva y Gunn, ¿eh? Entonces, allá me agrada con relevar. Bueno, pues Cameron Gunn, de las épocas de los Tigres del Licey, estuvo en el invierno pasado. allá con los Tigres, que es donde juega Domingo Leyva. Lanzamiento descontrolado, la pelota la deriva en el backstop y Leyva se va para la intermedia. El picheo es bajito además, así que con el wild pitch se coloca Domingo en franca posición de anotar. Pues de ahí viene, yo creo que la relación, porque lanzó en el invierno pasado con los Tigres del Licey Gant. De hecho ya participó en 6 juegos con 5 aperturas. No ganó y no perdió. Y bueno, pues Domingo, que tiene muchos años siendo parte de los Tigres del Licey, franquicia histórica del béisbol en la República Dominicana. Trabaja de costado el pitcher, amenazan los Olmecas. 2 bolas con 2 strikes, batazo fuerte de Bill profundo por el rumbo del jardín izquierdo. Va para atrás el patrullero, imposible, la pelota de un bote se va del otro lado y el juego se va a empatar. Doblete productor de Seth Bill, anota Leyva. Esto se coloca a una carrera por bando, la producida número 62 en la campaña de Mr. Beer. Ya tocaron el picheo de Cameron Gant,
0: conectando hacia patio contrario por todo jardín izquierdo. Fildeo desesperante por parte de Eddie Filial. A final de cuentas, la pelota, el batazo se arrincona en los 325, como vemos a continuación en la repetición. Y de un bounce se va del otro lado del cercado, doble de terreno, y Leyva viene cómodo hacia el plato para enfilar con la carrera del empate.
1: Su doblete número 21 de la campaña, Seth Bier acaba de emparejar las acciones. Batea Marco Hernández, recta que se quedó arriba. Marco tiene un imparable, un turno. Parece que empezamos otra vez a ver al Marco Hernández de la primera parte de la campaña. Aquí tiene corriendo por segunda la potencial del despegue para la tropa tabasqueña. Juega adentro Russell por tercera, juega adentro Breivik Valera por la inicial. Y el picheo que viene para Hall, la rola por primera, foul. La cuenta se empareja en 1 bola con 1 strike. Sí, desesperante el fildeo de Filia. Parecía que podía ser el gran lance hacia la banda contraria. Finalmente no sucedió. Y Beer consolidándose como líder de producidas del equipo. 62. Una gran primera campaña en la Liga Mexicana de Béisbol. Ya le empataron los Olmecas, amigos aficionados, pero quieren más. No hay outs en la pizarra. Conteo parejo en 1 bola con 1 strike para Marco Hernández. Gant prepara, viene para home. Foul hacia atrás. 1 bola con 2 strikes. Mañana 6 de la tarde veremos a Daniel Camarena, que precisamente el domingo pasado hizo un relevo espectacular de 3 entradas. En aquel triunfo en 15 episodios contra los Tigres, Camarena ese día fue hasta MVP con ese relevazo. Y ahora va a abrir juegos. Mucha gente pregunta por Austin Warner. No se asusten, hay algún permiso especial ahí para Warner, que recién acaba de ser papá. Pero se va a incorporar la semana entrante de vuelta al equipo tabasqueño. Con la línea fuerte de Hernández por el jardín derecho, pica buena de Gea hasta el fondo del parque. Y Bill va a timbrar tranquilito la carrera 2 de la tropa tabasqueña. Marco Hernández pega doblete. Ayer dio 2 hits, ya tiene 2 hoy. Marco Hernández vuelve a mostrar su bat que tanto ayudó durante gran parte de la campaña.
0: Buenas noticias para los Olmecas y su afición. Aquí estamos viendo los contactos que logró hacer en la primera parte de la campaña. La pelota prácticamente cerca de besar la línea de cal del jardín derecho. Dobletes consecutivos de los Olmecas y ya están al frente en el score. Seth Bill trayéndola del empate. Y ahora Marco Hernández, el quisqueyano, yéndose, calando hacia su mano y poniéndola también en el rincón de los 325. Tiempo pedido, el instructor de picheo de Yucatán entra a platicar con Cameron Gant.
1: Miguel Ángel, el Peque López, coach de picheo. Doble número 15 de la campaña para Marco Hernández, llegando a 30 producidas. Y ha sido una entrada muy difícil para Cameron Gant, luego de la base por bolas a Leyva. Los dobletes seguidos de Bill y Hernández. Ahí está el Peque. Lo voy a lanzar con los Omegas, estos lanzadores relevistas incómodos por debajo del brazo. Buen pitcher, ¿eh? Y se ha hecho buen coach de pitcher. Ya lleva varios años en este menester. Ha bateado Oscar González. Puede ser más jugoso el ataque de Tabasco. González hoy va de uno nada con rodado en la ruta del pitcher. En segunda no abre mucho marco. Lanzamiento bajito y abierto. Una bola sin strike. Oscar González buscando incrementar la delantera. Ayer Tabasco vino de atrás. Y así como está la pizarra, ahora quedó el juego 2-1. Ahora buscan más carreras. Sobre la parte baja del cuarto episodio. González la conecta foul hacia atrás. Una bola con un strike.
0: Ahora que veíamos en escena al Peque López entrando a platicar con su lanzador, miembro de ese sistema de granja que desarrollaron entre los 90s y el año 2000, los Tigres todavía en la capital, cuando prácticamente Jorge Calvo era el encargado del desarrollo de peloteros de posición y lanzadores.
1: Conecta, batazo fuerte por la intermedia. Oscar González, le llega bien Reyback García, va a tirar a la inicial. En la ruta 43, cayó la out, en la jugada se mueve a tercera. Se desplaza rápido hacia su costado izquierdo. García estaba tirado hacia la segunda colchoneta. Y con todo y lo fuerte del batazo, Chessy alcanzó a llegar del segunda base de los Leones.
2: Es un out productivo porque permite que Marco Hernández se coloque a 90 pies de la registradora. Un picheo alto que le gusta a Oscar González. Empujando la banda contraria, hace muy buen recorrido Reyba García para que de esta forma se concrete el primer tercio.
1: Uno al bat de José Godoy que va de uno nada. Se va a cerrar el cuadro de los Leones, ¿eh? Todos a la grama interior, tratando a toda costa de que no se despegue más la novena de Luis Carlos Rivera. Por eso no abre mucho en tercera Marco Hernández, pues está cerquita Addison Russell, el dueño de la esquina caliente. Batazo que va a tomar en segunda base. El tiro va a ser a home. Va a haber jugada. Out del plato. Aguanta la embestida David Grullón de su compatriota. Colocan out en la registradora Marco Hernández. La tomó guante volteado en la carrera y el tiro fue certero. Un poquito arriba quizás de Rayback. Pero finalmente logra hacer la jugada a la defensa de Yucatán. Habrá bola ocupada para Godoy. Pero tenemos el segundo.
2: Un choque de titanes ahí lo que fue en el home. Estamos viendo para nuestros amigos de tener la repetición. Cómo llega de cabeza Marco Hernández para tratar de inclusive pensar en tumbarle la pelota a David Grullón. Que aguanta bastante el dominicano. Hay dos outs en la pizarra, se va a quedar corriendo por la primera José Godoy. A tomar turno Agustín el Guti Murillo.
1: Bien, entonces ahora hombre en primera. Buscando Murillo mantener con vida el ataque de la tropa local, que ahora lo gana 2-1. Lanzamiento de Gunn para home, foul hacia atrás, se convierte en el primer strike. Otra panorámica de la jugada y toca a Grullón. Por cierto, un ex-olmeca David Grullón no jugó mucho, pero estuvo en el arranque de la campaña del equipo. Y bueno, Marco quiso barrerse por fuera, pero no consiguió llegar sano y salvo a la registradora. Para el pitcher con el lanzamiento, que se quedó arriba, una bola con un strike. No abre mucho en la inicial Godoy, pero Tabasco ha logrado darle la vuelta. Quizás la sensación de que pudieran venir más carreras. Veremos si puede Murillo mantener este ataque en el fondo del cuarto tramo. Y Gunn que trabaja de costado con un hombre en las bases. Con velocidad la recta, pero se quedó alta. Dos bolas con un strike. Mañana veremos a Joander Negrín abriendo por Yucatán contra Daniel Camarena. Hace como dos, tres temporadas venimos diciendo, a lo mejor esa es la última vez que vemos a Joander Negrín lanzando en el centenario. ¿Y qué va? Sigue lanzando la serie año tras año. Intenta tocar la pelota, lo hace, pero de foul. Y la cuenta se empareja en 2-2 para el Guti Murillo. Y ahí sigue tan campante y con una muy buena campaña, ¿eh? Por lo menos la primera mitad, un buen rato estuvo en el top 10 de picheo Joander Negrín, que ya tiene su número retirado en Yucatán. No es cosa menor este asunto. Recientemente retiraron el de Oscar Rivera también los Leones, ¿verdad? El zurdo del juego perfecto en playoff en el 2005. Dos bolas con dos strike y dos outs. Batazo foul hacia atrás y defiende su turno al bat. Entonces, el Guti Murillo. Pues esa campaña de Negrín de La Habana. Ahí es otro, es interesante, ¿eh? Hay que platicar eso. Dos perdidos para Negrín con 4-12 de limpias en 17 aperturas. Es el que abre mañana. Daniel Camarena, decíamos, abre por Tabasco, que lo hizo muy bien el domingo pasado. Prepara el pitcher, viene para home, batazo elevado al jardín central, poquito cargado al derecho del Guti Murillo, está dominado. La captura Dalton Guthrie y tenemos el tercer out. Tabasco logra darle la vuelta al pizarrón. Ahora, luego de 4 episodios completos en el segundo de la serie, sábado beisbolero en el Centenario de Villahermosa, los Olmecas tienen 2, los Leones tienen 1. ¡Playball!
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0: Pero quiero que se pare.
1: Con ustedes en la apertura del quinto capítulo, ocasión número 3, que se abre la tanda yucateca con Marco Tulio Jaime, quien está sacando rolling. Rápidamente ahí atiende la defensa de los Olmecas de Tabasco y tenemos el out en primera. De esta forma está cayendo el primer tercio en esto que es la parte superior del quinto episodio. Rayback García con las bases limpias. Patazo por el short, bote alto ahí para Castellano. Sin embargo, resuelve muy bien. Toma la pelota, tira la inicial. Y tenemos el out por la ruta 63. Prácticamente sin batallar tanto en esta primera parte del quinto capítulo. Cushing metiéndose, buscando meterse al récord del encuentro. La rola de Rayback a los dominios de Castellano. El bote es ligeramente alto, sin embargo, se ajusta muy bien ahí el venezolano. Y de esta forma obtiene nulificar al bateador en turno. Eric Filia, el jardinero izquierdo. Le saludamos con el gusto y el placer de siempre. Aquí conecta, batazo elevado por la tercera base. No hay jugada para el antesalista Agustín Murillo. Saludos a todo el gremio taxista en todo el estado de Tabasco, los 17 municipios, villas y poblados. Abrazo fraterno para todos. Zona exterior, picheo, ¿no? Dice el umpire. Filia tiene imparable hacia jardín central en el primer capítulo, imparable hacia jardín derecho en la tercera. Dos bolas, dos strike, batazo atrasado para jardín izquierdo. González, González no deja de correr y en zona fair el quisqueyano alcanza a capturar. Pidieron tres y se fueron tres por los melenudos en la parte superior del quinto capítulo. Ya Jack Cushing se metió al récord del partido con esta ventaja que tienen los Olmecas de Tabasco en 4 entradas y media. Ventaja tabasqueña, 2 carreras por 1.
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0: del equipo tabasqueño. Aquí le tiró y no encontró nada. Randy lo colocan en el patíbulo. Picheo picado, buen mascoteo de Gruñón. Sin mayores problemas, no hay gente en las bases. Primer bateador de la tanda. Uno de los cuatro imparables que aparecen en el casillero de en medio para los Olmecas. Lo conectó el hombre que ahora batea, Randy Romero, en el tercer episodio. Una bola, dos strikes. Gan, con un picheo que prácticamente queda en la azotea. Y la cuenta está en 2-2. Romero, González, primero en el orden. Y Castellano, segundo en la alineación. Lanzamiento alto y pegado. Y la cuenta va a lo máximo. Tres bolas, dos strikes. Saludos a la Blanca Mérida. Gracias por acompañarnos. Gracias por estar en sintonía con el béisbol de los Olmecas y de los Leones. Línea por la intermedia. Allá está García, el camarero, ajustando ligeramente. Se queda con el batazo en cuenta de 3-2 de Randy Romero. Valioso tercio que acaba de conseguir aquí Cameron Gunn en la culminación del quinto episodio. Vámonos entonces con Luis González, el primero en el orden. González no lleva hit en par de turnos. El patrullero derecho de los Olmecas. Ya tenemos el primero fuera con ese buen lance del camarero Rayback García. Lanza el abridor melenudo en la zona exterior. Strike cantado para igualarle la contabilidad en 1-1. Saludos a todo el equipo de transmisiones, a toda la gente de la prensa, la radio y la televisión en La Blanca Mérida, que siguen las crónicas en diarios y emisoras en Yucatán. Batazo hacia jardín izquierdo. Buen contacto de González, pero ya estaba Filia puntual a la cita en la coordenada exacta, esperando el batazo de González para que de esta forma tengamos el out número 2.
1: Con buen contacto de Luis González, Charlie, por parte, digo, hacia la banda contraria. Pero a las manos del patrullero, que es Eric Filia. Y vendrá a tomar turno Ángelo Castellano por tercera ocasión en la noche. Castellano, que va de dos nada al momento.
0: Vámonos entonces con Ángelo. Contempló el tercer strike en el primer capítulo. Allá va un batazo entre jardín derecho y central. Acude puntual Guthrie. Guthrie cruzando la frontera con el derecho. Se coloca y atrapa. Vinieron tres y se fueron tres por los Olmecas. Buena demostración también de Cameron Gunn aquí en el fondo del quinto capítulo a través de IM Sport. Para todo el sureste de la República Mexicana, para todo el país, este juego en cinco completas con ventaja para Olmecas sobre Yucatán, 2-1.
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0: Venga. Nos vamos a la apertura del sexto episodio. Diosco, nuevo lanzador por los Olmecas. Fue todo para Jack Cushing. Cumplió con las 5 de rigor, que normalmente es la que le suelen pedir. Y tenemos en el relevo al dominicano Francis Peguero.
1: Así es, vámonos, amigos aficionados. Peguero, que le abre con un picheo adentro a Rowdy Reed, pero le juegan el alambre. Ahora sí viene con el strike al centro. Una bola con un strike. Estamos en la parte alta de la sexta entrada en el centenario de Villahermosa. Saludos a mi querida amiga Angie Bond y a Yair Calleros hasta Los Mochis, Sinaloa. Batazo foul lejano por parte de Rowdy Reed.
0: Saludos, saludos.
1: Parte importante de Grupo RCN, el grupo más fuerte radio y comunicación en el estado de Sinaloa. Parte fundamental de RCN, Angie Bond y Yair Calleros, alias el alma de la fiesta, Yair. Saludos, hermanos queridos, abrazos, queridos amigos, hasta la tierra mochitense. Una bola con 2 strikes para Rowdy Reed y Francis Peguero, entonces enfrentando ahora a este Quisque Llano. 2-1 ganan los Olmecas, segundo de esta serie. Batazo fuerte al central, va para atrás en plena carrera Randy Romero. Ya le llegó el cachanilla, levanta su guante en la franja de advertencia, dice: no te preocupes, paloma, aquí te tengo. Ya la captura Randy, el cañonazo llevaba lo suyo, mejor el fildeo de Romero y tenemos así el primer out.
0: Y vendrá Addison Russell, que va de 2-1 al momento. Russell, que tiene un imparable productor con la primera carrera de los melenudos. Vemos ahí para nuestros amigos de la tele en la repetición del contacto por parte de Rowdy Reed, picheo que iba en desarrollo y la prendió. Partió muy a tiempo Randy y Diosco a ese batazo, salió al momento del contacto.
1: Lanzamiento alto y adentro para Russell. Una bola siniestra que estábamos viendo, que otro que ya salió de la lista de lesionados es Carlos Pérez, alias Lamón, el bad boy de los Olmecas. Ya estuvo fuera un buen rato por una lesión de meniscos, no es broma,
0: No, no es broma.
1: Tuvo que ir a cirugía, faula hacia atrás, pero qué bueno verlo ya en su hábitat natural. A Carlos Pérez. Estaba un día entrenando, corriendo el señorón y vino la lesión que lo puso fuera de circulación.
0: Bueno, oye, de hecho fue durante un juego,
1: Sí, es cierto, ¿verdad? Fue durante un juego. La cuenta es pareja en una bola con un strike para Russell, el campeón de Serie Mundial con los Cachorros de Chicago. Envío que viene para home, potente la recta de strike por parte de Peguero, 96 millas. No, es un sinker. Pero vaya que le tira duro. Este Peguero ha sido una buena contratación con la tropa tabasqueña, sin duda alguna. Se ha ido Cushing, que busca la victoria con la tropa tabasqueña. Prepara el pitcher, viene para home, batazo fuerte en la vereda left center en plena carrera. Ya le llegó Randy. Amenazaba con picar, pero aparece el guante mágico en el callejón de left center de Randy Romero. Y así, con una pequeña ayuda de los amigos, ya tiene 2 outs Francis Peguero.
0: Es que la cantidad de terreno que cubre Randy Romero para poder hacer esas jugadas es impresionante. Estamos viendo la repetición del batazo de un picheo un tanto pegado a la altura de las rodillas, internándose en la zona casi del jardín izquierdo. Es que hace esa cobertura el cachanilla. Vendrá Breivik Valera a tomar turno, el venezolano. Va de uno nada Breivik, y es que negoció un pasaporte en el primer episodio.
1: De San Pedro de Macorís, el que releva, le abre con un picheo adentro al venezolano, una bola sin strike. Con los Olmecas es su aparición número 10 para Francis Peguero. Ya completó 8 entradas con los 2 capítulos de hoy. Y la verdad es que lo ha hecho muy bien. ¿Algo sucede en la caseta? Parece que le recriminaron el conteo al umpire, pero pues está sentenciando bolas y strike el robot, ¿no? No sé qué sucedería. Mira la raya en lo profundo de la inicial, sin llegar a la grama exterior, pero profundo. Seth Beer trabaja de costado.
0: Te voy a decir una cosa, Diosco. Estamos viendo en pantalla que está marcada una bola y en el trackman aparece que fue en zona de strike.
1: Así es.
0: Está en la pantalla aquí del estadio, marcado como bola, pero en el trackman está dentro de la zona. Entonces, ¿cómo hace el llamado el umpire robot a un lanzamiento que es bola, pero en el trackman de la televisión está el picheo dentro de la zona?
1: Entendemos el punto, es correcto, sí. Están los 2 picheos en el trama y uno fue marcado bola. O sea, la cuenta está en una bola con un strike.
0: Es correcto.
1: Bueno, las vicisitudes del umpire robot. Yo espero que haya cordura y que no lo usen en playoff. Picheo que viene para la goma con El lanzamiento bajito. Ahora sí que, aunque se escuche feo, prefiero el error humano y el ABS que esto del umpire robot. Dos bolas con un strike. Hay dos fuera en la parte alta de la sexta entrada y Peguero viene para home. Rola lenta entre primera y segunda. Ya le llegó Leiva en plena carrera. Tiró primera y sacó el out. En la ruta 43 dominado Valera. Y Peguero hace lo suyo. En tres bateadores retira esta tanda superior precisamente del capítulo 6 en este segundo de la serie. En Villahermosa, en el Centenario. Allá va Luis Carlos a platicar con el umpire. Pero bueno, mientras tanto, 2-1, Olmecas le va ganando a los Leones. Volvemos.
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0: parte baja del sexto episodio. Nos están enseñando ahí en la cabina.
1: Mira,
0: dice, están los... vamos a ver a los Umpire Robot. No todos son Umpire Robot, solamente no. Es uno.
1: Sí, claro.
0: Los demás son parte del cuerpo, entre no, el Stinger, anotador oficial y demás.
1: Sí, el Umpire Robot es el que está con el walkie-talkie, entiendo, ¿no?
0: Sí, correcto. Y mientras, Diosco se mantiene, Cameron Gunn en el centro del diamante, enfrentando a Domingo Leyva, que abre tanda. Ya le pasó el primer picheo malo, Cameron Gunn, a Domingo Leyva, que tiene una base por bola y una carrera anotada el dominicano.
1: Esta fue la tanda que hizo daño en el capítulo número 4. Leyva recibió bases y timbró carrera, o base por bolas más bien. Picheo que se queda arriba, dos y nada. Saludos al señor Manuel León García, que ve el juego desde la calle Pedro Fuentes en el centro. De nuestro amigo David Hernández, que es parte de ese grupo que veíamos de trabajo ahí en la cabina de producción. Cuando conecta Leyva, fuerte al jardín derecho, la busca el patrullero Gaitán, imposible, ya picó de hit. Leyva se va a pasar por segunda ocasión en esta velada y los Olmecas quieren más carreras en el fondo del sexto episodio. Pues saludos al buen Manuel León García y en Pedro Fuentes, en el mero centro de la capital tabasqueña. Quizá le dio sobre una recta un tanto arriba a Leyva, pegándole con autoridad a batear Seth Beer. Vivir tiene un doblete con una carrera producida y con una carrera anotada. Fondo de la sexta entrada. Cameron Gunn se mantiene en la loma del lado yucateco. Ya se fue el abridor de los Olmecas. Y está bordeando los 90 picheos Cameron Gunn. Beer, que ya tiene 62 remolcadas en la campaña con la de hoy, busca seguir haciendo daño al picheo de Cameron Gunn. Un lanzamiento esquina de afuera. No entra en zona buena. Picheo abierto, aparte detiene el bat Seth Beer. Saludos a toda la gente. Hoy reportamos el triunfo de la Academia JI allá en Jalapa en el arranque de la final de la Liga Instruccional. Picheo en zona buena, strike cantado, así que Academia se pone cerquita del título en Liga Instruccional. Academia JI, que cuenta el apoyo con gente valiosa como los amigos de Camacho ahí, siempre pendientes. Y ahí, por supuesto, cuando sale para segunda Leyva, va a venir el tiro de Grullón y va a ser out en la intermedia, en la ruta 26, atrapado robando. Así que saludos a Academia JI, amigos de Camacho, el buen amigo Agustín Camacho, un abrazo para él, siempre entusiasta. Se aclara el panorama entonces a Cameron Gunn con el out en intento de robo, y es el tiro de Grullón, el disparo certero, y finalmente pusieron out a Domingo Leyva. El picheo fue alto para Seth Beer, así que la cuenta está en dos bolas con un strike. Se pega la raya en primera, Breivik Valera. Hacia el callejón de primera y segunda, Leyva García. Con el picheo del abridor yucateco, envío a la tierra. Nos vamos a la cuenta de tres bolas con un strike. Mañana tercero de la serie, se mantendrá la promoción de localidades al 2-1. Joan Hernegrín contra Daniel Camarena. De Martín Camarena, que ya decía Charlie, también de aquellos peloteros que hicieron la transición de ganaderos a Olmecas en, de 89 a 90. Martín Camarena todavía se mantuvo con Tabasco, con los Olmecas en el 90, y tuvimos a Marco Camarena aquí en Tabasco, me sí. Parece que sí, ¿verdad?
0: Andaba con su choque para todos lados Marco Camarena.
1: Sí, y este es Daniel Camarena, que llevó a Grandes Ligas, es el que abre mañana. Tres bolas con un strike, lanzamiento bajito, la base por bolas. Va para primera, viene envasándose por segunda ocasión en esta noche. Y ahora toma mayor relevancia el out en intento de robo para Domingo Leyva por la intermedia.
0: Vendrá a tomar turno el dominicano Marco Hernández por el lado de los zurdos con el número 13 en la espalda, Marco. Ahí lo vemos ya acomodándose en la caja de bateo y a Seth Beer corriendo a instalarse por la primera colchoneta.
1: Sí, Marco, con una buena serie al momento. Él produjo la carrera que al momento está marcando la diferencia. Después fue puesto out en home intentando timbrar la número 3. Vale 2-2. Y con Seth Beer, que no abre mucho en primera. De todas formas lo cuida Breivik Valera. Con un lanzamiento arriba, una bola sin strike. Uno y nada, la contabilidad en el fondo de la sexta entrada. Los Olmecas estarán de gira de martes a jueves en Veracruz contra el Águila, para volver viernes, sábado y domingo a recibir en la última serie del rol regular a los Bravos de León. Aquí nos vemos contra los Bravos de Miguel Tejada. Batazo fuerte por el izquierdo profundo, la busca Filia, imposible. La pelota contra la barda. Beer viene para tercera, Marco va para la intermedia y va a llegar. Su segundo doble de la noche, llega a 16 en la campaña. Hoy va de 3-3 y los Olmecas quieren más.
0: Corredores en posición de anotar. Y creo que va a ser todo para Cameron Gant, Diosco, pero antes para nuestros amigos de la tele, un picheo que se le queda arriba al norteamericano y no lo desaprovecha Marco Hernández para poder empujar esa pelota hacia banda contraria. Vemos cómo llega barriéndose a la antesala Seth Beer. Por la segunda está Marco Hernández. A ver, un nuevo lanzador por los melenudos. Vamos a una pausa, ahora volvemos con ustedes.
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0: vamos a gritar,
1: y vamos a gritar,
0: bolero,
1: bolero,
0: bolero,
2: bolero. Parte de los Leones, ahorita comentábamos fuera de cámara que ya vi, él es, había sido cerrador de los Tigres hace un par de temporadas atrás.
3: Sí, claro, oriundo de Curazao, conoce bien la Liga Mexicana, se va a cerrar el cuadro de los Leones cuando Oscar González conecta cañonazo fuerte al jardín derecho, la captura Alonso Gaitán, pero no va a evitar que venga Seth Beer timbrando la carrera número 3 de los Olmecas. La pone lejano hacia el sendero contrario. Oscar González no esperó nada, así que la pizarra 3-1, un poquito más de colchón para la tropa tabasqueña. Además, se mueve Chelsea de segunda a tercera, Marco Hernández.
2: Sí, también Marco Hernández dándose cuenta de lo lejano que había sido el batazo. Se aventuró a hacer el pisa y corre de segunda a tercera, la repetición. El contacto por parte de Oscar González a banda contraria lo suficientemente profundo para que Seth Beer pudiera venir anotando la carrera. Marco Hernández a 90 pies de la registradora y José Godoy que viene a tomar turno.
3: Por el lado de los zurdos, el venezolano catcher le abre Floranus con strike al centro. Estuvo en el Clásico Mundial recientemente, Wendell Floranus con Holanda. ¿Sí con Holanda? Dos jueguitos, no le fue bien. Esta temporada con Yucatán, en su aparición apenas número 3 de la temporada. Con lanzamiento a media velocidad, strike cantado el segundo. El año pasado estuvo con Puebla. Ya había estado con Durango en el 2024, lo que decíamos con Tigres en el 23 cuando salvó 11 juegos. Y en el 22 fueron 17 salvamentos con la garra felina. Cuando Godoy está elevando en zona foul, hace el intento el catcher David Grullón, imposible. La cuenta sigue en 0 bolas con 2 strikes. Lo gana Tabasco ahora 3 carreras contra 1. Acaba de producir carrera con fly de sacrificio Oscar González. Y esta es la estampa en tercera de Marco Hernández platicando con el coach Gilberto Sotomayor. Ha sido todo para Cameron Gunn, que está perdiendo el juego. Y Tabasco con hombre en tercera y 2 outs en este fondo del sexto tramo. De costado prepara el pitcher, viene para home con un lanzamiento muy alto. Una bola con 2 strikes. Prospecto en su momento, Wendell Floranus de los Orioles de Baltimore. Poco tiempo. Y después muchos años en ligas independientes. Ya desde el 2021 había venido con los Tigres, insistimos. Y es un hombre que ha tenido su rato trabajando en la Liga Mexicana de Béisbol. Swing le tiró Godoy y se ponchó. Le esconde la pelota hacia la izquierda de afuera. El chocolate y cayó el tercero. Sin embargo, los de casa logran incrementar la delantera. Suman otra anotación, amigos aficionados. Se van 6 completas en el centenario. Sábado de béisbol, segundo de la serie en Villahermosa. La pizarra nos dice que Olmecas le va ganando 3-1 a Leones de Yucatán.
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3: Francis Peguero. El nuevo pitcher por parte de Tabasco. Y que se ha despegado un poquito más Charlie, ahora ganando los de casa 3-1.
11: En efecto, fanáticos, agregaron una más en el fondo de la sexta. Aquí está Keoni Kela por los Olmecas. Apertura de Lucky Seven. El inning de estirar las piernas a continuación con David Grullón haciendo su tercera presentación en la caja de bateo ante Kela. El envío hacia el plato, strike cantado el segundo, ya lo tiene prácticamente en capilla. Kela tiene elevado por la primera base y ruta 43. Apertura de la séptima, alto el picheo, bola la primera. Bueno, descargamos la bandeja de saludos, los reportes, los comentarios que nos están llegando aquí a la transmisión de los Olmecas. Disparo, swing, le tira a un lanzamiento en curva. Le tira y se poncha a Grullón para que de esta forma, fanáticos, en la apertura de Lucky Seven, la séptima, ya tenemos el primero fuera.
3: Bien, entonces viene ahora a batear Dalton Guthrie. Ahí está el lanzamiento, la manera que cae venenoso hacia la esquina interior. Y así tenemos el primer out de este séptimo episodio.
11: Vamos entonces con Dalton Guthrie, el patrullero central. Lanzamiento en camino hacia el plato aquí para el bateador en turno. Strike cantado el primero. Bueno, rápidamente, batacitos de béisbol, batacitos de sociales. El disparo cantado el segundo a nuestro amigo Esteban Cruz Obando. Amigo reportero, siempre cubriendo la fuente de los Leones de Yucatán, allá en Mérida. Le damos un abrazo fraterno. De repente nos los topamos en el juego de estrellas, en series finales. Muy dinámico, muy movido, Esteban Cruz Obando. Iba a tirar, aguanta, dice el umpire de primera. No cruzó el bat. Bueno, y saludos también a la Blanca Mérida, a la familia Puerto Lezama y a la familia Sánchez Puerto. Felicidades, abrazo fraterno. Siempre atento al béisbol de los Olmecas. Número 35 en los dorsales para Kela, haciendo su aparición en este séptimo capítulo. 3-1 ventaja de los Olmecas. Ya se prepara el relevista de los Olmecas. Lanzamiento, swing, le tira al slider y se poncha aquí Guthrie, absorbiendo su segundo chocolate en esta jornada. Guthrie lleva dos ocasiones en que abanica el tercer strike a cambio también de un imparable.
2: La forma en la que iba cayendo ese lanzamiento, Charlie. Hay dos tercios fuera y vendrá Alonso Gaitán, que va de dos nada, el mexicano la noche de hoy.
11: Hay los outs, las bases limpias en esta primera parte de Lucky Seven, ejerciendo un buen trabajo hasta el momento con dos chocolates, armando la cajita de chocolates aquí que la en la apertura del séptimo capítulo. Bueno, seguimos en la región de Los Ríos. Saludos a nuestro amigo el contador Beto Vega. Muchos probablemente no lo recuerdan, pero él fue presidente del consejo de los Olmecas. Línea por la primera base, nada que hacer para Seth Beer. La pelota pica, se extiende, va al rincón de los 325 y aquí está Gaitán aportando este importante batazo. Los Leones de Yucatán continúan en la pelea, Chelsea, porque a continuación el hombre que viene a batear representa la potencial carrera del empate.
2: Batazo a banda contraria por parte de Alonso Gaitán. Se coloca a 180 pies de la registradora y eso permite que por cuarta ocasión en la noche se abra el line-up de los yucatecos. Vendrá Marco Jaime, todavía por el lado de los zurdos, siendo ambidiestro Marco Jaime.
11: Doblete hacia la banda contraria por parte entonces de Gaitán. Hombre por la intermedia, Kela trata de no descuidarse aquí ante Marco Tulio Jaime. Strike cantado en la zona exterior para el campo corto. Primero en el orden del conjunto melenudo. Así que seguimos, decíamos, en la región de Los Ríos. Saludos a nuestro amigo el contador Beto Vega. También en la región de Los Ríos a Roster Kechan. Patazo por la primera base. La tiene rápidamente Seth Beer. Corre, pisa la inicial. Se tiene que apresurar porque Marco Tulio es velocista y logra sacar el tercer out por la ruta 3 y la asistencia. Patazo flojo al primer bote. La tiene Seth Beer. Veamos la repetición. Prácticamente echa la carrera hacia la inicial Marco Tulio, pero oportunamente Seth Beer toma la pelota y resuelve la situación complicada. Cuatro bateadores, un doblete, uno en los senderos. Se fue, fanáticos, la primera parte de Lucky Seven. Todo mundo a estirar las piernas en el centenario. Seis entradas y media, ventaja de Tabasco sobre Yucatán, 3-1.
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11: 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Monticular en este fondo del séptimo capítulo. Aquí está Agustín Murillo tratando de aportar su primer imparable en el encuentro. Va a sin hit en par de turnos. Le acaban de cantar el segundo strike. Cero ganados, uno perdido, casi 27 episodios, 21 ponches, 15 pasaportes. Lanzamiento hacia el plato, picheo bajo la primera bola. La bola, dos strike. Abrazo fraterno también para nuestro amigo Urbano Leal Reyes. Saludos afectuosos a Rooster Kechan, que mañana estará en el duelo de Leyendas de Plan de Guadalupe contra el equipo de los Rieleros del Triunfo en la Liga Municipal de Balancán, que está en su etapa de playoff. Buscando Romero la señal de su receptor. Dos bolas, dos strikes. Le iba a tirar, aguanta. Picheo cantado a la zona exterior. Esperando el veredicto del umpire robot. Se decepciona ahí Agustín Murillo al escuchar la sentencia del umpire. Y se va hablando solo a la cueva tabasqueña.
2: Entra Randy Romero a tomar turno. Va de 2-1 el Cachanilla. Tiene un imparable al jardín izquierdo. Vamos a ver la repetición, Charlie, del picheo. Me parece un picheo demasiado abierto, pero después de ver hace rato lo que sucedió con el umpire robot marcando bola con un picheo en zona de strike, bueno.
11: Sí, caray, bueno, pues ya estamos en esas instancias. Noveno en el orden, Randy Romero tiene un imparable en dos turnos del Cachanilla. Ya se prepara Romero, se cuadra para tocar, deja pasar, no, dice el umpire. Saludos a Calpa de Méndez, a nuestro amigo José Dolores, el Mofles, convaleciente, recuperándose poco a poco de una intervención quirúrgica. De botes altos por tercera. Se tiene que apresurar el antesalista. Toma la pelota, tira a la inicial y resuelve de manera certera por la ruta 53. El bote fue sumamente elevado. Sin embargo, rápidamente el antesalista Chessy resuelve para nulificar a Randy por la ruta 53.
2: Picheo bajito que le gusta a Randy Romero. Esperó ahí el bote, el tercera base. Addison Russell, quien está cubriendo la esquina caliente de los Leones. Se abre por cuarta ocasión el line-up de los Olmecas con Luis González.
11: Aquí está el sonorense en su turno número 4 del encuentro, tratando de aportar su primer inatrapable. Cero bolas con un strike. Saludos a los estudios de la emisora del hogar, XBA 91.7 FM. Hoy está en el control máster Julia Sosa. Muchas gracias, Julia, allá en Paseo Usumacinta y Ayuntamiento. Vemos ahí si podemos subir un poco el audio a nuestros amigos de ingeniería, porque reportan un poco bajo el audio en XEBA. Pasó el bat, no lo pudo contener a tiempo. Luis González levanta la pelota, gruñón, y ahí mismo lo toca para el ponche, tirándole de esta forma. Fanáticos, se fueron, se esfumaron ya 7 completas en este sábado por la noche beisbolero en la capital tabasqueña. En Villahermosa, linda, llena de calor, 7 completas. Ventaja tabasqueña, 3-1 sobre los Leones. Volvemos.
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2: El lanzador Diosco en sustitución del relevo por parte de Kion Ikela vendrá a enfrentar tanda de segundo, tercero y cuarto en el orden.
3: Bien, entonces, nuevo pitcher por parte de los Olmecas y abre con un picheo strike cantado al centro para Reivas García, que iba de 3-1. Chávez Fernández, 3 ganados con 2 perdidos, 3.50 de limpias en 36 entradas de trabajo. Esta es la bola combinada con Monclova y con Tabasco. Batazo foul hacia atrás, 0 bolas con 2 strikes. Abrimos la octava entrada. Los Olmecas de Tabasco van ganando el juego de pelota por score de 3 carreras contra 1. Se ha ido Keoni Kiela con una buena entrada en cero. Picheo a la tierra, una bola con 2 strikes. Mañana tercero de la serie, no lo olvide. A partir de las 6 de la tarde, aquí nos vemos con localidades al 2-1 para cerrar la serie contra los Leones de Yucatán. El envío que viene para la goma, se quedó bajo y adentro. 2 bolas con 2 strikes. Bueno, ¿qué está pasando en otros frentes? Toros y Zaraperos 5-5 en el segundo de la doble cartelera en Saltillo. El primero fue para Saltillo 1-0. Lo que tira Fernández, 35% de recta, 30 de slider. Es lo que más usa. También sinker y cambio de velocidad. 4 picheos de este diestro de las Bahamas. Batazo foul aquí cerca del palco Pedro Romero. En León, atención, 8-5. Van ganando los Piratas a los Bravos. En Querétaro, Guerreros le va ganando 6-4 a Conspiradores. Es lo que está pasando en otras plazas, en esa batalla cruenta del tercero al séptimo lugar, que buscan cuatro sitios, cinco equipos en la zona sur. Con un lanzamiento pegado para Rayback, la cuenta en 3 y 2, se envasa a García, y cuidado porque la diferencia es únicamente de dos carreras. Con la parte medular del line-up de los Leones, Sultanes le va ganando 8 por 5 a Algodoneros, Torreón se está quedando en el camino, Tecolotes ya le ganó 6 por 4 a los Dorados, estas son pizarras finales, Diablos Rojos 10 por 7 al Águila de Veracruz en la capital del país. Y vamos de nuevo con el turno largo de Reyvas García, pichó para home, batazo foul. En el primero de la doble cartelera, Saltillo, decíamos 1 por 0 a Toros. Ya caliente Durango, le ganó a Rieleros 9 a 3. Esa es una buena noticia para Laguna. Tigres le gana 3 por 2 a los Pericos. Emparejan la serie allá en Cancún. Los Tigres de Héctor Estrada, que están en zona de playoff. El envío que viene a la goma, rola untada al terreno por segunda. Levanta Leiva, va a tirar a primera para que así se consiga el out número uno. Decíamos, saca picheos García a Chávez Fernández, pero finalmente el pitcher de los Olmecas gana la batalla. Tenemos un out.
2: Y vendrá Eric Philly a tomar turno. Philly que va de 3-2 al momento porque tiene par de imparables. Algo notó el cuerpo técnico de los Olmecas porque saltó al terreno el jefe del área de fisioterapia con Luis Carlos Rivera, que ya va para allá, junto con Héctor Velázquez, el coach picheo, que está platicando ya con Chávez Fernández. Se va a acercar todo el cuadro para ver que todo esté bien con el lanzador.
3: Bueno, Chávez Fernández, que cuando llegó de Monclova tuvo buenos relevos y de ahí vino un tema de que estuvo fuera de actividad.
2: Vemos se que, sonríe.
3: Que Rivera le dice...
2: Casi ¿también? Como un no me mientas, inclusive.
3: Sí, ahí está el movimiento, gracias. ¿Qué sucedió? ¿Y en qué momento se percatan de que hay alguna dolencia ahí donde... Como que dice el de las Bahamas. Pero bueno. Pues
2: son los pequeños detalles de ellos que pueden... De la convivencia diaria y el conocer a todos sus jugadores de esa forma. So, hace que salte el cuerpo técnico de los Olmecas. Chávez Fernández, que viene a enfrentar a Eric Filia.
3: Bueno, Filia batea el de Carlsbad, California. Patrullero de la izquierda, lanzamiento a home, la conecta foul en el rumbo de primera. Cero bolas con un strike. Hoy Filia tiene par de imparables. Le ha sentado Yucatán a Eric Filia. Veterano. Ex prospecto de los Marineros de Seattle, Eric Filia. Hay una out en la pizarra, parte alta de la octava, línea fuerte por primera, rodilla en tierra, Selvier. Él mismo va a ir a pisar la colchoneta y en la ruta número 3 ya ha sacado raudo y veloz el segundo out. Ahora Chávez Fernández.
2: Y vendrá Rowdy Reed, que va de 3-1. Reed que batea para 263 con 3 vuelas cercas, 16 producidas. Para nuestros amigos de la tele, la repetición del contacto de Eric Filia. Hace un gran fildeo ahí, Sedbeer. Se sonríe Filia volteando a ver a Fernández.
3: Otra pizarra final hoy. Charros le ganó a Monclova 6-1 allá en Jalisco. Charros por ahí ha tenido sus bajas de juego, pero parece que recupera hacia la parte final de la campaña. Rowdy Reed con turno al bat. Hay dos fuera en esta parte alta de la octava entrada, ganando los Olmecas 3-1. Pichó para home con velocidad. Bajito dice el trackman o el umpire robot. Una bola sin strike para Reed. Buenos momentos en el pasado para Pericos de Puebla y para Toros de Tijuana, Rowdy Reed. Aquí conecta fuerte pero de foul en el rumbo de tercera para que la cuenta se empareje en una bola y un strike. Pues es lo que está aconteciendo en los otros frentes. Pirata sacando una victoria valiosa al momento en León. Y Tigres sacando una victoria valiosa. Este es Guti Ruiz, que está teniendo algunos días ahí de reposo. Ya estará de vuelta. Nada de cuidado, pero quiere tener un tanto descansado de cara a lo que viene en la recta final de la campaña. Prepara el pitcher, viene para Jon. Rola lenta por la antesala. Levanta Fernández, el serpentinero. Poquito picado, pero qué bien la levanta en la inicial al Sedbeer. Por la ruta 13 ha caído el tercer out. y Chávez Fernández hace también el trabajo, bajando la cortina, colgando el cero. Amigos aficionados, se va a la parte alta de la octava entrada, segundo de la serie en Villahermosa, con los Olmecas ganándole a los Leones 3-1.
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0: Bueno, que sigue la bola.
1: Dominicano Diosco es el nuevo lanzador por los Leones, que viene a enfrentar tanda de segundo, tercero y cuarto en el orden por los Olmecas.
2: Así es, los Olmecas que se han colocado a 3 outs de la victoria, pero antes su turno de la octava baja van ganando 3-1. Bate Ángelo Castellano ante Eury Ramos, dominicano, nuevo pitcher. Le abre con un lanzamiento pegado, una bola sin strike. Hoy Castellano va de 3-0. Los Olmecas ganando y tratando de amarrar la serie esta misma noche. La conecta foul. Eury Ramos, dominicano. Su aparición número 17 de la campaña con estos Leones. Ha estado yendo y viniendo a la organización yucateca en los últimos años, Eury Ramos. Ha estado con Saltillo, ha estado también en el béisbol de Japón en algún momento. Trabaja de costado, pitcher espigado derecho, sin gente en las colchonetas. Lanzamiento para home, bajo. Juega adentro Russell por tercera. Lo más reciente de Ángelo Castellano fue un elevado al jardín central en la sexta entrada. Otra vez una noche de picheo en el Centenario. Ayer ganaron los Olmecas 2-1 y van ganando 3-1. Están los números de Eury Ramos. Cuando Castellano conecta batazo por la intermed, levanta Reyvas García, tiró primera y en la vía 43 se va dominado Castellano para el primer out.
1: Y vendrá a tomar turno Domingo Leyva. Leyva que se ha envasado en par de ocasiones el dominicano, con imparable y con una base por bola. Vemos para nuestros amigos de la tele cómo regresaba Castellano al dugout de los Olmecas. Picheo que venía en desarrollo, que trató de pescar a Ángelo Castellano, pero fue a los dominios de Reyva García, que estaba jugando muy cargado hacia la segunda base.
2: Domingo Leyva hoy lo ha hecho bien. Se ha envasado en 2 de 3 ocasiones, anotando una carrera. Aprovechando su capacidad de ser ambidiestro, se planta por el lado de los zurdos frente al derecho Eury Ramos. Cuando le abre con un picheo alto, una bola sin strike, tira fuerte, como decía Chelsea, 96 millas. Eury Ramos, mañana tercero de esta serie, 6 de la tarde, localidades al 2-1. Joaner Negrín contra Daniel Camarena, es el duelo para despedir a los Leones en esta temporada. Aquí conecta Leyva, trazado profundo por el izquierdo, luce fildeable, la busca Eric Filia. Ya la capturó el norteamericano, la tiene en su guante y tenemos entonces el out número 2.
1: Y vendrá a tomar turno ahora Seth Beer. Beer que tiene un doblete productor de carrera y tiene también par de carreras anotadas. Y es que se envasó también con una base por bola, eso fue en el sexto rollo.
2: Sí, el mejor revolcador de carreras del equipo, Seth Beer. Esta es la repetición del batazo, esta perspectiva donde la capturaba Eric Filia. Los Olmecas se van de gira de martes a jueves, luego del juego de mañana, para visitar a el Águila de Veracruz en el parque Beto Ávila. Picheo abierto, una bola sin strike, para regresar viernes, sábado y domingo a despedir la campaña regular en casa, recibiendo a los Bravos de León, y terminar el rol regular en Campeche de martes a jueves de la siguiente semana ante los Piratas, que aspiran con volver a playoff. Llegaron a la final de la zona sur la temporada anterior los filibusteros. Lanzamiento picado, 2 bolas sin strike para Seth Beer. Es lo que queda en la campaña regular y luego los playoffs. Los Olmecas van a quebrar una racha de 2 temporadas consecutivas fuera de la postemporada. Está como está plantado en el infield, con Russell bien metidos en la zona del callejón de short y tercera, y con Marco Tulio Jaime casi detrás de la segunda colchoneta, con el turno del zurdo Seth Beer. El envío para home, batazo fuerte pero foul en el rumbo del jardín de la izquierda, 2 bolas con un strike. Ayer fueron 3 carreras, 2 de los Olmecas, 1 de Yucatán. Hoy 4 carreras, 3 de Tabasco, 1 de los Leones. Estampa de Luis Carlos Rivera, el manager del equipo tabasqueño, el nativo de Chihuahua, pitcher en su etapa como pelotero, llegando a Grandes Ligas. Batazo de foul con Baltimore y con Atlanta. Las lesiones menguaron, disminuyeron la carrera de Carlos, que era un pitcher que lanzaba 99, 100 millas por hora en su mejor momento. Pero sí, se tuvo que retirar joven, y joven ha sido manager desde el 2017, cuando tomó por vez primera a los Bravos de León, ya en una campaña que había comenzado. Esa campaña la dirigió Paquín Estrada, de vuelta con los Bravos y de vuelta este equipo a la pelota de Liga Mexicana. Rola por la inicial, Levanta Valera, le cede a Eury Ramos, que llega como novio enamorado justo a la cita a cubrir la inicial. En la ruta 31 tenemos el tercer out, así que Ramos hace el trabajo, cuelga el cero y se van a ir 8 completas en Villahermosa, en el segundo de la serie en el Estadio Centenario. Olmecas 3, Leones 1.
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0: es Jimmy Cordero, el dominicano, que viene a enfrentar a esta interesante tanda con Addison Russell, Breivik Valera y David Grullón. Tenemos ya al dominicano, ya le pasó el primer picheo malo a Addison Russell. La bola sin strike, Charlie.
1: En efecto, Chelsea, abróchense los cinturones. Vámonos a la parte superior del noveno capítulo. Viene buscando su rescate número 19 de la campaña. En 22 oportunidades aquí, Jimmy Cordero en la zona interior. Strike cantado el primero para Addison Russell. Nos quedan por ahí algunos patacitos pendientes. Aquí en esta parte superior del noveno, vamos a tratar de sacarlos cantado el picheo. Toño Celedonio, gracias por
2: ahí reportar. Se reportaba el buen
1: la transmisión. Celedonio. Toño Celedonio. Hasta Jalpa de Méndez, a nuestro amigo Arturo Castillo, que también se está recuperando satisfactoriamente de una intervención. El picheo hacia el plato, no, dice el umpire. Hasta la heroica Cárdenas, Eric Ruiz Novelo, director de El Péndulo, que tira la casa por la ventana este fin de semana. Abrazo fraterno a Eric Ruiz Novelo. 3-2. Rolling por la primera base. Bote franco, cómodo para Seth Beer. Le pide calma a Cordero. Él mismo acude, resuelve la situación. Y por la ruta 3 y la asistencia, fanáticos, ha caído el out número 25.
2: Qué bien echa el cuerpo hacia atrás cuando ve que el batazo traía fuerza Seth Beer. Y eso hace que se acomode mejor para tomar la pelota. Le pide calma a Cordero, el bat pisa la colchoneta. Así que dominado, un bat peligroso como Addison Russell. Aquí está la repetición. A minor de paso Russell cuando se da cuenta que Beer la tiene en su guante y le dice calmadito a Cordero. Ya tenemos un out.
1: Viene el lanzamiento hacia el plato cuando batea Valera. Breivik Valera por el lado de los zurdos. Saludos hasta Sánchez Magallanes, Cárdenas, Tabasco, a la familia Maldonado y a Miguel González, que es tremendo anfitrión ahí de la familia Maldonado. Saludos afectuosos. Una bola, un strike, un out, las bases limpias. Ventaja tabasqueña, 3-1. Lanzamiento, batazo por el short. Bote franco, cómodo ahí ante Castellano. Toma la pelota, tira la inicial y resuelve por la ruta 63. Valera entrega el out 26.
2: Bien ahí, al momento sacando dos outs con relativa calma a Jimmy Cordero. La diferencia es de dos y por supuesto sin gente en las bases y con dos fuera hace que la oportunidad de que Tabasco piense en la victoria sea ahora más clara todavía. Pero es el mundo mágico del béisbol, señor Levy.
1: El efecto David Grullón viene con el disparo Cordero, la correcta de foul. Y bueno, cerramos batacitos de sociales de esta noche. Saludos hasta Teapa, al equipo Abraxas de Teapa, de parte de Juan Carlos Flores Soberano, el popular Cáscara. Gracias por acompañarnos. Y el día de mañana regresamos con una edición más también de batacitos de sociales. Una bola, un strike, dos outs. Le tira arrepentido aquí Grullón. En un partido que ha sido rápido, llevamos 2 horas con 23 minutos de juego. Lanzamiento hacia afuera. Grullón lo lleva aquí en 3 oportunidades. El Van Van Mullens le permite venir a batear aquí en esta apertura del noveno capítulo. Cordero en envío hacia el plato, rola, no corta el pitcher. Allá viene Leiva, toma la pelota, tira primera y se acabó el encuentro. Con un vistoso lance en ruta 43. Cuando la pelota amenazaba con partir en dirección de la pradera central a las 9:25 tiempo central del país, ha llegado la victoria número 49 de la campaña para los Olmecas. El día de mañana buscando una segunda barrida aquí en casa ante Yucatán, los Olmecas acarician la posibilidad de llegar al medio centenar de victorias en este Yucatán. Los Olmecas acarician la posibilidad de llegar

0: Sobresaliente ayer, aguantaron, por supuesto, en el juego número uno, y aquí el día de hoy también logran hacer el trabajo. Otra vez Jimmy Cordero con salvamento, Chávez Fernández sigue en lo suyo, Keoni Kela también con un relevo muy importante. Y así entonces, bueno, Francis Peguero también ha sido un relevo que ha caído de perlas al momento. Hablamos del soporte ofensivo que tuvieron los Olmecas la primera parte del calendario. Ahora el bateo como que quiere reencontrar el ritmo, vemos el tema con Marco Hernández, pero en estos momentos, si tenemos que decir algo de Tabasco, es que su picheo atraviesa su mejor momento de la campaña.
1: Y es que inclusive en momentos críticos a lo largo de esta campaña, vamos a ir al resumen.
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1: ¿Qué tal, amigos? Buenas noches. Como todos los días, saludándoles a través de los micrófonos de XEDA Radio Hogar en sus estudios, en Paseo Sumacinta y Ayuntamiento en Villahermosa, capital de Tabasco, República Mexicana. Para Tabasco, para el sureste, para Centroamérica, el Caribe y el Golfo de México. ¿Qué tal? ¿Todo bien? ¿Qué les parece si iniciamos el programa de hoy como todos los días? ¿Les parece bien? Bueno, después de este corte comercial, regresamos con Patrulla de Medianoche.
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No es cierto, buenas noches, tanto gusto saludarles hoy, sábado. Oye, qué bonita la temperatura se puso, ya lloviznó, por ahí nos estaba diciendo Charlie Levy, Dioscórides, y cómo se llama la dama que también transmite con ellos, que se nos va su nombre. Pero ahí nos hacía sus comentarios, pues, de que una llovizna ligera en el centenario 27 de febrero. Sí, bueno, ganaron los Olmecas, es lo que nos da gusto, que hayan ganado los Olmecas. Ya con eso, pues, como quien dice, ganan la serie. Entonces, mañana juegan, ahora sí que, ay, ¿qué pasó? Se colgó. Juegan el último de la serie, pero ya llevan 2-0, pues, dos jugados, ya, Dios mío, llevan dos jugados. Se encuentra en el Control Master, está Julia Jiménez, el locutor en turno, Adrián Urbina, gracias a la dirección general de Rodrigo Ferrer del Río, director general de Patrulla Medianoche, no hay que creer que otra cosa, no. De Patrulla Medianoche, que le agradecemos mucho que nos dé esa oportunidad de podernos dirigir a ustedes a estas horas. Muchísimas gracias, Rodrigo Ferrer, productor y director general de la Patrulla de Medianoche. Gracias. Ya sabe que estamos transmitiendo a través de la XEBA 91.7 de FM. XEBA, Radio Hogar. Puede comunicarse al 917, sus mensajes de texto o WhatsApp, 917-118-7954, pero también el viejito, el 917-106-4529, donde también se pueden reportar. Son los dos números que pueden hacer uso, pues ya vemos que ya está acostumbrado más al otro. Pues adelante, pues este lo vamos a usar para aquí, para el enlace que hagamos con nuestros invitados. ¿Dónde estás? Aquí está, con nuestros invitados, pues. Entonces, ese es el otro. Entonces, si quieren seguirse reportando por ahí, pues adelante. Vamos, pues, a ir hasta Jalapa, Tabasco.

0: noches, Jalapa.
1: Buenas noches, Beto, ¿qué tal? Excelente programa, como cada sábado, bueno, el sábado que me toca, ¿verdad?
0: Sí.
1: Bendito por un sábado.
0: Pues si quieres, todos los días, también te llamo todos los días, ¿no? Problema.
1: Estaría genial también. Sí, pues un saludo muy grande a todos los que nos están escuchando en este momento, a todos los que están ahí conectados, a los que van ahí manejando en sus Uber, taxi, combi, no sé lo que tengan, tráiler, ¿verdad? Pero pues esta noche aquí estamos alegres, felices, contentos. Un día más de vida, un día más, pues, que le vamos sumando a este calendario. Ya casi se termina el mes de julio, ya casi lo vamos despidiendo, pero pues tenemos cosas muy bonitas, cosas tristes que a todos nos pasan, ¿verdad? Cosas, dificultades, pero sobre todo hay que sonreír, y como siempre dices tú y siempre me dices, hay que orar. Y sí, oremos mucho por todo, por todo.
0: Sí, me escuchas bien, ¿verdad?
1: Sí, te escucho bien, Betito.
0: Ah, bueno, qué bueno, pues estamos bien entonces. Muchas gracias. Por ahí en Jalapa, ¿qué cosa va a haber mañana? ¿Qué cosa hay? ¿Qué se reunieron? ¿Son ciclistas? ¿Son de ciclismo de montaña? ¿Qué cosa es?
1: Sí, bueno, tengo entendido que son ciclistas y se llama algo de Xalapan. Porque, bueno, como pude ver, porque hace ratito fui, estuve ahí en un ¿cómo se llama? En una fiesta allí en Las Nubes. Es un lugar precioso.
0: Ajá.
1: Si estás allá adentro y parece como si estuvieras en San Cristóbal de las Casas. Está hermoso. Hay cabañas con climas, hay alberca, hay una, ¿cómo se llama? Hay muchísimas cosas ahí como para los niños, hay columpios, hay de todo, de verdad, está muy bonito. Entonces, estuvimos en una fiesta, pero aparte vi a todos los ciclistas que se estaban acomodando y los que se estaban inscribiendo. No pude preguntar más porque estaba saturado ahí, entonces ya no pude meter. Lo que sí, saludé a unas personas que no lo sé cómo me conocieron, pero me dijeron que eran de Radio Fórmula. Y la verdad, me agarraron en curva, porque no sé cuál es la Radio Fórmula. Entonces, de todas maneras, me dice, usted es Blanquita Lipi, ay, me quedé así. Y pues de verdad que le quiero mandar un saludo a esa muchacha que dijo que iba a estar escuchándonos hoy
0: aquí. ¿Y le pediste su nombre?
1: Sí, yo también le di mi número porque
0: nombre.
1: Ella me contactó. ¿Sí? Ella se llama Rebeca García. Está en Radio Fórmula.
0: Ah, bueno.
1: Entonces,
0: Rebeca.
1: También
0: Rebeca, saludos.
1: Ella, creo,
0: a Rebeca.
1: Que a Rebeca García, y también ellas estaban pues al mismo tiempo que fueron a cubrir ese evento, también los mandaron a través de una marca de cocina, de baterías, de donde venden ollas y todas esas cosas, ¿no? Muy bonita que...
0: Ay, ay. ¿Me escuchas ahí? Tengo fallando.
1: Ahí sí, sí te escucho. ¿Tú me escuchas a mí?
0: Sí, sí, adelante, Blanquita.
1: Entonces le mandamos un saludo muy grande para Rebeca García en Radio Fórmula. Pues aquí estamos, muchas gracias. Ya también le dejé mi número. Creo que van a venir no sé qué día y van a venir aquí a visitarme a la casa. Entonces, pues de todas maneras le mandamos un abrazo para todos ellos, los que estaban allí presente, ¿verdad? Fue lo que pude contactar. Entonces, mañana creo que es esto del ciclismo y va a empezar como a las 8 de la mañana.
0: Ah, bien. Es en la parte de Jalapa, ¿no? Ya en otras ocasiones se ha llevado efecto ese el Xalapan o Xalapa.
1: Xalapan, exactamente.
0: Saludos a Charlie Levy, que es no te preocupes, Charlie, saludos cordiales hasta el centenario, todavía van saliendo ahí con Dioscoris y la voz femenina del deporte, y si no sé cómo, no he captado cómo se llama, ojalá que alguien me pudiera decir cómo se llama la chica que acompaña a estos jóvenes cronistas, sí, güey, están chamacos. Bueno, saludos, saludos para ellos. Agradecer también al profesor Jaime Frías, allá de Cuauhtémoc. Muchas gracias, profesor. Saludos cordiales. Bendiciones para usted y para toda su familia. Siempre nos andan mandando postales bonitas, postales que hablan de fe, que hablan de amor a Dios. Bueno, muchas gracias, maestro Jaime Frías, allá de Centla. Gracias. También otro Blanquita, ay, ¿cómo se llama? Es un maestro también, que nos escucha allá. ¿En dónde? ¿En qué parte? Lo busco y no lo busco. Es que ando buscando también. Ah, aquí está, es. A ver si lo alcanzas a escuchar, Blanquita. El amigo Argelio Díaz Álvarez, como vi una comunidad que se llama Madero, allá en Tacotalpa, a veces no entra la señal celular. Sí, la señal celular, entonces le dije, pues mándelo ahorita, porque dice, anoche te estaba escuchando, pero no había señal celular, o no tenía datos, una de dos. Entonces, pues mándelo ahorita, le digo, yo se lo paso una noche, a ver qué nos manda a decir.
2: Amigo, patria, medianoche, Alberto Bautista, hasta aquí en mi lugar, le envío un cordial saludo porque he escuchado su programa. Y es como anoche escuché que terminó el béisbol, tuvo un buen programazo, la gracias. Verdad. Pues siempre he escuchado, pero a veces no le he marcado, pero sin embargo, ahí estamos pendientes y que Dios te bendiga y tenga muchos años más ahí en el programa.
0: Gracias, y nos decía, siempre me invitan a los cumpleaños, que ahora en agosto va a estar cumpliendo, no sé si él o alguien de su familia, que fuera para allá, que acompañarlos. Ay, Dios mío. Sí, pero ¿y por qué te ríes, Blanquita? ¿Por qué te ríes?
1: Por nada.
0: ¿Por qué te ríes?
1: Bueno, me hace reír cuando tú vas a decir lo busco.
0: Sí, es que estaba buscando a don Argelio. Ganamos, ganaron los Olmecas, dice el médico Belisario Montiel, médico veterinario zootecnista, que ganaron los Olmecas. Sí, ganaron. Qué bueno que andamos por allá, médico. Tanto recuerdo bonito, compadito. Compadre, pues, ¿dónde rayos te metes, compadre? Acá me dejas abandonado, compadrito. Es que así hablamos lo que tenemos ganado, Blanquita.
1: Todo. Y lo más fuerte ya
0: no más. Oye, el otro que tiene ganado, dice. Que tiene saludos por allá, Blanquita.
1: Mira, quería leer algo del reto Xalapan.
0: A ver, dale. Bueno, sí, dale, te escucho.
1: Que la aventura está de regreso. Prepárate para vivir una experiencia única en la Sierra Tabasqueña, porque llega el esperado reto Xalapan, quinta edición. Xalapa, Tabasco, este 26 de julio, 70 kilómetros de pura adrenalina, resistencia y pasión por MTB. Senderos increíbles, paisajes espectaculares, lodo, velocidad y toda la energía de la familia Vicker te esperan en una de las rutas más emocionadas del sureste. Entonces la inscripción, hoy van a hacer las inscripciones allí en la Quinta Las Nubes, que es donde estuvimos hoy. Es un lugar precioso donde puede venir toda la familia, pueden venir sábado, domingo, todos los días. Si gustan también las cabañas las rentan y hay climas, están climatizadas. No, está bellísimo, está la alberca, están los juegos, todo está muy bonito. Y cuando entras allí a la Quinta, como está todo cerrado y no se ve por fuera, cuando vas en la carretera hacia Villahermosa, está a 3 minutos de aquí, entonces pues está cerquitita, ¿no? Para Villahermosa también.
0: A ver, permítame un momento, estaba... Blanquita, nada más acomodo acá esto porque sí me está causando cierto ruidito. A ver si te cuelgo, se cuelga ahorita, continuamos en el comentario que nos estás haciendo. Sí, es esto. ¡Muérate! Es cierto, aquí estamos nada más haciendo el acomodo y espero que deje de hacer ruido. ¡Ah, ya tronó! ¡Qué bonito! Bueno, ahorita vamos a hacer nuevamente el enlace ya hasta Xalapa, que nos está hablando de este reto Xalapan o Xalapa o Xalapa. Ya está Blanquita, ahora sí, a ver.
1: ¿Ahora sí? Sí, ya me puede escuchar. Bueno, pues ese reto Xalapa, pues va a comenzar mañana domingo 26. Entonces, van a esperar, esperan a que lleguen muchísimas personas. Creo que hoy estaban viendo a muchas personas, creo que costaba como 490 sin jersey la inscripción. Y vi que estaban ahí inscribiéndose muchísima gente. Ese reto Xalapa y la quinta edición, aquí en Xalapa, dice 70 kilómetros de pura adrenalina, resistencia y pasión. Senderos increíbles, paisajes espectaculares, lodo, velocidad y toda la energía de la familia Vicker te esperan en una de las rutas más emocionantes del sureste. Entonces, en ese lugar, yo les decía ahorita, antes de que me cortaras, se llama Quinta Las Nubes, está a 3 minutos de aquí de Xalapa.
0: Es precisamente ahí en Xalapa, Tabasco, se llama el lugar el Quinta Las Nubes, como estás diciendo. Bueno, vamos a esperar nada más un momentito. Hoy el del error soy yo, Bien, Quinta Las Nubes, así se llama el lugar, para que los que los que quieran ir, pues pueden hacerlo. Blanquita.
1: Sí, es un lugar muy bello. Ahí en la Quinta Las Nubes pueden venir y rentar la cabaña todo un día o 2 o 3 días allí. Haz de cuenta que estás como en San Cristóbal de las Casas, digo yo, porque las cabañas están bellas, con clima, está un sendero muy bonito, hay para los niños juegos, hay de todo. La verdad que ahí puedes pasar un día fenomenal. Si no te quieres quedar los domingos, los sábados y domingos, hay desayuno buffet, y ahí puedes venir con tu familia, quedar, tomar fotos o venir a la alberca. Está muy bonito. Es que este lugar estuvo cerrado mucho tiempo por algunos problemas, ya tú sabes, los amigos de lo ajeno. Entonces, pues ahorita lo están promocionando mucho, y de verdad que está bellísimo para relajarte, para traer a tu papá, a tu mamá, a los viejitos, a los señores grandes, y que vengan a pasearlos allí. De veras que es un lugar muy bonito. Ahorita la encargada de todo esto es nuestra amiga Cindirela Herrera Cuella.
0: A ver, ahorita me dices quién es la persona, ¿sí? Ahorita no, me dices para que sigamos en esa conversación importante, interesante, que tenemos con Blanquita Lippi, nada más que tenemos algunos defectos ahí en la comunicación. Vamos a esperar nada más. Ahora sí, Blanquita, nos decías, ¿quién es?
3: Sí, es que se corta.
0: Sí, pero ya estamos.
3: Pero bueno, ya estamos. Entonces, allí Cindirela Herrera Cuella, ella es, y Toño Priego, quienes son los encargados de este lugar que se llama la Quinta La...
0: ¿Quinta La qué?
3: Ay, con no. Esto del Quinta Las Nubes. Uh-huh. Ahorita pues hay buffet los domingos. Hay ahí tú puedes ir y recoger, por ejemplo, hoy o mañana el kit donde te vas a inscribir para esto del reto. Ahí pueden desayunar también, ahí puedes ir con tu familia, disfrutar de todo esto que mañana va a haber en Xalapa. Entonces, pues están todos invitados. La verdad está muy bonito eso. Muy bien.
0: Muchas gracias, Blanquita. Gracias. Disculpa las incorrecciones ahí en la comunicación. Bueno, gracias. Ahí está la información por parte de Blanquita. Dice Blanquita, buenas noches, don Alberto. Dice, tú que me escuchas, amiga, amigo mío, amigo del alma, tú que te empeñas vivir la vida así por vivirla, yo te comprendo. En la angustia y el sufrimiento, lo que estás viviendo, hace mucho tiempo lo viví. Pues también toma tu cruz, amigo mío, dice Lexon. Un mensaje así bonito que nos está enviando para todos los radioescuchas. Blanquita, que Dios te bendiga, dice Lexon, de allá de Compuerta. Ahí te manda saludos. José Juan García, hoy está, ay, es que no tengo la guitarra a la mano. Pero hoy está de manteles largos la mamá del amigo José Juan, doña Trinidad López. Mira. Mándale saludos, ¿cómo? Blanquita. Mándale felicitaciones, Blanquita.
3: Trina, ¿verdad? Es doña Trinita.
0: Ajá, Trinidad.
3: Pues muchas felicidades, señora bonita. Que Dios me la bendiga.
0: Ajá.
3: Mal. Y yo ando mal de las cuerdas vocales. Pero le mandamos un abrazo. Yo no la conozco en vivo, pero le mandamos un abrazo muy fuerte, señora. Disfrute a sus hijos, a sus nietos, a sus amigos, a sus hermanos, su familia. No todos los días se cumplen esa edad
0: tan bonita. No digo años. Fíjate que, bueno, muchas felicidades, doña Trini. Hay otra señora.
3: Pero una señora que la quieren, ¿verdad? Una señora que la quiere mucho sus hijos. Ajá. Y que la aman. Porque, pues, qué bueno que se acuerdan ahorita en vida de claro. sus hijos. Ya todo, pues ya cuando se van a veces uno llora, pero en vida a veces uno no se acuerda de sus madres. Entonces, al ratito que ya pase un momentito, les voy a decir una canción muy bonita que un tío mío le hizo a su mamacita. Y muy bonita, muy bueno. bonita. Al rato se las voy a leer.
0: Te decía que hay otra señora, esa tiene 93 años, entre 93 y 96 años. Y nos escucha, doña, y me acuerdo de su nombre por su apellido, Eulalia Bautista. Alipi. No es cierto. Eulalia Bautista, así se llama la señora Blanquita. ¿De dónde es? Está fallando la comunicación por internet. Sí, Blanquita, dime.
3: ¿De dónde es ella?
0: Fíjate que no me acuerdo dónde es, pero nos está escuchando.
3: Es que te dice una canción. Dedícale una canción de esas canciones románticas que pusiste el sábado pasado.
0: ¿Verdad que sí? No, ayer me pidió una con los Tecolines y se la puse con mucho gusto, claro que sí. Dice, buenas noches, don Alberto, Blanquita, amigos patrulleros, que tengan linda noche y Dios les bendiga. Y aquí dice, don Alberto, mañana es... ¡Ah, mañana! ¿Y por qué dice? A ver, dice mi madre... ¿Podría felicitar a la mujer más hermosa, mi madre? Estará con gracias a Dios un año más de vida. Yo pensé que era hoy, es mañana el cumpleaños. Ah, no, dice, mañana es el cumpleaños de mi tío Juan López Hernández, hermano de mi mamá Trinidad, deseando que cumpla muchos años más. Entonces, mañana va a estar cumpliendo, fíjate nada más, hoy su mamá y mañana el hermano de su mamá. ¿Cómo le pueden dar, verdad? Blanquita.
3: Sí, aquí estoy. Y hoy a todos los Santiagos le mandamos un abrazo.
0: Todos los chaguitos.
3: Porque hoy es Santiago Apóstol. Ajá. A todos los Santiagos, pues, que la pasen muy bien. Muchas felicidades a todos.
0: Ah, bueno. Esto de veras. Escuchen.
3: Santiago Apóstol. Ajá, ¿recuerdan sí. que Santiago Apóstol, la leyenda de él es que narra que el traslado milagroso de su cuerpo a España, el hallazgo de su tumba guiado por luces celestiales y su aparición como caballero guerrero en la batalla. Esa tradición transformó al santo en el protector de España y dio vida al famoso Camino de Santiago. Entonces hoy se celebra a Santiago Apóstol. Por eso hoy estamos felicitando a todos los... Algunos Santiago le dicen chango, ¿verdad? ¿Chango? Así le dicen a varios aquí en Jalapa.
0: Pues yo le digo chango, pero le hay algunos a lo mejor de... Dice Chelsea Guzmán, bueno, así se llama Chelsea Guzmán, Charlie Levy y Dioscórides Zurita. Sí, las voces masculinas sí las conozco, y los conozco también en persona. Ganaron los Olmecas, Juan Veracruz y León cerrar la temporada en casa y Campeche. Bueno, saludos, bendiciones, amigos. Este saludos a la Miss Universe, Blanca Lipi de Jalapa, de parte del ingeniero Chair, de allá de Dos Bocas, turno nocturno. Mi lugar, bella isla de Cozumel, caribeño, mi lugar natal, dice, bien. Radio Fórmula, presento locutor Gabriela Gaiza. ¿A poco es de él? Bueno, muchas gracias, allá está Pichucalco, Chiapas, saludos cordiales a toda la gente de Pichucalco, está esa parte de Pichucalco, de Juárez, allá está, ¿cómo se llama? Costa.
3: Santiago, ¿no? No.
0: Felipe Acosta, ya le andas cambiando el nombre a Felipe.
3: Ahí ya le estoy cambiando.
0: Santa Teresa, bueno. ¿No? De Juárez, Chiapas. Sí. Bueno, por allá
3: igual también vamos a dar un abrazo al profesor Zapata, a Martín Díaz Severino, no sé qué se han hecho, ¿verdad? Uh-huh. Y vi hace rato es Lexon, ¿verdad?
0: Lexon.
3: Ándale, también.
0: Oye, que ganó
3: pues
0: el
3: también a ellos le mandé. Sí, ganó.
0: Es tu equipo, ¿no?
3: Aquí.
0: Yo como no tengo equipo. Bueno, vamos a ir a la pausa, ya es hora aquí en la patrulla de medianoche, sí. Saludándoles, recordándoles el 917-118-7954, pero también pueden hacer uso del 917-106-4529 para que no sean memorizando números. La vez pasada nos mandaron así como una especie de carta, que no recuerdo quién fue, Blanquita no las hizo llegar. ¿En qué contenía una carta de esa de amor? Decía, empezaban con hola, ¿cómo estás, amor? Y de bla bla, y no sé qué. Luego seguía que lo que estaban haciendo, fíjate que estoy haciendo esto, que no sé qué. Contaban pues lo que estaban haciendo los enamorados. Y al final se despedían, algunos decían besos, algunos le mandaban unos versos también, bien bonito, ¿eh? Es lo que me acuerdo yo de las cartas. ¿Te mandaban cartas a ti, Blanquita?
3: La verdad, sí, Beto. Ah, bueno. Sí, me mandaban muchas cartitas. Cartitas que, pues es que ese era el WhatsApp de antes,
0: Beto. Ándale.
3: Ese era el WhatsApp, y qué bonito, porque escribías tan bonito. Y le ponías todo, hasta los dibujitos, corazones y flechas y cuánta cosa. Y ahorita cuando te escriben algo en WhatsApp, no me gusta cuando me ponen ahí, hola, ¿qué tal? ¿Qué? Y me ponen una K con una E.
0: Una K. Hola, Q, nada más.
3: Exactamente, entonces ya ni eso tampoco, ya no queremos ni escribir bien. Y ya todo mandamos figuritas y ya no tomamos en cuenta a veces a las personas o a una llamada o algo tan bonito como era antes escribir, cuando te escribían una carta, qué emocionante.
0: Sí, ¿sabes? Y al final pues ya iba la firma de la persona o el nombre de la persona que era. O sea, se escribía la carta y al final decía, atentamente, tu plátano macho. Vamos a la pausa, regresamos aquí a la patrulla de medianoche, que eres malísima, vamos, regresamos.
3: Ahí va.
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0: Javier Solís, con esos temas bonitos. Seguimos aquí en La Patrulla Medianoche, cuando ya son las 10:03, 10:03. Hoy ganaron los Olmecas. Vamos a ver si tenemos más saludos. ¿Tienes por allá saludos, Blanquita? Blanquita, buenas noches. Estamos transmitiendo a través del XMA 91.7 de FM. Adelante, Blanquita.
1: ¿Sí me escuchas, Beto?
0: Sí, te escucho. ¿Oyes bien? Te escucho bien.
1: Ah, ok. Mira, aquí una amiga, como dice que estamos hablando de las cartas, mandó una foto de una carta.
0: Obviamente
1: está viejísima.
0: Ah, bien, qué bien.
1: Amiga, soy Maribel. ¿Me puedes leer la carta que puse? Esa fue en 1981. Órale, con trabajo. ¿Puedo leer la cartita? Está bonita, Beto. Al rato te la voy a mandar.
0: A ver.
1: Al rato te la voy a
0: Si la puedes, ¿la alcanzas a leer?
1: Ahí trataré. Dice, arriba dice, mi amor, y acá tiene una fecha. Y dice, hola, mi amor, ¿cómo estás? Espero que muy bien. Le escribo esta carta para recordarle lo mucho que lo amo y que es el amor de mi vida. Gracias por hacer mis días mucho más bonitos y llenarlos de alegría. Lo amo. Le puso un corazoncito, dice, mi corazoncito es tuyo. Luego dice, así voy a cuidar tu corazón. Luego dice, la verdad, ya no sé qué hacer sin usted, porque usted es el amor de mi vida. Aunque usted no piense en mí, yo pienso en usted. Enamorada de un ideal. Está bonita la cartita, ya te la voy a mandar. Dice, la verdad, me gusta todo de usted. Tiene todo lo que una mujer busca de un hombre. Físicamente, tanto físicamente como mentalmente, me encanta todo lo de usted, está muy bonito. Pues hasta ahí donde más pueda leer, porque como que casi no se alcanza a leer la letrita, quizás por el tiempo se fue poniendo así como que ya no se entiende, ¿verdad? Pero muchísimas gracias a Maribel, que nos mandó esta cartita. Nunca imaginé Maribel, ella me parece que este apellido Contreras, me parece que es de una comunidad de aquí de Jalapa y nos está escuchando, pero no me acuerdo si es de Aztapa o de Ejido Emiliano Zapata. De todas maneras, le mandamos un abrazo y muchas gracias. No sé cómo obtuvo mi teléfono, pero te lo agradezco mucho, Maribel, de verdad que gracias. Aquí estamos,
0: qué bonito,
1: recordando.
0: Y aquí tengo yo les hablaba la vez pasada que la señora Blanquestela, viuda de Javier Solís, ahí en el canal de David el historiador en YouTube, por el canal, él le enseña unas cartas de que le enviaba que fuera ya después su esposo, pero cuando eran novios, fíjate cómo le va poniendo. Él le dice, gatito, con esta separación de tiempo y distancia, me di cuenta que te quiero. Espero que te portes bien y que no andes en tus vaciles y que no me vayas a cambiar por otro. Fíjate nada las cartas. Salúdame a la Mari Carmen. Le mando un saludo. Saludo a Fernando. Llévame como el día de la posada, dice. Besos, ¿qué va? Y él se autonombraba el Apache. Eran cartas bonitas, y ahí expresaba, como dices tú, de una manera romántica, de una manera. Le contabas pues lo que hacía cuando se iba de giras también. Bonito, dice, ojalá que vieran esto, porque ahí se retrata muy bien de cómo eran aquellos tiempos. Dice, a ver, otra, hay muchas cartas ahí, hablando de cartas y de estas cuestiones románticas que desde el otro sábado estamos platicando. Dice, otra vez, gatito, llegamos con Luisa a esta, como señora Estela, todavía no eran esposo, señora Estela, ¿sabes? No sé, es que no alcanzo a ver, la verdad no alcanzo a ver. Ay, señora Estela. No, no sé, pero está bonita. Yo se los recomiendo para que vayan, en lugar de andar viendo otras cosas de chisme. Así, así como ciertas personas que ponen cosas en las páginas, sin que nada más las sacan, pero no saben en sí qué cosa pasó. De lo que provocan, pues. Dime, Blanquita.
1: Te digo que esos recuerdos tan hermosos de estaba uno joven y que nos escribían cartas, o que por ejemplo bailabas con el muchacho o la muchacha que te gustaba, y es que hasta sentía que te sudaba la mano y
0: bruto. No será que tenía temperatura.
1: Tengo un recuerdo muy bonito. Ay, me van a matar hoy si lo digo, pero tengo un recuerdo muy bonito de creo que siempre iba a una disco y ahí me sacaba a bailar un muchacho que me gustaba mucho. No, hombre, yo parecía que me iba a desmayar. Y luego que me fui a la casa y toda escondida y con miedo, porque decía mi papá, pobre de ti que te llega a traer a alguien a la casa, lo voy a correr. Y yo tenía ese terror, pero como mi hermana también me ayudaba, pues entonces pues yo también, pues allí en la escondida, ¿verdad? Y todo era emocionante, y te acuerdas de tu primer amor y todas esas cosas. Y claro que uno recuerda, y eso nunca se olvida. No sé si a muchos les ha pasado, pero eso no se olvida. Son cosas que viven dentro de nosotros, que no fueron en el año de las parejas que uno tiene, pero que eso va quedando allí, donde hay romanticismo, donde te dedican canciones, donde te dices que eres un mundo, que eres todo. Entonces, eso es bonito. No sé si ahorita todavía siga habiendo todo eso, pero antes se vivió muy bonito. El bailar pegados, porque antes se bailaba pegado, ahorita ya no. Y el bailar pegado era un momento tan bonito, ¿verdad, Beto?
0: Tan ¿cómo no? Sí, bailan, los chamacos bailan pegado y dicen, perreo, mami, perreo.
1: Ay, eso no es.
0: Pues sí, de una manera distinta. Buenas noches, dice Ainaru, aquí escuchando el programa y me gusta la temática de hoy. Recordar es vivir. Saludos a la señora Blanquita Lippi y al conductor. Muchas gracias, Ainaru. Ahí en Villahermosa nos está escuchando. Nos envía esto también el Capitán América, un superhéroe. Capitán América. A ver, buenas noches, pero
2: siempre donde quiera que ande. Ahí está nuestra amiga Blanquita. Gran saludo igual. Dios me la bendiga donde quiera que ande.
1: Saludito. Ay, muchas gracias.
2: Gran saludo para todos mis amigos de la A la Z. Aquí andamos, buscando el pan de cada día para mi cristalito. Ya se va mi niña a la universidad.
0: Ah, qué lindo.
2: Primeramente Dios, quedó probada.
0: Qué bien.
2: Me orgullece, güey, de que ya va mi niña a la universidad. Aquí andamos tenso y violento, buscando, ya sabe, los viajecitos largos. Sí. ¡Sale, pues, Betito! ¡Fuego, el que sigue! ¡Ay, un saludo para mi amigo el Jaguar!
0: Dice, está muy bien.
1: Qué bueno. Está orgulloso de su niña, está orgulloso.
0: Dice, mi primer amor nunca se me olvida. ¿A poco te mandaba carta? Ahí está la maestra Nati también, qué bien. Cuéntanos, maestra. Cuéntanos. Sácalo. Dice, el suegro es el dueño del diario Presente y es el locutor de Radio Fórmula, apellido de los Cobos, sí. Gracias, Yair. Libra, muchas gracias, que nos está escuchando también. Ah, ya le di a Pichucalco, ¿verdad? Bueno, gracias. Vamos, son las 10:12. A las 10. Vamos de una vez a la última, porque ya ¿a qué hora es? A las 10. Antes de las 10:28 nos tenemos que despedir. Pues ahí si tiene algún comentario, recuerde los números 917-118-7954 o 917-106-4529, cualquiera de los dos. ¿Algo más antes de ir a la pausa, Blanquita?
1: Se está comunicando con nosotros Timbalerito, DJ.
0: Estuvo de manteles largos.
1: Sí, estuvo de cumpleaños. Me dice, buenas noches, mi Blanquita bella. Espero te encuentres muy bien y que también Alberto, pues también aquí estamos, vamos a felicitarlo con mucho cariño. Pues yo creo que le dije que le iba a felicitar por su cumpleaños, estamos al aire. Esperamos que pues al mejor timbalerito de todos, ¿verdad? De los timbales, el rey de los timbales, sí, esté de fiesta allá en Tenosique, Tabasco. Ya se regresó
0: de Las Vegas.
1: Que vivía en Las Vegas. Vegas, pues ya ahorita ya está en Tenosique. Te mandamos un abrazo muy fuerte, que lo hayas pasado muy bien. Y un abrazo. Gracias. Saludos.
0: Otra carta de Javier Solís dice: gatito, ojalá que arribo de esta estés bien, al arribo de esta carta. Como son mis deseos junto con tu madre y mi hijo, y que me sigas queriendo igual y más de ser posible, porque yo cada día, cada instante, cada hora te adoro más, y ya sabes cómo espero con ansia de el momento de ver a mi nuevo tarolas o tarolita, lo que sea, pero porfa, si no es pronto te vas a pasmar. Así dice. Gocen lo de, a ver, voy para lo todo, dice, de besos. No sé qué, me imagino que te lleno de besos, algo así. Te adora tu apache. Era bien romántico el Javier Solís, bien romántica. Y era donde andaban las giras. ¿Y cuánto tardaba una carta, Blanquita? ¿Cuánto tardaba una carta? Dependiendo del lugar. Yo una vez me mandé una carta, como estaba estudiando en Veracruz, me la mandé y dice: ¿cuándo me llegará? Me tardó como entre 15 a 20 días en llegar.
1: Tardaba la carta. De 8 a 15.
0: ¿Eh?
1: Sí. De 8 a 15 días.
0: Sí. Sí. Me tardaba en llegar la carta. Yo me la mandé, porque no me mandaba nadie carta. Yo pues la había mandado yo a mí mismo. Y ya me la mandé. Sí. No, nada más para probar o comprobar cuánto tarda una carta. Yo creo que ya está el correo, ya no sé si todavía existirá, si ya cerraron. Telégrafo sí sabe, sé que existe.
1: Pero sí, creo que está correo, sí.
0: Sí, ah, bueno. Ahora sí, vámonos, Julia, vámonos a la pausa y regresamos ya para despedirnos de este programa. Hoy estamos hablando de cartitas. Si le mandaron una cartita, díganos cómo era la cartita. Mientras, si me llaman el loco, los pasteles verdes. Vamos a con Julia Jiménez. Adelante, corte. Regresamos aquí a la patrulla, ya al final. Adelante, Julia.
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0: Nati nos dice, dice que si escribieron carta, bueno, como así como de amor platónico. Sí, sí, sí. ¿Alguna vez recibiste alguna carta misteriosa?
1: Sí, sí, la verdad sí.
0: Que alguien te la llegaba y te la aventaba o en tu pupitre o mesabanco o en la puerta de tu casa o te la dejaban en la ventana o en los sitios que frecuentabas. Bueno, yo también alguna vez lo hice así. A ver, Blanquita.
1: Me la dejaron en la ventana de la casa. ¿Será que me dieron a cuenta mi papá?
0: ¿Viste?
1: Y yo ni era a quién era. Y mi papá me pegó sin saber quién era. No.
0: Sí, dice, ay, yo conocí, pues, tuve un amor platónico en mi adolescencia, pero nunca, nunca supo nada el desgraciado hombre. Tomamos camino diferente, qué triste. Dice, ahora dice que no sé de dónde lo encontró, pero dice ya, me enteré, dice que ya no es mío. Es modo gato.
1: Oye, Beto, una pregunta, este, ¿esta radio llega hasta Texas?
0: ¿Texas? ¿A través de internet?
1: Sí, pero, ah, bueno, sí, sí, sí, es cierto.
0: Sí, a través de www.xeba.com.mx o si no, a través de www.torreinteligente.com.mx. Llegamos a Mississippi, Texas, Miami, bueno, también hasta Inglaterra. Los coreanos porque no me entienden, pero ahí hay gente que sí entiende el Spanish.
1: Bueno, es que quiero mandarle un saludo a Celso Pérez, quien se está comunicando desde Texas City. Y dijo que nos está escuchando. Él es mi amigo, pero nunca imaginé o cómo encontró este la señal. Y me dice, Blanquita, estás al aire, te estoy escuchando, igual que tu amigo, que tiene una voz increíble. Un saludo desde... Yo soy de Cuscatlán, Guimas, Cuscatlán, El Salvador, pero estoy radicando en Texas City. Muchas gracias y muchas bendiciones a la familia. Que Dios les bendiga en ese programa tan bonito. ¡Ay, qué padre! ¡Qué bonito, qué bonito! Muchas gracias, Celso. Si nos estás escuchando, de verdad te lo agradezco de todo corazón. Que Dios te bendiga.
0: ¿Cómo se llama?
1: Pues, Celso Pérez.
0: Celso Pérez. Muchas gracias, Celso. Celso Pérez
1: es de El Salvador.
0: El Salvador, pero nos escucha ya en Texas, Estados Unidos.
1: Él vive en Texas, dice, pero que es de Cuscatlán, algo así, ¿no? ¿De qué?
0: Ah, bueno, muchas gracias, Celso. Espero que nos escuches diariamente. Estamos de lunes a sábado. Y los sábados en especial, pues ya saliendo del béisbol, ya para septiembre será a las 8 de la noche, que es nuestro horario normal. Y los demás días a las 9 de la noche, Celso. Yo creo que sí te alguna ocasión nos has escuchado. Pero de todas maneras, fíjate nada más allá en Estados Unidos. Muchas gracias. Son las 10 de la noche, 21 minutos, pues nos empezamos, a ver, ¿cuánto nos falta? ¿Qué más nos quieres comentar, Blanquita? ¿Hay algo más? ¿Algún saludo? ¿Algún mensaje?
1: Yo quería, pues mandarle un saludo al señor que está cumpliendo años y la señora doña Trini, que también, pues aunque no esté cumpliendo años, ¿verdad? Y que su hijo siempre está pendiente del programa. Yo solamente le quiero leer una canción que se llama Fue por ti, madrecita. Esa la hizo mi tío Cosme Zurita.
0: A ver.
1: Y ella dice: Fue por ti, madrecita, que yo vine a este mundo. Tú me diste un cariño muy profundo. Me cuidaste cuando niño, en el día y por las noches. Siempre, siempre tú a mi lado, sin hacer ningún reproche. Con tu amor yo fui creciendo hasta que empecé a hablar. Y así te pude decir muy tiernamente, mamá. Tú me quieres con ternura, con todo tu corazón. Por ti siempre fui mimado y me has llenado de amor. Felicidades, mamá, en este grandioso día. Aquí te vine a cantar, fuiste autora de mis días. Tú me diste mucho amor y fuiste muy abnegada. No tengo con qué pagarte por todas tus desveladas. Lo que vale una madre y lo que vale una madre nunca lo había comprendido. Ahora que ya no la tengo, valoro lo que he perdido. Hoy me siento arrepentido del amor que no le di. De nada sirve mi llanto, de nada sirve mi llanto, pues está lejos de mí. Por ser mi madre querida, hoy te pido perdón. Te fuiste con Dios al cielo, mándame tu bendición. Sin ti me siento muy solo, quisiera estar a tu lado, pero sé que es imposible, pero sé que es imposible y de ti estoy alejado. Con cariño, mi tío Cosme se la hizo el 7 de mayo de 1989, que es la fecha que murió su mamá. Cosme Zurita Castellanos.
0: Muy bonito, muy bonito. Y la dedicatoria, pues, a doña Trini también. Dice Aníbar de la Cruz Fuerte, él nos escucha allá en Santa Ana de Cárdenas, Ranchería Santa Ana. Saludos para todos ustedes en su programa. Saquen el café con galleta de animalito, pues. dice Aníbar de la Cruz Fuerte. Abrazos y bendiciones para ustedes. Bueno, no, está escuchando Blanquita. ¿Ya nos escucha, Blanquita?
1: Sí. Sí, te escucho.
0: Sí, que dice que saquemos el café con las gallitas de animalito, ¿viste?
1: Que inviten.
0: Aníbar de la Cruz Fuerte. Bendiciones para usted y su invitada. Pues no es su invitado porque ya está con nosotros desde hace años que lleva aquí en la patria. Bueno, un último mensaje por acá, porque ya sí son las 10:24. A ver, ¿dónde estás? No sé por qué este teléfono cada rato me dice que quieres que yo te diga, me dice. Sí. Parece, bueno, no sé qué parece. Vamos, el Capitán América, ¿a qué dice?
2: Todavía está el correo, me está sur, todavía está el correo.
0: Ah, bien.
2: Todavía existe el correo.
0: Ah, bien. Muchas gracias. El Capitán América es taxista, dice. ¿Cómo se llama? Postales de... No, Correo Postal de México. No sé cómo se llama. Antes sí sabía todo eso. Gracias, Capitán América, por decirnos que todavía está el correo. Ahora sí, Blanquita, nos despedimos. Blanquita, adelante.
1: Y mando un saludo porque me está diciendo Chole Falcón. Me manda un messenger y me dice, buenas noches, Blanquita. Te escuché, conocí tu voz. Y el taxista me dijo que sí eras tú, Blanquita Lipi. Ay, muchas gracias, Chole. Muchas gracias, que ella va en un taxi y me escuchó. Fíjate, ya ves que siempre saluda a los taxistas.
0: Sí, los taxistas.
1: Pues muchas gracias, de veras que sí. Esas cosas alegran a uno. Muchísimas gracias.
0: Decía,
1: pues que Luis, Dios les bendiga.
0: A ver, permítame. ¿Sí? Decía Luis y Jan Torralba que los taxistas eran las antenas repetidoras de las estaciones de radio. Muy bien dicho, ¿eh? Adelante, Blanquita, ahora sí nos despedimos.
1: Pues la verdad que les deseo de todo corazón a cada una de las familias, a todos los que se han reportado, los que nos han mandado saludos. Hay veces que nosotros, como dijo Beto una vez, nosotros tenemos que poner una cara de mucha felicidad, aunque de pronto tú estás en la radio y te enteras de algo que le pasó a tu familia. Y no puedes ni llorar ni sabes qué hacer, si sí te pones un poquito nervioso, como me pasó hace un momento, pero bendito Dios, ya está controlada la situación. Tuvo un accidente un sobrino mío, pero bendito Dios, ya está controlada la situación.

0: que le agradezco a Beto, que siempre me ha apoyado en esto, en este sentido, y me ha aguantado porque yo soy una llorona. Pero bueno, yo les deseo a todos una feliz noche, a los taxistas que están manejando y están escuchando en este momento, que Dios les bendiga, porque ustedes también están pasando momentos muy difíciles en la noche con tantos peligros. Bendiciones a toda su familia, que mañana que se celebra Santa Ana, pues que Dios bendiga a todas las que se llaman Ana María, ¿verdad? Sí, a todas las Anitas, Dios les cuide y pasen una excelente noche. Gracias por los que se aguantaron, mandaron sus cartas hasta esta hora. Sí, Blanquita. Hermanito, te quiero mucho, Beto, gracias.
1: Gracias, Blanquita, gracias. Nos vamos, gracias, hasta el próximo lunes. A lo mejor es a las 9 de la noche, y si escuchan béisbol, después del béisbol, la patrulla de medianoche, por eso es de medianoche, que pasamos casi a la medianoche. Gracias, Julia Jiménez, Control Master, Adriana Urbina, como locutora en turno. Gracias, Blanquita Lippi, como locutora, y aquí ante el micrófono, su amigo y servidor, Alberto Bautista, que les desea que pasen el mejor fin de semana. Cuídense mucho, por favor, no olviden, ya estamos a punto de descansar. Hay que orar, en nuestra única arma contra todas las acechanzas del enemigo, que está, pero el enemigo está, pero filosísimo. Dios nos bendiga y nos libre de todo mal. Buenas noches.
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1: Les voy a contar la historia de dos muchachos que en su juventud solían llevar serenata a la misma chica. El tiempo los separó y fue también el tiempo el que se encargó de reunirlos otra vez. Y esto fue lo que sucedió al reencuentro.

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1: Buenos días, mi ñoñita.
2: ¿Cómo está, doncito? Buenos días, buenos días.
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0: pero muy buenos días. Hoy, ¿qué pasó? ¿Cómo están? Gusto saludarles. Hoy ya es 26 de julio del 2026. Oigan, ¿qué cree usted? Última semanita del mes de julio y se nos fue julio. Y no Julio Preciado, ni Julio Iglesias, ni uno. Se nos fue el mes de julio. ¡Qué barbaridad! Es increíble cómo camina y avanza el tiempo. De verdad que es increíble. Bueno, pues entramos a partir de la próxima semana, estaríamos entrando ya al mes de agosto. Así es que, pues póngase abusado, pronostique, agende, organícese bien, porque ya empezamos en la recta final del 2026. Y bueno, pues como ustedes ya saben, mi nombre es Lalo Gutiérrez, de las Maravillas de Tabasco, y por supuesto, hoy recuerde que esto es Mi Rancho, El Porvenir, la tradición continúa a través del 91.7 de su FM en la XEBA. Y recuerde usted que nosotros desde muy tempranito despertamos y le acompañamos hasta donde usted se encuentra, porque es un programa totalmente en vivo. Aquí estamos ya desde muy temprano y en nombre de todo el equipo de Mi Rancho El Porvenir, les damos los buenos días. Mi querida Yuli Sosa, muy buenos días en controles técnicos y también en el Rancho Cel. Mi querido Juno Gutiérrez, buenos días, mi querido Juno.
1: Hola, muy buenos días, ¿cómo están todos ustedes? Espero que bien. Oye, estoy medio fónico, ¿no?
0: Ah, pues es que bailaste anoche, te vi bailando, que parecías un trompo chillador, qué bárbaro.
1: Pues sí, es que el DJ ese que subía más y más a la música, que no, de veras, hombre, no me dejaba ni hablar.
0: Qué barbaridad. Bueno, ya les platicamos
1: bueno,
0: al ratito.
1: Ya les vamos a platicar más al rato. Y pues, hoy estamos amaneciendo contentos, alegres, felices. Corre. Chulos, guapos.
0: Bueno, eso siempre, todo el tiempo, mi querido Juno. Bueno, pues esto es Mi Rancho El Porvenir. Recuerde usted los números del Rancho Cel para que Juno les lea sus mensajes. Es el 9931-488099. Desde donde usted se encuentre, usted nos puede mandar un mensajito al 9931-488099 y aquí con mucho gusto le vamos a dar lectura. Recuerde que es para alguna felicitación, para algún saludo, algo especial. Con mucho gusto leemos su mensaje. Y si nos quiere mandar un mensajito de voz, un mensajito cortito, no sean así, un mensajito de uno o dos minutitos para que nos dé tiempo pasarlo al aire. Bueno, pues bueno, vamos a comenzar con el programa, y de verdad, hoy quiero agradecerle a Dios por la bellísima oportunidad que nos da de amanecer, de ver este nuevo día, y por supuesto, para los que habitamos en esta zona, disfrutar de las maravillas de Tabasco. Recuerde usted que Mi Rancho El Porvenir es escuchado en todo el sureste de la República Mexicana, parte de Veracruz, parte de Campeche, parte de Chiapas y por supuesto en todo el territorio tabasqueño y más allá de nuestras fronteras a través de nuestras redes sociales. Así es que, bueno, pues vamos, pero antes quiero decirles que hay que estar muy atentos el día de hoy con el aire, con el clima. Le voy a dar el pronóstico del clima. Amanecemos con 24 grados centígrados. Tendremos una máxima de 33. Hoy será un domingo nubladito, no será un día muy soleado. Hoy va a estar nublado, pero hay probabilidad de lluvia de entre 5 y 6 de la tarde. Hay probabilidad de lluvia. Esté atento, prevéngase, no le vaya a agarrar por ahí con sorpresa el agua. Y permanecerán las ráfagas de viento de aproximadamente 15 kilómetros por hora. Así es que si usted lava ropa, no se preocupe, de aquí a antes de las 5 de la tarde usted puede poner a secar su ropa sin problema, porque además va a haber viento. Así es que, bueno, pues vámonos con algo de música, como es nuestra costumbre, arrancar con algo muy, pero muy mexicano. Adelante, mi querida Julie.

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17: Y aquí estamos de regreso, ya estamos de vuelta cuando son las 4 de la mañana con 23 minutitos, 4 con 23, que no se le haga tarde. Pues mire, de verdad le recomiendo, señora, que por favor vaya y le mueva la hamaca al viejito y bótelo de la cama. 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Oye, mi querido Chalán, ¿tenemos o no tenemos mensajes?
18: Claro, aquí siempre vamos a tener mensajes.
17: Es correcto, pues dale, hermano.
18: Buen día, Lalo Gutiérrez, al Chalán más cotizado y joven Juno, ya cobra.
17: ¿Ya?
18: Por ahora, a Yuli Sosa, bueno, mi canción de Chayito Valdés. Ok, tengo derecho a mi canción, ya van 2 domingos.
17: Ajá.
18: Y nada, pero hoy sí, Yuli, ¿eh? Y no. Yuli Chalán, saludos a las hermanas Gil. Así ve, o sea, quiere sus canciones de Chayito Valdés.
17: Pero hace 8 días sí le pusí, le hubo complacencia. Es Tincho, ¿verdad?
18: Tincho.
17: Ah, pero hace 8 días sí le pusiste la rola, Yuno y Yuli. Es más, dijo que estaba preparando tacos porque se iba a la Conchita, ¿te acuerdas?
18: Sí.
17: Ahí está. Tincho, nos estás fallando, tienes multa con 10 tacos. Así es que, sí, porque ya nos pusimos aquí a pensar si era o no. Tenemos más mensajes, mi querido.
18: Sí, tenemos uno que dice, saludos y bendiciones, mi chulada de gente hermosa.
17: Ok, sí, ¿quién es? ¿No tiene quién? ¿No tiene nombre?
18: ¿No?
17: No, bueno, pues no tiene.
18: Aquí tenemos nombre. Otro que dice, muy buenos días, que tengan bonito día, bendiciones a todos por ahí desde Playa del Carmen. Soy Jesús Barahona.
17: Jesús Barahona, muy buenos días hasta Playa del Carmen en Quintana Roo. Hoy ahorita es temporada de vacaciones, es temporada que llega mucha chocada por allá a el Caribe. Les mandamos un abrazo hasta Quintana Roo con todo el cariño. Oye, también por aquí Natanael Espinosa, buenos días, saludos a todos en cabina desde Tectuapan, Chiapas. Gracias, mi querido Natanael. Les mandamos un abrazo también a todo el territorio y a todos los amigos allá de Chiapas. También Ros Sangus. Ros Angus dice, buenos días, bendiciones, saludos desde Teapa, de su amiga Rosario Sánchez Guzmán. Gracias, mi querida Rosario, te mandamos un abrazo con mucho cariño, Rosario Sánchez Guzmán, desde Teapa, Tabasco, con todo el cariño de aquí de mi rancho El Porvenir, te mandamos un fuerte abrazo. ¿Qué tenemos por ahí, mi querido Yuno? Ok, bueno, pues mira, recuerde usted que próximamente en el lugar de en Tepetitán, el próximo 2 de agosto en Tepetitán va a haber una gran cabalgata, no se la pierda. Hoy en un ratito más le vamos a dar informes, pero ya se acerca la gran cabalgata y tradicional cabalgata de Tepetitán 2026. Va a estar de lujo, fíjate, porque va a haber rifa de 2 potros, comida para todos los cabalgantes, va a haber baile ahí en la cancha del pueblo. Es una cabalgata sumamente tradicional que año con año celebran precisamente mi querido amigo el médico veterinario Carlos Manuel Rovirosa Ramírez y toda su familia. También ahí le mando saludos a su esposa Celia, a Carlos Manuel Rovirosa Torres y a toda la familia. Les mando un fuerte abrazo, les mandamos un fuerte abrazo de todo el equipo de mi rancho El Porvenir. El próximo miércoles van a estar allí, van a estar con nosotros, así es que, pues, en un ratito más les doy más información sobre esta cabalgata. Mientras, por favor, jinete, dinos qué hora es, jinete.
19: Son las 4:30 a.m.

Mis doncitos, mis doñitas, mis chavas, muy buenos días tengan todos ustedes. Ha llegado el momento, como todos los días, de darle gracias a nuestro Dios por tenernos aquí sobre la faz de la tierra.

0: Y estamos de vuelta cuando son las 4:33. 4:33. Que no se le haga tarde. Ánimo para arriba. Vamos con todo. Ya está rico el café. Ya calentó usted el café, ceñito. Ya está hirviendo. Ya el doncito ya se está arreglando para escuchar Mi Rancho El Porvenir. Recuerde usted que nos puede mandar la... Oiga, nos puede usted mandar el video donde usted esté escuchando el programa, ¿eh? Lo puede usted mandar el videíto cortito donde está escuchando el programa al 99-31-48-80-99 y con mucho gusto lo vamos a compartir en la página de Mi Rancho El Porvenir. 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
0: Ya salió el peine. 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
1: Y ahorita me van a comprar como 5, porque ya se acerca un día especial.
0: Óiganles, les tengo un chisme. Yunuel va a cumplir precisamente el día de mañana. ¡Cumpleaños, mi querido Yuno! Muchas felicidades anticipadas.
1: Gracias. Ya me estoy volviendo viejón.
0: Te estás viendo muy viejón. ¿Cuántos años? A ver, vamos a hacer una pregunta. ¿Cuántos años cree usted que tiene el chalán? Dígame cuántos años. ¿Quién le atine, quien coincida con la edad que tiene el chalán, le mandamos un autógrafo del chalán.
1: Ajijo.
0: ¿No? Sí, le mandamos un autógrafo del chalán, así es que, oye, pues vámonos con algo de las complacencias.
1: Bueno, vamos.
0: ¿Tienes mensaje?
1: De que tengo.
0: De que tienes, a ver, échate un
1: mensaje. Tengo mensajes, dinero no.
0: Ah, bueno, órale, pues, a ver. Ah, bueno, ya empezamos otra vez.
1: Sí, ya empezamos. Órale, pues, porque no me pagan. Tendré mensajes, pero dinero no.
0: Órale, pues, dale.
1: Buenos días, mi rancho, por venir. La traición continúa. Me puedo complacer con Ya Vine Amaneciendo con Toño. Bendiciones a los que están conduciendo el programa. Saludos a las hermanas Gil, a Lee Lalo, también a Junior.
0: Gracias.
1: Ya se pone las pilas,
0: ya,
1: al gallo, el
0: pone.
1: Que chifla y silba, al coyote que aúlla cuando le dan la lechita. Soy Froilán Ojeda.
0: Perfecto, mi querido Froilán, Ya Viene Amaneciendo de don Antonio Aguilar. Cómo no, con mucho gusto, gracias por el mensaje, te mandamos un abrazo. Rubicel ya está conectadísimo, Rubicel Ramos.
1: Rubi,
0: mi querido Rubi, dice, ya estamos preparando las deliciosas empanadas de frijol, pollo, carne, queso de hebra, queso con azúcar. Oigan, yo se las recomiendo, hace 8 días cuando salimos de aquí, Juno, piensa... Ahí está, ya atinó el primero, ya atinó el primero. Ya le atinó, ya. 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Y Rubicel es el encargado del repollo.
1: Del repollo. Por eso sale muy rico, yo creo que por eso sale muy rico el repollo, ¿eh?
0: Ah, sí, pues.
1: Las manos mágicas
0: de mi Rubi. Querido Rubi. Rubicel Ramos, te mandamos un saludo. Y por supuesto a las hermanas Vidal, que también por allí.
1: Claro.
0: Están también acompañando y apoyando en esta buena labor para la construcción de su iglesia. Bueno, y mantenimiento de la iglesia. Pues ahí está, así es que apártame 2 de frijolito, mi querido Rubi. Oye, dice Rubicel, el Junior cumplirá, sí, es correcto, esa es la, no voy a decirla porque otras personas tienen que adivinar también, pero tú tienes razón.
1: Yo se la soplo.
0: No, todavía, porque, a ver, Rubicel sí, es correcto, y mañana cumpleaños, mañana. Ya está bien.
1: A ver, les voy a dar una pista. Vayan contando de uno en uno y vayan atinándole a la edad.
0: No, pues a ver, ya tenemos el primer, la primera persona que acierta. Gracias, mi querido Rubi, excelente mañana. Bueno, pues ya tenemos también
1: La más pitadora,
0: 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Oye, ni la escuché, si pitó o no pitó.
1: Si pitó. ¡Ah! Pero a ver, otra vez con la más pitadora, la más reaguantadora.
0: Mire, sí, perdón, sí, es que ando a lo mejor con un poquito los oídos tapados, pero bueno.
1: Con el DJ.
0: Con el DJ de ayer. Oye, vámonos a escuchar algo, está buenísimo. Vamos a escuchar una de las complacencias que nos solicitaron desde muy tempranito. Vámonos, mi querida Julie.

0: estamos ya de regreso cuando son las 4 de la mañana con 48 minutitos. Oye, ¿recuerda usted que acabamos de escuchar a Chayito Valdés entre besos y copas, la cual solicitó mi querido Tincho, Tincho allá en la taquería que se encuentra ahí frente a la Esperanza Iris? Te mandamos un fuerte abrazo, mi querido Tincho. Ahí está. No sea que la próxima semana digas que no se te puso. Dos semanitas seguiditas y ahí está, aquí sí cumplimos, no como otros.
1: Oye, ¿por qué me volteaste a ver?
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0: 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Y también por ahí le quiero mandar saludos al chef Ricardo Ramos Vidal, que hace unas conchas y unos roles riquísimo. Y también ya el otro día me invitaron una banderilla que estaba deliciosa, que me dijeron.
1: ¿Te dijeron?
0: ¿Quiere pancito? Sí, me dijeron, ¿quiere pancito? Le dije, bueno, ok, me llevo una banderilla. Y no, en el camino el chalán se la va jondeando.
1: No me la jondeé, la iba viendo.
0: La ibas viendo, pues le quitaste el sabor. Le quité, lo ibas viendo, tú no querías.
1: Yo quería, pero tú me decías, no te voy a dar de mi rosca, de mi banderilla, porque es mía, así me venías diciendo.
0: No, hombre, pero qué rico estaba,
1: y pues al final me invité tu mordisco ahí de la banderilla, pero sí estaba rica, fíjate. No,
0: 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Bueno, pues son las 4 de la mañana con 51 minutitos. ¿Qué tenemos, mi querido Chalán?
1: Vamos a leer mensajitos muy buenísimos que tenemos aquí.
0: Dale.
1: Vamos a leer todos los mensajes que tenemos aquí, Okay. A ver. Hola, buenos días, amigos de mi rancho. Por venir, la tradición continúa. Por favor, ¿me pueden complacer con la canción de la cumbia del mar? Ya por aquí sabemos quién es. La cumbia del mar. Para saludar a mi hermanita Ceci, que estamos escuchando en Tenango Hidalgo. Gracias, Lalo, Yunuel y a Yuli. Atentamente, Angelita de Tenango Hidalgo. Que tengan un feliz domingo. ¡Adiós!
0: Gracias, Angelita. Claro, les mandamos un saludo a todo Hidalgo y a tu hermanita Ceci con mucho gusto. Un fuerte abrazo desde aquí, desde Tabasco. Ya saben, con mucho cariño, en esta tierra de fuego, tierra del Edén. Le mandamos un fuerte abrazo.
1: Infierno verde.
0: El infierno, ese es en Teapa, ¿no? Bueno, también por aquí Lila Sánchez, buenos días para todos los de mi rancho El Porvenir, que Dios me los bendiga siempre. Gracias, mi querida Lilita, gracias. Mandamos un abrazo también con mucho cariño. De verdad, gracias a todos quienes se conectan desde muy temprano y nos mandan saludos. Lo agradecemos infinitamente y con todo el corazón y con toda el alma, que desde muy temprano pues nos feliciten, nos saluden.
1: Nos manden mensajitos
0: y bueno, todo. Y bueno, pues aquí que estén pendientes del chalán, porque de repente se nos se le va. A ver, mi chalán, échate otro.
1: A ver, vamos a ver, aquí dice, buenos días, Raquel, buenos días, Raquel. Ajá. A ver, Rancho El Porvenir, acabo de escuchar el rebozo de mi madre, esta preciosa canción, y aquí estoy todos los días escuchándole. Israel Contreras. Adiós, paz, en un buen día y feliz domingo.
0: Correcto.
1: Sí, sí, aquí está.
0: Efectivamente, escuchamos al rebozo de mi madre en la voz del jinete de la pradera. Sí. Efectivamente.
1: A ver, aquí tenemos un mensaje de voz de nuestro mismo amigo Israel.
0: Ok, ¿sí? A ver, vamos a escucharlo.
2: Buenos días. Rancho El Porvenir, acabo de escuchar la canción. Esa es de rebozo de mi madre. Qué preciosa canción. Buenos días, que tengan un feliz día. Y aquí mando el videito donde están, cuando estén escuchando el Rancho El Porvenir, Israel Contreras.
0: Gracias, mi querido Israel. Gracias, agradecemos infinitamente por estarnos sintonizando. Muchas gracias. Miren qué bonito es escuchar y saber que alguien por allí nos está escuchando. Mándenos un videíto, si gusta, mándenos un videíto cortito donde usted está disfrutando del coffee, donde está levantándose de la macón viejo ese que tiene, del colchón ese, o donde usted esté en este momento sentado escuchando Mi Rancho Porvenir. Grábese un videíto y con mucho gusto lo compartimos en la página. Y si nos quiere mandar un audio de voz, mándenlos, pero que sea cortito, de un minuto máximo, para que podamos compartirlo, porque luego se nos juntan varios y nos come el tiempo. Se los encargo mucho. 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Oye, ¿qué tenemos, Juno? ¿Tenemos o no tenemos más mensajes? Veo que están llegando mensajes como arroz.
1: Claro, y no solo como arroz.
0: A ver, cuéntame.
1: Hola, buenos días, pero muy buenos días. Saludos cordiales y bendiciones para ese gran equipo que hacen posible la transmisión del gran programa Mi Rancho El Porvenir, un programa 100% mexicano y tabasqueño. Además, un programa mañanero, tempranero, bullanguero y levantador. También un programa municipal, estatal e internacional. E intergaláctico. Saludos cordiales a la chica hermosa de los controles, la bellísima Yuli Sosa. Saludos al patrón quitasueldos, que paga con billetes falsos al chalán.
0: No.
1: Saludos
0: sí.
1: Al chalán Juno Gutiérrez, que lo hacen trabajar cada domingo. Chalán Juno Gutiérrez, pide hoy tus 500 pesos, ahí está, ¿eh? Y tu desayuno, tus 6 tacos y refrescos. Soy Martín Antonio Hernández Anguiano. Aquí estamos escuchando desde mi zona de trabajo. Estamos de guardia. ¿Quién estará como invitado hoy?
0: Ah, no, hoy no tenemos invitado. Hoy nos vamos solitos en complacencias. ¿Sí? No, el chalán está más que pagadísimo y no me están levantando falsos porque los billetes.
1: Sí, porque.
0: A ver, nada más contéstame, chalán. El billete es original.
1: Sí.
0: Eso,
1: Sí.
0: Ahí está. Entonces ya, ahí está.
1: Atilo es Rodríguez. Original, pero de los dinosaurios.
0: No, Atilo Rodríguez. Saluditos, mi querido Atilo. Ahí nos está escribiendo en la página de Mi Rancho El Porvenir. Gracias. Te mandamos un abrazo con mucho cariño, mi querido Atilo Rodríguez también.
1: Por ejemplo, aquí también tenemos más mensajes de Martincito que nos dice:
0: a ver.
1: Tan temprano tiene hambre el chalán, ya quiere su chocolate caliente con pan dulce, dice.
0: Ah, no, sí. Mira, el chalán siempre va a estar comiendo. Les voy a decir, ahí va. Recuerden que hace un momentito les hicimos la pregunta. El día de mañana, cumple años el chalán. Mañana es su cumpleaños. ¿Qué, adivinen cuántos
1: aquí
0: años
1: aquí también
0: cumple?
1: Está diciendo, espérame.
0: Sí, ¿cuántos espérame, años?
1: Estoy leyendo todos los mensajes.
0: A ver, pues...
1: Ya me dio hambre, voy a la tienda de las 2X aquí a comprar mi pan dulce con chocolate y leche vital para comenzar el día.
0: Ah, bueno,
1: sí,
0: okay.
1: Pero dice que va a las 2X, ¿eh?
0: Sí, ya sí, un O, o sea, y 2X. Sí, ok, perfecto.
1: Dice, por favor, el patrón Lalo Gutiérrez lleva cuando menos al chalán un desayuno que se te vaya a desmayar en el programa.
0: Sí, ahí me voy a desmayar.
1: El chalán, si no me equivoco, va a cumplir. Felicidades, chalán, por tus próximos. Que al patrón haga fiesta, que te lleve un buffet para que le salga barato.
0: Ah, sí. 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
0: 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Mire, a mí me encantó esa costillita. ¿Y qué les tengo? 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Pero permítame un segundito. Primero, jinete, danos la hora, por favor.
3: Son las 5 en punto de la mañana. 5 en punto de la mañana.
0: Y bueno, pues ya escuchó usted al jinete, son las 5 de la mañana con un minutito, 5 de la mañana con un minutito. ¿Qué les parece si en este momento vamos a escuchar el mensaje de este domingo en la voz del padre Víctor Manuel Castro González? Vamos a escuchar el evangelio de este 26 de julio 2026. Adelante, padre.
4: Domingo 26 de julio del 2026, 16º domingo del tiempo ordinario, del evangelio de San Mateo, capítulo 13, verso del 44 al 52. El Señor esté con ustedes. Lectura del Santo Evangelio según San Mateo. Jesús dijo a sus discípulos: el reino de los cielos se parece a un tesoro escondido en un campo. El que lo encuentra lo vuelve a esconder, y lleno de alegría va y vende cuanto tiene y compra aquel campo. El reino de los cielos se parece también a un comerciante en perlas finas, que al encontrar una perla muy valiosa, va y vende cuanto tiene y la compra. También se parece el reino de los cielos a la red que los pescadores echan en el mar y recoge toda clase de peces. Cuando se llena la red, los pescadores la sacan a la playa y se sientan a escoger los pescados. Ponen los buenos en canastos y tiran los malos. Lo mismo sucederá al final de los tiempos. Vendrán los ángeles, separarán a los malos de los buenos y los arrojarán al horno encendido. Allí será el llanto y la desesperación. ¿Han entendido todo esto? Ellos le contestaron sí. Entonces él les dijo: por eso todo escriba instruido en las cosas del reino de los cielos es semejante al padre de familia que va sacando de su tesoro cosas nuevas y cosas antiguas. Palabra del Señor. Queridos hermanos, pues la palabra de Dios en este evangelio de este domingo, pues nos regala precisamente, pues, una ayuda a mirar hacia adentro, a encontrar algo escondido. El reino de los cielos, dice, es semejante a un tesoro escondido en el campo. Cuando hablamos de tesoro, nos referimos a algo de valor excepcional, de la máxima apreciación, no a cosas o situaciones que, aunque amadas, no dejan de ser fugaces y chatarra barata para con las satisfacciones y placeres temporales. Aquello con lo que tanta gente se extenúa, buscando en el exterior lo que se desea o desencanta una vez encontrado y experimentado. El tesoro que propone Jesús está enterrado en lo más profundo de nuestra alma, en el núcleo mismo de nuestro ser. Es el reino de Dios. Consiste en encontrarnos amorosamente de manera misteriosa con la fuente de la vida, de la belleza, de la verdad, del bien, y permanecer unidos a la misma fuente hasta que se haya cumplido el tiempo de nuestra peregrinación por este mundo y libre de todas ataduras inútiles. El reino del cielo. Lo que hemos buscado en nuestro corazón y que hemos cultivado en la fe y en el amor se abre como una flor y aparece al trillo del tesoro escondido, al brillo. Algunos, como San Pablo o el mismo ladrón arrepentido, pues se han topado súbitamente con el reino de Dios de manera impensada, porque los caminos del Señor son infinitos, pero normalmente para llegar a descubrir el tesoro hay que buscarlo intencionalmente. También es semejante al reino de los cielos a un mercader que anda buscando perlas finas. Quizás este tesoro solo sea encontrado por aquellos que no se dan por satisfechos fácilmente, por los que no se contentan con poca cosa, por los idealistas, por los aventureros. En el orden temporal de los inquietos e inconformistas decimos que son personas ambiciosas, y en el mundo espiritual son los santos. Ellos están dispuestos a venderlo todo con tal de comprar el campo, como lo dice San Juan de la Cruz. Para llegar a poseer todo, no quieras poseer algo en nada. El Señor esté con ustedes. Que la bendición de Dios Todopoderoso, Padre, Hijo y Espíritu Santo, descienda sobre ustedes y les acompañe siempre. Les saluda el Padre Víctor Manuel Castro González, como cada domingo, con nuestra reflexión dominical. Les deseamos un buen domingo, que la pasen bien, en unidad y en familia. Y nos vemos hasta la próxima reflexión. Dios los bendiga.

0: de vuelta, estamos de vuelta cuando son las 5 de la mañana con 11 minutitos, 5 de la mañana con 5 minutos, 5 de la mañana con 11 minutitos. En este momento el reloj nos marca las 5 con 11 y estamos de vuelta. Bueno, les quiero compartir que ya estamos en este momento al aire a través de la página de Mi Rancho El Porvenir. Y de quienes agradecemos a quienes nos sintonizan desde muy tempranito a través del 91.7 de su FM, la XEBA, Mi Rancho El Porvenir, la tradición continúa. Y aquí estamos con mi querida Yuli Sosa en los controles técnicos, con Juno Gutiérrez en el Rancho Cel. Bueno, pues ya estamos conectadísimos. Quien nos quiera ver, quien quiera estar, pues al pendiente de lo que estamos comentando, recuerde, busque Mi Rancho El Porvenir en Facebook y aquí nos va a ver.
1: En Facebook, busquen las maravillas, en otro programa yo. No, Mi Rancho El Porvenir, la tradición continúa y les vamos a aparecer así.
0: Efectivamente, de boletrónico.
1: Sí,
0: oye,
1: ya.
0: Pues gracias quien ya nos está viendo en este momento. Quiero compartir con ustedes que tenemos muchos mensajes el día de hoy. De verdad, muchos, una infinidad demasiados de mensajes. Y tuvimos una pregunta al inicio del programa. Yunuel cumple años mañana. Mañana lunes cumple añitos. Y la pregunta es, ¿cuántos años cree usted que esté cumpliendo? Ya ha habido dos personas que han acertado. Pero no vamos a decir todavía qué edad es la que va a cumplir para que no sea chisme, ¿no? Así es que
1: se va a armar el chisme rajajal.
0: Órale, pues, adelante.
1: Buenos días, amigos de Mi Rancho El Porvenir. Si pudiera poner la melodía de Arnulfo el Coyote Blanco.
0: Arnulfo el Coyote Blanco.
1: Lamentablemente, no sé si nombre, solo recuerdo parte de la letra. Dice, cuando se vio abandonada de mi nombre, se acordó, aunque la quería yo mucho, tuve que decir que no. Aunque el dinero me falte, pero la vergüenza no. Si la encuentran y la ponen, me comparten el nombre de la melodía. Soy Lázaro Hernández. Les saludo desde Tierra Amarilla. Feliz y provechoso domingo.
0: Gracias. Con mucho gusto vamos a buscarla y vamos a ver si la encontramos. Pero bueno, te mandamos un fuerte abrazo. Gracias. Adelante con otro mensaje, sí, mi querido Chalán.
1: Nos dicen, ¿será que nos pueden complacer con la melodía? Vamos a la playa con los Joao. Gracias.
0: ¿Quién?
1: A ver, nos mandó otro mensaje. Hasta barato le va a salir al patrón el buffet para festejar al cumple del Chalán. ¿Ya sabes quién eres?
0: Sí, dice Martín Hernández, que el patrón Lalo Gutiérrez lleve al Chalán a festejar su cumpleaños en la estación ganadera, el gran buffet. Ya lo llevé ayer.
1: Ya me llevó ayer.
0: Ya lo llevé ayer.
1: Me compré un pastelito y una agüita de sandía.
0: Ah, ya, para que vean que sí. Además hay ricos postres ahí en la estación ganadera. Las aguas de lujo. Así es que, oye, ¿quién crees que mira? Mira quién te está viendo.
1: Ay, hola, abuelita. Nos vamos a ver más al rato.
0: Primero Dios, ahí te están viendo ya. Imagínense, tiene de fans a su abuelita, mi querida mamita. Te mando un abrazo, mami.
1: A Elba ver, Gómez no hay Vázquez. Mejor fan que tu abuela y tu madre.
0: Ah, algo quiere y no es dinero. 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Aquí tenemos una fallita por ahí. Vamos a conectarnos con la red aquí, mi querido Juno, para que no se pierda la señal. Y bueno, recuerde usted que estamos en vivo a través de 91.7 de su FM. Y aquí estamos recibiendo la señal nuevamente.
1: ¡Ya volvimos!
0: Sí, sí, hay un...
1: Por cierto, aquí nos están diciendo... Uh-huh. Bueno, entonces ya escucharon a Martincito Hernández, ¿quieres tu canción de los Joao? Vamos a la playa. Uh-huh. Vamos a la playa.
0: Imagínate, Martincito quiere ir a la playa. Ponte a chambear, Martincito. Es lo que debes.
1: Vamos a poner la de Vamos a chambear.
0: Oye, aquí tenemos ya mensajes desde muy temprano. Dice Martín Hernández, el chalán cumplirá 14 años, dice. Al final les vamos a decir si es cierto o no.
1: Si es cierto o no.
0: Martín Hernández, que el patrón Lalo Gutiérrez lleve al chalán a festejar su cumpleaños en la estación ganadera. Ya lo llevé. Martín Hernández, que te pague hoy, chalán, el patrón, hoy tus 1,000 pesotes para festejar.
1: Claro.
0: Sí.
1: Y además, no, pero le va a salir caro el miércoles. El miércoles le voy a salir caro.
0: No. Queremos pastel, chalán. ¿Quién te va a hacer tu pastel, chalán?
1: Mi madre querida, adorada, chula, preciosa.
0: ¿De qué le
1: guapa,
0: pediste el güey, pastel?
1: De mi pastel favorito, de zanahoria.
0: De zanahoria. Es que bueno, mi esposa hace pasteles y hoy lo va a complacer. Seguramente ahorita ya de estar batiendo todo para hacer el pastel. Bueno, les comparto. Las Gerag ven fuera, dice. El joven chalán, si no me falla el cálculo, va a cumplir 16 años. Felicidades por adelantado. Que la salud sea el mejor regalo que reciba. Gracias.
1: Gracias, gracias, gracias. Muchísimas gracias. La verdad, te lo agradezco.
0: Natanael Espinosa, aquí seguimos, dice Natanael, escuchando y ahorita viéndole. Saludos, bendiciones. Gracias, mi querido Natanael. José Juan García López, buenos días, Lalo Gutiérrez, Juno Gutiérrez, Yuli Sosa, bendiciones, por el favor. Por favor, felicita a mi mamá Trinidad López Hernández, que ayer fue su cumpleaños número 66, y para mi tío Juan López Hernández, que hoy está cumpliendo un año más de vida. Que Dios los bendiga siempre y que cumplan muchos años más. Escuchan en Tierra Colorada Macuspana. Claro que sí, claro, con mucho gusto felicitamos a tu mamita, la señora Trinidad López Hernández. Doña Trini, ¿qué le van a hacer? Usted no haga nada el día de hoy, por favor, ¿eh?
1: Que los hijos le hagan todo.
0: Sí, José Juan y toda la familia se pongan la del pueblo.
1: Claro.
0: Maten 3, 4, 5 pavos.
1: Exacto.
0: Y pues un sacochado, un mole. Y ya si de plano la familia es muy grande, pues hay que darle crán a una vaquita, una novillona.
1: Ahí sí toca,
0: para la barbacha,
1: sí,
0: ¿no? Así es que muchas felicidades también para tu tío.
1: Y la
0: Juan
1: coca
0: López
1: de a litros, y la coca de a 3 litros.
0: La cocona de 3 litros también, cómo no.
1: O la que dijo la Claudia, de ¿cómo era? La de 600 litros. La de 600.
0: Martín Hernández, chalán, que tu abuelita te regale el pastel, el patrón Lalo Gutiérrez te dé tus 1,000 pesotes y tu mamá te dé otros 1,000 pesotes. Ya, cálmate, Martincillo, ya te...
1: Me está echando cuerda, me está echando cuerda.
0: Sí, Elba Gómez. Elba Gómez Vázquez, tu abuelita, dice: Yunuel, felicidades, un abrazo con mucho cariño. Ahí
1: gracias,
0: está.
1: Gracias, igual, te amo.
0: Juan José Ribomena ya nos está viendo por allí también en Huimanguillo, Tabasco, el gigante de Tabasco. Martín Hernández, un pastel de zanahoria es como un pastel de zanahoria si fuera conejo. Tiene razón. Martín Hernández, invita el pastel. Es más, va a traer pastel la próxima vez. 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Oye, pues que tengo más mensajes, me quiero echar.
1: Antes de decirlo, o sea, me estás diciendo que yo puedo, en dado caso, porque todavía estoy jovencito, no tengo. Uh-huh. Si yo llegase a tener un hijo, o sea, lo dejo ahí todo el ciclo y ya.
0: Claro,
1: Se pasó todo.
0: De hecho, pues yo lo que voy a hacer es que yo creo que te voy a llevar ahí a Organización Educativa Tascop y ahí te voy a dejar, ahí te dejo, para que yo te venga a encontrar dentro de unos 15 años ya con tu doctorado. ¿Sí? Así es que no es mala la idea de que el chalán se meta a la organización educativa.
1: Yo digo que 14 años, de toda manera ponle el vals de Alejandra para que vaya ensayando el vals y sus mañanitas, ¿ok? Y el pastel, invitado por Lalo Gutiérrez, y mañana tus cuatro tacos y tu horchata. En Tacos Tincho, puedes llevar a la novia, dice.
0: ¡Ah! Su mecha, otra invitación
1: más. Otra invitación.
0: Ya, ahí está. Mire, la primera invitación y cortesía la dieron por ahí mi querido Rufo.
1: Rufo. ¿No?
0: Mi querido Rufo le dice que tiene una cortesía de cuatro tacos. El querido Chalán.
1: Mañana me voy a comer ocho tacos
0: con
1: entonces.
0: Con las hermanas Vidal. Ocho tacos, ¿no? Con las hermanitas Vidal. Oye, ya tienes el primero. Y también Tincho ya te tiró otros tacos.
1: Otros. Por eso 8 tacos mañana.
0: Oye, pues qué bueno, porque la verdad que sí le hace falta el que está. No, está muy chaparro, no crece. Mide un 80 y tantos, imagínense, ¿no?
1: Un 83, un 82 por ahí.
0: Oiga, les voy a platicar. En este momento son exactamente las 5 de la mañana con 22 minutitos. 5 con 22, que no se le haga tarde, y estamos aquí conversando con ustedes hoy en mi Rancho al Porvenir. Quiero platicarles que este próximo miércoles la transmisión del programa va a ser en vivo en la estación ganadera. Vamos a estar mi querida Gina Gil, mi querida Elvira Gil y un servidor, acompañados también por ahí de nuestro gran amigo Héctor Limonchi, en la estación ganadera próximo miércoles. Y quienes nos quieran acompañar al programa en vivo allí en la estación ganadera, ahí vamos a estar, aquí en la colonia Tasta. Así es que ya sabe usted, próximo miércoles a las 4 de la mañanita, el programa en vivo con todo el equipazo de mi Rancho al Porvenir, con todos los conductores del programa. A ver, tenemos un mensaje.
1: Sí, tenemos aquí que dice: buenos días, amigos de mi Rancho al Porvenir, que tengan un lindo día, lindo domingo, saludos para Lalo Gutiérrez, Yuli Sosa y Juno Gutiérrez.
0: Ok, muchas gracias.
1: También nos mandaron un video, pero de 2 minutos, enseñando como que un tipo remolque.
0: Ok, ahorita lo vamos a ver y lo vamos a compartir en la página, ¿no? Sí. Oye, yo también quiero decirles que esto es el miércoles. El próximo miércoles es la transmisión del programa de Mi Rancho al Porvenir, allá en la estación ganadera. Pero el próximo jueves, 30, al día siguiente, nos llegó la invitación de parte de Shirley. Shirley que estuvo con nosotros aquí en el programa hace poquito, va a convocar una rueda de prensa a las 10 de la mañana en el auditorio Flor de Tabasco, donde va a dar un anuncio grande. El chisme que tenemos para usted ya lo va a soltar, mi querida. Ya lo va a soltar Shirley el próximo jueves a las 10 de la mañana en el salón, en el auditorio Flor de Tabasco. Así es que Shirley, mucha suerte. Por allí nos vemos, con mucho gusto, por ahí vamos a estar también. Así es que, con ánimo. Oye, tenemos más mensajitos,
1: sí,
0: aquí.
1: Adelante.
0: Dice: ¿quiere saber, Martín Hernández, cuándo cumple años la nene Yuli Sosa? Porque quiero mandarle un arreglo floral, un buen regalo de Liverpool. De ahí también le quiere mandar un regalo.
1: ¿Por qué no lo dices?
0: No, pues de ahí, de una tienda grande, le quiere mandar su regalo. No aceptamos regalos chinos, mi querido Marticillo, no vayas a comprar.
1: No del yoyo.
0: Martín Hernández, queremos pastel y tortas y coca de 3 litros, Bachalán. Con mucho gusto. JJ Ribón Mena, muy buenos días, mi estimado amigo Lalo Gutiérrez, Ayuno, Chalán. Ay, mojo, peón, albañil, Yuli Sosa, dice Jiménez, en los controles técnicos, domingueros, saludos a Felipe Zapata, hasta Juárez, Chiapas, arriba Juárez, aquí que el Cudio de Comalcalco, y todos los radioescuchas madrugadores, me voy pepenando, diría Papá Jinete, hoy descanso, gracias, qué bueno, gracias a Dios. Me fue el profe Monte de Vaca, dice, descanso hoy. Gracias a Dios, se fue el profe Mortimer de Vaca a Mérida. La canción de la banda dominguera, excelente domingo familiar para todos, atentamente, JJ Ribón, desde Huimanguillo. Perfecto. ¿A poco la estación ganadera abre desde las 4 de la mañana para el buffet? Muy buena pregunta. No, abre a partir de las 8 de la mañana, pero el día miércoles va a estar desde esa hora ya abierto. Así es que quien quiera, ahí vamos a estar, ¿eh? Felicidades a Chalán por sus 30 años. Ya mero le llega. Así es que sí, también por allí vamos a festejar con el Chalán. Bueno, otro mensaje que tengo para ustedes es, ya les dije, el miércoles estamos en la estación ganadera transmitiendo en vivo el programa. El jueves vamos a la rueda de prensa con Shirley a las 10 de la mañana en el auditorio Flor de Tabasco. Y próximamente, el primero de agosto, ya iniciamos también con Mi Bella Tabasqueña en Comalcalco, un evento con causa, Mi Bella Tabasqueña. Aquí estuvo el jueves pasado mi querida Candy Calderón, estuvo también Ingrid y estuvo Gaby Hernández también anunciando Mi Bella Tabasqueña, que se ha convertido en un evento ya tradicional. Es la tercera edición. Donde muchas chicas o 17 chicas participan representando cada municipio del estado para que se lleve a cabo la elección. ¿Cuál es la finalidad de este evento? Recaudar fondos para la gente que más lo necesita. Es que es una muy buena causa para personas que tienen problemas de cáncer. Sí. Entonces, de verdad, Candy Calderón, te mandamos un fuerte abrazo y vamos a estar contigo. Me toca conducir el evento de Mi Bella Tabasqueña. ¿No? Por segunda ocasión tengo la suerte y la fortuna conducir este evento junto con una maravillosa mujer también, que es mi querida Berito Gallegos. Vero Gallegos, te mandamos un fuerte un abrazo, ¿verdad?
1: Eso sí no se lo pueden perder. Con Mi Bella Tabasqueña.
0: Efectivamente. Bueno, tenemos otros mensajes por allí, mi querido Chalán.
1: Claro, tenemos uno de voz, de parte de nuestro queridísimo amigo Froilán Ojeda.
0: A ver, adelante, Froilán.
2: Buenos días, Lalo y el Junior. Estoy tomando mi lechita de vaca contenta y un tamalito de calle que hicimos ayer. Bendiciones para todos.
0: Gracias. Froilán, qué rico, imagínate. Sí. Está tomando su lechita de vaca contenta.
1: ¿De dónde será?
0: Debe ser de Leche Vital, a menos que sea Bronca. Bronca es la que se te va a armar al rato, mi querido Froilán. Oye, también dice Pepe Moreno, muy buenos días, que tenga un día lleno de mucha bendición y un saludo de su amigo Pepe, el tamalero de Villajalupa, Jalpa de Méndez. Oye, mi querido Pepe, te mandamos un abrazo. Por ahí estuvimos en Villajalupa en el Festival de Luliche. Por ahí también hay una carnicería del Güero, creo. Le mandamos un saludo a la carnicería del Güero, que también nos escuchan por allá en Villajalupa. Gerlin de la Cruz, muy buenos días, bendiciones para todos de mi rancho El Porvenir. Estaba echado todavía. Y ya no está echado todavía, ya te levantaste. Bueno, Jordano Hernández, saluditos desde Cancún, recuerdo, bonito, allá en el rancho de mi papá, nos despertaba con el programa Mi Rancho El Porvenir con el señorón Carlos César Gil, con la frase de las 5 de la mañana con 20 minutitos. Saludos a Juárez Chiapas, a la ranchería Galeana, segunda sección. También, gracias, mi querido Jordano. Te mandamos un fuerte abrazo allá hasta Quintana Roo, a las playas de Cancún. Pepe Moreno, me gustaría escuchar Río Tulija con Carlos César Gil. Y bueno, pues vamos precisamente en un ratito más a escuchar a otra complacencia, pero mientras, ¿qué les parece si vamos a escuchar al jinete? ¿Qué hora es, jinete? Adelante.
3: Son las 5 de la mañana con 30 minutos.

0: Ya estamos de regreso, ya estamos de vuelta cuando son las 5 de la mañana con
1: 33 minutitos.
0: 33 minutitos. Vamos en la recta final de los últimos 33 minutitos. Y vamos a seguir aquí saludando. Les decía yo hace un momentito, aquí fuera de la radio, que ya llega la tradicional cabalgata de la Villa Tepetitán, que es el próximo 2 de agosto. O sea, el próximo fin de semana, allá en Tepetitán, allá nos vamos a ver en la gran cabalgata que organiza el médico veterinario Carlos Manuel Rovirosa Ramírez y toda su familia, que se organiza en esta tradicional cabalgata que año con año se realiza, y de verdad va a estar espectacular porque va a haber, imagínense, va a haber, no se lo puede perder, va a haber la rifa de dos potros se van a rifar, comida en el rancho El Chubasco, como también ya es una tradición, baile en la cancha del pueblo de ahí de Villa Tepetitán. Va a ser una fiesta, mi querido Yuno.
1: Una fiesta.
0: Esta gran cabalgata que es el próximo
1: domingo.
0: Pero
1: hay que
0: domingo.
1: Ir, ¿eh? Para ganarnos el potrillo ahí.
0: Pues te vas a ganar un potrillo, algo te vas a ganar seguramente, aunque sea una comidita.
1: Y si no, mis polainas allí.
0: Exactamente. Bueno, pues allí nos vamos a ver, va a ir el chalán allá a Villa Tepetitán también.
1: Como si
0: fuera
1: un ranchero, digo,
0: claro.
1: Ay, mojo.
0: Y el miércoles nos va a acompañar en la transmisión, nos va a acompañar Carlitos Rovirosa Torres, así es que esténse pendientes este próximo miércoles desde la estación ganadera, por allí nos vamos a ver. Tenemos otro mensaje también, pues ya viene también el Festival de la Barbacoa, también durante el mes de agosto, del 28 al 30 de agosto se acaba de anunciar la segunda edición del Festival de la Barbacoa, así es que también con grandes expositores, grandes, ¿cómo se les dice? Barbacoeros, que van a estar vendiendo sus productos riquísimos. 28 al 30 de agosto, el segundo Festival de la Barbacoa. Y recuerde que septiembre va a ser Mi Rancho El Porvenir, mexicanísimo, como nunca. Vamos a arrancar con mariachi, vamos a arrancar con todos los días, vamos a tener algo muy mexicano. Así es que pónganse abusados porque ya les vamos a dar el anuncio y sorpresa de lo que vamos a vivir próximamente.
1: Y pues, ¿qué creen? Se nos están llenando los mensajes tanto en Facebook como en el Rancho.
0: A ver, dale lectura.
1: Vamos a empezar con los del Rancho, solo que es la mayoría son mensajes de voz.
2: Chalán. Ya demanda a Lalo para que te pague, te vaya a celebrar tu cumpleaños. Ese Lalo puro, nada más te detiene, nada más aire. Y su trabajador le ha ido regalado. Es cierto, Charán. Felicidades. No sé cuánto cumple, pero felicidades. La etapa más maravillosa de un joven. Gracias. Felicidades.

0: responsabilidades y Lalo, felicidades por soportar al chalán tanto tiempo.
1: Cierto, cierto. Gracias, amigo.
0: Ya ponlo a trabajar como debe ser.
1: Es correcto.
0: Ya mándalo allá a la universidad esa de Pascual para que se ponga a estudiar una buena carrera.
1: Claro, claro. Con mucho gusto. Ok. Hoy dice, ¿qué pasó, Martín Andrés? ¿Qué pasó que hoy no hubo invitado para que pedirle que cante el chalán? No, el chalán hoy no puede cantar, no vino preparado. Alberto Escobar, por acá son las 7:33. Gracias, Alberto, un saludo. Martín Hernández, chalán, Juno, queremos probar ese pastel de zanahoria para saber cómo es. Claro. Alberto Escobar, mira, está en Michigan, Estados Unidos, a una hora de Canadá. Sí, cómo no, estuve en Michigan, en una parte de Detroit. Gracias también, te mando un fuerte abrazo ahí y vete a los lagos Michigan a disfrutar de y navega en los lagos Michigan, friísimo que hace por allá, por cierto. Martín Hernández, ve a llevar su pony el chalán a la cabalgata, sí, imagínate, va a arrastrar las patrullas. Dale, mi querido chalán, ¿qué tenemos?
2: También dice, el chalán cumple 15, muchas bendiciones. En el año 65 tenía yo 15 años. Haz cuenta cuántos tengo actualmente. Soy Freilán Ojeda, gracias por la melodía.
1: Tiene 60 años.
2: Ajijo.
1: En el 65 tenía, ¿qué?
2: 15.
1: Ay, caray, 15 tenías en el 65. No, pues ya tienes 70 y tantos, mi querido Freilán. Sí,
2: ¿no?
1: sí, por ahí va. Saca la cuenta, chalán.
2: A ver, dice, hermano Lalo Gutiérrez, señorita Yuli Sosa y al chalán, muy buenos días, feliz y bendecido domingo para todos. Hermano Lalo, ¿me puedes complacer con la canción de Chicoche, Amanecer de mi tierra? Gracias, Lalo, saludos para todos mis hermanos chocos desde Milwaukee, Wisconsin, y yo soy Abel Santiago.
1: Ok, pues vamos a escuchar algo de complacencia, mi querida Yuli, porque siguen llegando, está a rebosar el Rancho Cel con muchos, pero muchos mensajes, y también la página. Así es que vamos a escuchar otra complacencia, ¿te parece? Adelante, Yuli.

0: lo que pasa en la... Entramos otra vez al aire con cuando son las 5 de la mañana con 41 minutitos, 5 con 41. Que no se le haga tarde. Hoy es dominguito 26 de julio del 2026. Les recordamos que esto es Mi Rancho El Porvenir, la tradición continúa. Y usted nos puede escuchar a través del 91.7 de su FM o nos está escuchando a través del 91.7 de su FM en la XBA. Recuerde que Mi Rancho El Porvenir despierta al sureste de la República Mexicana, Chiapas, Campeche, Veracruz, Tabasco. Desde muy tempranito estamos aquí con ustedes. Así es que, ¿qué se siente cumplir 30 años? Dice el Chalán. Recuerde usted que en los controles técnicos nos acompaña Yuli Sosa y el Chalán Yuno Gutiérrez en el Rancho Cel. Si usted quiere mandar un mensajito, recuerde al 99-31-48-80-99, es el número del Rancho Cel. Así es que bueno, pues vamos a continuar. Le decía, tenemos mensajes, mi querido Chalán, ¿verdad?
1: Sí.
0: A ver, dale, porque
1: tenemos unos de vos y uno de JJ Ribón.
0: Ajá.
1: Que okay. Nos dice, por acá estuvieron promocionando el evento en el Parque Central Benito Juárez de Huimanguillo, saludos. Mira, ahí está el evento de la barbacoa.
0: Ah, sí, sí. Cómo no, el año pasado nos tomamos una foto con esa vaquita.
1: Con esa vaquita, no, pero esta es otra vaquita más pequeña, la otra estaba gigante.
0: Ah, sí.
1: Más regordeta.
0: Ah, gracias.
1: Y ahí está el mensaje de voz.
2: Muy buenos días tengan mis amigos de mi rancho, el Porvenir, la tradición continúa. Muy buenos días nuevamente mi hermanito, amigo Lalo Gutiérrez, maravilla de Tabasco, y a Juno. El Chalán ahí de los domingos. Saludos, Juno, a Yuri Sosa Jiménez, de Controles Técnicos Domingueros. Sí, Lalo, me voy levantando, repenando, diría papá Ginés, de lo que pasa que el profe Morty viajó a Mérida, pues ya estudió a su hija, tiene su familia por allá y se me fue de vacaciones. El profesor Mortimer me ayuda los sábados y los domingos. Yo nomás trabajo de lunes a viernes, el poderoso taxi número uno. Pero que disfruten sus vacaciones el profe, la semana pasada no descansé, pues estaba de corrido. Hasta hoy descansé, gracias a Dios. Y pues aquí estamos a la discusión. Me medio dormí, ya algo cansadón de toda la semana. Pero pues aquí estamos al pie del cañón. Y saludo a todos los discusos jugadores, allá al Cudia, a los sobre ruedas de estación sobre ruedas y de Villahermosa. A los compañeros de Tacita aquí en Huimanguillo, a todos de los 17 municipios. Y a Miguel de Ceas, a Carmencita de Mastelero, Carmita Cupido, Hilda Torres, a todos los que le escuchan a Daniel, que es un excelente domingo familiar. Por ahí si te da tiempo la banda dominguera, Lalo. Y pues, ojalá y me dé tiempo a acercarme por allá por la Unión Ganadera, me gustaría estrechar la mano con ustedes, saludarles en vivo y a todo color. Y éxito a mi amiga Shirley, ahí en su debut, ahí en sus entrevistas. Pues gracias, Dios les bendiga, se despide JJ Ribón desde Huimanguillo, Tabasco. Adiós.
0: Gracias, mi querido JJ Ribón desde Huimanguillo, Tabasco. Gracias por siempre estar al pendiente. Y primero Dios, por ahí nos vemos el miércoles en la estación ganadera, donde vamos a estar transmitiendo el programa en vivo este próximo miércoles, ¿no?
1: Sí.
0: Bueno, pues bueno, vamos a continuar también, dice, hoy se junta la antigüedad y la juventud, dice por ahí Martín Hernández. Oye, pues qué barbaridad, de verdad, sí. Cuánto mensaje, de verdad.
1: Sí, tenemos bastante.
0: 5 de la mañana con 45 minutitos.
1: Pero aquí tienes más en la...
0: Tenemos, fíjate que Oscar Peña dice arriba, el Porvenir de parte de Oscar Peña, te mandamos un fuerte abrazo, mi querido Oscar. Y de verdad, muchas gracias. Juan JJ Ribón dice que tiene 76 años el amigo. Sí, claro, efectivamente. Sí. Tenemos un mensaje
1: de voz, sí.
0: Adelante.
3: ¿Qué tal? Buenos días, saluditos ahí al equipo de la estación Mi Rancho El Porvenir. Que Dios me los bendiga. Felicidades, Chalán, felicidades. También ahí, si le pueden mandar un saludito a mis padres que se encuentran ahí en el rancho, que todos los días siguen la sintonía de Mi Rancho El Porvenir, allá en Juárez, Chiapas. Ah, qué bueno. Que ahorita me imagino que les están escuchando.
0: ¿Cómo se llaman?
3: Están escuchando el programa, haciendo las tortillas ya para mis padres.
0: Qué rico.
3: Saluditos para mis papás allá en Juárez, Chiapas, y saludos para todo el equipo de mi Rancho El Porvenir. Y mil bendiciones.
0: Gracias, pero
1: gracias.
0: ¿Cómo se llaman tus papás para
1: no
0: saber?
1: No sé cómo se llame, pero danos, yo sí sé quién es el hijo. Sí, ¿qué acaba de decir? Aquí está el nombre. El del hijo es Jordi Bastar.
0: Jordi Bastar, ok. Jordi, danos el nombre de tus papás, por favor. No sean así, porque pues todavía no tenemos la bola mágica. ¿Mandé?
1: Sí, ya.
0: Ah, bueno, oye, rapidito, la mecha, que este Martincito va a estar. Vámonos con la cumbia del mar, una petición que nos hace Martincito Hernández. Vámonos, Julie.

0: vuelta nuevamente aquí a cuando son las 5 de la mañana con 49 minutitos. Estamos a punto de terminar a través de la página de despedirnos, mi querido Yuno. Vamos a despedirnos de la página este dominguito. Gracias a quienes nos estuvieron sintonizando a través de la página de Facebook. Gracias, excelente domingo para todos ustedes. Pero nosotros aquí continuamos. Gracias, hasta la próxima. Por ahí le cortamos. Sí. Despídete, Yuno, y vamos a cortar.
1: Les deseo lo mejor, un excelente domingo a todos los que nos estuvieron sintonizando a través de la fanpage. Pero seguimos en la estación de radio, en la XTBA de su 91.7 de su FM, Mi Rancho El Porvenir.
0: Gracias. Y bueno, pues aquí seguimos en radio a través de hasta las 6 de la mañana. Con ustedes acompañándoles, dice, queremos probar ese pastel, dice, de última hora, dijo mi querido Martín, gracias. Y bueno, pues también tenemos por aquí más mensajes, pero quiero decirles que llegó el momento, llegó la hora de la recomendación de la serenata en voz, en nada más y nada menos que de Carlos César Gil, el jinete de la pradera, y vamos a escuchar que deja que salga la luna de Pedro Infante y Sin Ti de trío Los Panchos. Adelante, jinete.
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0: Y estamos de vuelta, acabamos de escuchar Deja que salga la luna de Pedro Infante, del gran Pedro Infante, y Sin ti del trío Los Panchos. Llegaron mensajitos
1: rápido. Sí, así va riéndose. Saludos, Lalo, excelente domingo familiar. Dios me los bendiga. Sí, bendiga aquí escuchando desde las 5 de la mañana, igual para el chalán, que lo ponga más ánimo porque lo escucho muy agitado. Bendiciones para todos por allá de su amigo Juan Guerra, taxi 80 Teapa, Tabasco. Y nos dice nuestro otro amigo, chalán, invita el pastel de zanahoria. Ay, mojo, conejo, rabito. Juli Sosa Chalán, ponga la canción Realidad con el grupo Menudo. Atentamente, Aníbal de la Cruz, fuerte. Y ya se nos acabó el tiempo. Pero, pues muchísimas gracias por habernos sintonizado. Este fue un espectacular domingo. Gracias a todos los que me felicitaron. Y espero que pasen un excelente domingo. Gracias, gracias, gracias.
0: Gracias, gracias a todos quienes nos sintonizaron y nos siguieron a través de la página. También quiero saludar a Isabel, Alicia, a Geli, Guadalupe, Romana y al cajero Paco, que están ahí en las empanadas de la iglesia de Nuestra Señora de Guadalupe, ahí en frente a las hermanas Vidal, que es la colonia, ay, se me fue ahorita, pues, en prolongación de Allende, pues en Plutarco, en la colonia Plutarco Elías Calles, allá están ellos precisamente en las ricas empanadas. Bueno, en nombre de todo el equipo de Mi Rancho El Porvenir, de mi querida Gina Gil, de Elvira Gil y un servidor, les damos las gracias. Gracias, mi querida Yuli Sosa en controles técnicos, y Yuno Gutiérrez. Nos escuchamos el próximo jueves. Bueno, mañana está Gina, el martes Elvira, el miércoles, recuerde, desde la estación ganadera. Hasta la próxima. Bonito domingo para todos. Bendiciones.
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0: Los amigos de mi ranchito les saludan con mucho afecto, con mucho respeto y con mucho cariño a través de XBA, que es la estación de usted y de la familia, en el 91.7 del FM de su radio, diciéndole preciosos y hermosos días tenga usted. Hoy es domingo.
1: Así es, hoy es domingo 26 de julio del 2026, una mañana un poco nublada, calurosa. Estamos a 158 días para finalizar el año, y a tan solo 6 días, imagínense, ya para empezar un nuevo mes, el octavo mes del año. Se nos está yendo este 2026 muy, pero muy rápido. Y bueno, qué mejor manera que decirle muy buenos días. ¿Cómo están, queridos radioescuchas? ¿Cómo amanecieron? ¿Qué tal va esta calurosa mañana de domingo? Deseándoles de todo corazón que todos se encuentren muy bien y con mucha alegría de disfrutar con nosotros otro programa más. Un programa más de mi ranchito, donde primero que nada agradeciéndole a Dios por la vida, por esta hermoso día, por nuestras familias, por habernos levantado, y por cada uno de ustedes, queridos radioescuchas, que nos hacen nuevamente el favor de sintonizarnos, como lo han hecho desde hace muchos, muchos años, más de 50 años, que estamos al aire a través de la estación de la familia y del hogar, la XBA, en el 91.7 de la FM y en su página de internet xba.com.mx, la cual tiene contenido actual, información importante, y que además nos da la oportunidad de llegar a otras partes del país y del mundo donde tenemos la fortuna que nos escuchan. Como cada domingo, hemos preparado un programa con muchísimo amor y dedicación, así que los invito a que se queden con nosotros de esta hora, disfrutando ya de este calorcito, bueno, con una rica y refrescante bebida. Puede ser un delicioso café, un rico chocolate, un horchata, imagínense, con canela, con bastante hielo, qué rico, un tecito, un pozol, o posiblemente ya usted está disfrutando de un rico desayuno con su familia, de la manera que usted decida o se encuentre. Lo importante es que nos acompañe, es que esté con nosotros esta siguiente hora. Y como cada domingo le comentamos, siempre hay que comenzar a hacer lo necesario, después lo posible, y de repente nos daremos cuenta que ya estamos haciendo lo imposible, aquello que creíamos que nunca íbamos a poder hacer. Y por supuesto, nuestro día deseamos que esté lleno de valentía, de muy buen humor, entusiasmo, honestidad y ganas de trabajar, y estaremos listos para lograr todo lo que nos propongamos, no solo este día, sino toda la semana y todos los demás días que nos restan por vivir, con este ánimo y con esta alegría. 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Y bueno, entramos de lleno a nuestro programa, y fíjese que ahora que tuvimos unos días de poder descansar, estaba platicando con unos amigos acerca de la importancia de levantarnos siempre, imagínese, con una buena actitud, y nos dimos a la tarea de pensar que es una buena costumbre utilizar frases de motivación, que era algo que es algo que todos debemos implementar en nuestro día a día, porque el amanecer es el momento mágico del día. un nuevo comienzo que nos ofrece la oportunidad de reflexionar sobre nuestras nuevas metas y sueños, y a menudo necesitamos un pequeño empujón para salir de la cama. ¿Quién no le cuesta todos los días levantarse para salir a trabajar o para salir a ejercicio, para enfrentar lo que el día tiene reservado para nosotros? Yo creo que son pocas las personas que dicen que se levantan muy rápido de su cama. Todos creo que nos cuesta un poco de trabajo. Y las frases de motivación pueden ser esa herramienta poderosa para inspirarnos y darnos la energía necesaria para comenzar el día con una actitud positiva. Comenzar el día de manera positiva también puede influir en cómo nos sentimos durante el resto de la jornada. Un buen comienzo no solo nos prepara mentalmente, sino que también puede afectar nuestra productividad y bienestar emocional. Cuando nos despertamos con una mentalidad positiva, somos más propensos a enfrentar los desafíos con una actitud optimista. Por lo tanto, es crucial encontrar maneras de motivarnos cada mañana, ya sea gente que le guste rezar, el ejercicio, o algunas personas optan por leer algunas frases al despertar que les den esa motivación. Ese simple hábito se ha demostrado que puede cambiar nuestra perspectiva y ayudarnos a centrarnos en lo que realmente importa. Las palabras, fíjense, tienen un poder increíble. Pueden construir o destruir, motivar o desanimar. Por eso es fundamental elegir sabiamente las palabras que utilizamos, tanto en nuestras conversaciones internas como en nuestras interacciones con los demás. Al comenzar el día, es beneficioso recordar que lo que decimos y pensamos sobre nosotros mismos puede tener un impacto profundo en nuestra autoestima y confianza, pero también hay que tener cuidado, mucho cuidado, en cómo hablamos, el modo y la forma en lo que decimos las cosas, porque puede afectar también el día de los demás. Las palabras tienen un poder inmenso, hay que recordarlo, en verdad. Y al repetir frases que resuenen con nuestros objetivos y deseos, podemos establecer un tono positivo para el día. Las frases motivacionales son una forma sencilla pero efectiva de inspirarnos. Algunas pueden ser: hoy es un nuevo día lleno de nuevas oportunidades. La única forma de hacer un gran trabajo es amar lo que haces. Hoy es el primer día del resto de tu vida. Y así creo que todos podemos decirnos cosas bonitas a nosotros mismos, porque también tenemos que empezar por querernos nosotros para poder querer a los demás. También es importante decirnos palabras motivacionales o frases motivacionales que infundan y que nos ayuden a crear en nosotros mismos el respeto y el amor hacia los demás, el respeto y el amor hacia nuestro trabajo. Es importante también que demos a un paso y que dejemos a un lado las excusas, porque también todos los días a veces nos levantamos y siempre tenemos una excusa para todo lo que hacemos. Llegamos tarde, tenemos la excusa porque nos duele la cabeza, o porque no nos dio tiempo, o porque algo que hicimos mal en nuestro trabajo, porque llegó el último cliente y ya no pudimos terminarlo, o porque estoy distraído, o porque realmente se me olvidó o no lo entendí. No, es importante ya dejar a un lado las excusas. Es importante tener ese compromiso con nosotros mismos, con nuestro trabajo y con los demás, para hacer todos los días un buen trabajo. Y qué manera de decir: hoy es un gran día, hoy es un gran día para darle todo lo que necesita mi trabajo, poner todo el ánimo en mi trabajo y hacerlo de la mejor manera. Porque esas frases no solamente son inspiradoras, sino que también nos recuerdan la importancia de vivir el presente, de vivir enfocados y hacer lo mejor que podemos hacer de nosotros. Al enfocarnos en el hoy, podemos dejar atrás las preocupaciones del pasado y abrirnos a las posibilidades del futuro, y pueden actuar como un recordatorio constante de nuestras capacidades y metas. Así es, si tú te dices frases positivas, vas a influir en tu productividad, en tu trabajo, y a lo mejor harás un gran trabajo, lo que te dará el que puedas llegar a tener metas y objetivos a corto plazo que te lleven a tener éxito en lo que tú hagas. al decir en voz alta o escribir frases positivas también es otra manera de reforzar todo lo que seamos, nuestra creencia en nosotros mismos, y esto no solo mejora nuestra actitud, sino que también puede influir en cómo nos perciben los demás. Cuando irradiamos confianza, positividad, honestidad e integridad, y es más probable que los demás respondan de manera similar. Como decía una frase, no hagas cosas buenas que parezcan malas, ni cosas malas que parezcan buenas. Enfócate en que tú vales y en que tú puedes hacer tu trabajo y tu vida de una manera honesta y responsable. Fíjese, las frases también ayudan, que eso es algo bien importante, a superar obstáculos, ya que nuestra vida va a estar siempre llena de desafíos y a veces nos encontramos en situaciones que parecen insuperables. En esos momentos es vital recordar que cada obstáculo es una oportunidad para crecer y aprender, y estas frases pueden servir como un faro de luz en tiempos oscuros. Por ejemplo, algunas que se dicen comúnmente es que las dificultades a menudo preparan a las personas comunes para un destino extraordinario. Otra es decirte, cada desafío que enfrentas es una oportunidad para crecer. El poder visualizar cada una de las cosas que tú quieras proponerte en tu día también es otra manera de motivarte. Puedes visualizar tu día lleno de éxito. El ver el éxito en tu mente te está preparando para lograrlo en la realidad. Visualiza tu rutina matutina importante, alegre, llena de éxito, y puedes así aumentar las posibilidades de alcanzar las metas y mantener una mentalidad positiva durante el día. Y algo súper importante, que era algo que platicábamos, es la gratitud. La gratitud es otro aspecto fundamental que puede influir en nuestro bienestar emocional y mental. Y al comenzar el día con una actitud de gratitud, no solamente de frases motivacionales, no solo es visualizar, lo más importante es esa gratitud, la actitud de la gratitud, que puede cambiar nuestra perspectiva y enfocarnos en lo positivo. Practica en verdad la gratitud. Implica que así reconozcas y aprecies las cosas buenas en la vida, por pequeñitas que sean. Esto no solo mejora nuestro estado de ánimo, sino que también nos ayuda a ser más resilientes ante los desafíos. Y una forma de incorporar la gratitud en la rutina matutina es, puedes escribir 3 cosas por las que estás agradecido cada mañana. Porque como yo siempre, por eso siempre agradezco a Dios, porque nos da la vida, porque hay que agradecer las cosas indispensables, sobre todo el podernos levantar, el poder tener salud, el poder estar hablando con ustedes en este programa de radio, es una gran gratitud. Este simple ejercicio nos debe de recordar lo afortunados que somos y nos preparará para enfrentar el día con una mentalidad agradecida y positiva. Además, el enfocarte en lo que tienes en lugar de lo que te falta, puedes reducir la ansiedad y el estrés, lo que te permitirá ser más productivo y feliz. ¿Cuántos desafortunadamente el día de hoy están en una cama de hospital, están en sus casas porque no pueden salir, están tristes, están llorando y están enfermos? Agradece porque todo lo que tienes, y valora también lo que tienes y a los que tienes. Y también no solo es importante agradecer, sino en otro aspecto es también muy importante motivarnos, no solo a nosotros mismos, sino a todos los que nos rodean. Como les decía hace ratos, cuánta gente necesita de una frase, de una llamada por teléfono, de una visita a ese amigo que necesita de ti. A lo mejor hay mucha gente que visita los hospitales, que visita gente que están en condiciones terribles. Hagamos lo posible por inspirar a los demás y cuidar de nosotros mismos y también cuidar de los demás. También platicaba hace algunos días acerca de lo terrible que de la gente de Venezuela, cuánto pasaron a través de ese terremoto tan difícil, y que ellos necesitaron ser resilientes para poder salir adelante. Ahora viene la parte más difícil, que es encontrarse a gente sin familia, sin nada, y tener que seguir adelante y volver a reconstruir su vida. Esa gente necesita de nosotros, necesita también de nuestra ayuda. no sabemos de qué manera, a lo mejor hay gente que puede ayudar económicamente, otros podemos hacerlo rezando por ellos, pero ahí es donde nos damos cuenta que hay que agradecer y que hay que llenar nuestro día y nuestra vida de mucha actitud positiva. Y bueno, para hacerlo, pues qué mejor manera de empezar nuestro día abriendo estos caminos y dejándolos con el primer espacio musical de la música bonita de este programa, esperando que estas pequeñas reflexiones les hayan ayudado un poquito para que este día sea de la mejor manera. ¡Felicidades!

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11: 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Y en este momento les mandamos un saludo muy cariñoso a todos nuestros amigos que se encuentran laborando desde muy tempranito en cualquier rama económica, a todos los que nos toca trabajar en domingo y en especial a los que se encuentran en el mercado Pino Suárez y sus alrededores. Nuestro saludo respetuoso a todos y cada uno de ellos. Y para que sigamos también la recomendación de cada domingo hacer nuestro trabajo de manera honesta y responsable y seguir insistiendo en la limpieza de nuestras calles y banquetas, es indispensable que eso esté limpio, que si desechan basura de sus tiendas o puestos, las recojamos y que no dejemos todo tirado en las banquetas y en las calles. Que si usted va con su familia a desayunar al mercado Pino Suárez o a comprar todo lo que necesita para su comida de la semana, y lleva a su familia, que es una muy buena costumbre aquí en Villahermosa, pues trate de mantener todo por donde usted vaya limpio, que no tire la basura a la calle, que no, si va a comer de algún lugar, no lo tire, y cada uno de nosotros pongamos nuestro granito de arena. Otra vez está las calles llenas de personas que necesitan trabajar, que merecen todo nuestro respeto, pero es un poquito complicado otra vez volver a caminar en esas calles de la avenida Ruiz Cortines, de todo lo que es alrededor del mercado Pino Suárez. En fin, es una historia de siempre, pero tratemos de que cada uno de nosotros ayudemos para que eso esté mejor, para que la gente pueda caminar, para que si las tiendas como nosotros necesitamos descargar nuestros productos, pues sea de una manera adecuada, porque luego hay pues mucha verdura y mucha fruta en la calle, sobre todo en la calle hay muchas personas limpiando la mercancía que vende, y eso está lleno de basura, hay carritos de súper, hay guacales, hay cajitas llenas de productos que luego no dejan que uno se pueda estacionar y pueda descargar ahí. Le pedimos siempre, como siempre, la ayuda a las autoridades para que puedan pues regular de alguna manera cómo podemos todos trabajar. Nosotros no estamos en contra de que la gente no trabaje, pero que todos podamos hacer nuestro trabajo, porque luego llegan proveedores a querer descargar también el producto y a los 5 minutos ya está la grúa o está la patrulla pitando para que la gente se quite y no esté en la fila, pero no hay manera de hacerlo, valga la redundancia, de otra manera. Entonces pedimos la ayuda para que a todos nos dejen trabajar, para que a todos nos ayuden, para que esa zona del mercado Pino Suárez esté limpia, porque ello refleja el corazón también del centro de esta hermosa ciudad de Villahermosa, la cual debe de estar siempre bella, limpia y en orden. Saludamos también con un enorme cariño a cada municipio de este bello y hermoso estado de Tabasco, a nuestros amigos del sur sureste de México, sur de Veracruz, Campeche y norte de Chiapas, que nos sintonizan y nos conceden el favor de su audiencia. Y siguiendo con nuestro programa, hoy queremos hablar de una fecha muy especial, porque a nivel internacional hoy es un gran día. ¿Y sabe por qué? Porque así como existen efemérides para celebrar el Día de la Madre y del Padre, pues cada 26 de julio se rinde homenaje a los abuelos. Ya sé que usted va a decir que en México es otra fecha, pero mire, escuche bien. Según el calendario católico, esta es la fecha en que se celebra los onomásticos de Santa Ana y San Joaquín, padres de la Virgen María y abuelos de Jesucristo. Ambos representan valores como la caridad, la bondad y la esperanza tan necesarios en nuestro día, cualidades que esta celebración busca honrar en la figura de nuestros abuelitos. Los abuelos son esas figuras importantes, quizás las más importantes en el grupo familiar, ya que crean un vínculo muy especial con sus nietos. Son consentidores, tiernos y con una gran sabiduría, y siempre están allí para mimarnos, aconsejarnos y cuidarnos con ternura. Entonces, por eso se ha establecido también como un día internacional el día 26 de julio, dejarnos y cuidarnos con ternura. Entonces, por eso se ha establecido también

rol fundamental en la familia, y no se trata de ejercer una figura de autoridad, sino de transmitir amor, bondad y comprensión. Siempre están dispuestos a dar amor incondicional, cuidados y consejos, sosteniendo un vínculo muy especial y emocional con sus nietos. De acuerdo a psicólogos infantiles y especialistas, los abuelos son un modelo a seguir. A través de la transmisión de valores y enseñanzas a las nuevas generaciones para enfrentar las adversidades y dificultades que la vida nos presenta. Por otra parte, los abuelos que comparten actividades y experiencias enriquecedoras con sus nietos influyen de manera positiva en su comportamiento y relaciones interpersonales. Además, este vínculo de amor, de afecto y diversión contribuye notablemente a la salud emocional de los abuelos, que ese es otro aspecto importante, haciéndolos sentir útiles, activos y felices. Y díganme usted, en México, ¿cuántos abuelos nos encargan de la crianza de sus nietos? ¿Por qué? Porque ahora es muy común que las parejas, pues los dos trabajen. Y bueno, es común porque es necesario. O sea, necesitan trabajar para darle una mejor calidad a sus hijos. Entonces, ¿quiénes se encargan de criar a esos niños? Pues los abuelos. Por eso los abuelos que comparten estas experiencias con sus nietos, pues hacen niños que se vuelvan felices, contentos, y que a la larga, con esos valores que les transmiten, se vuelvan el futuro del mañana en personajes trabajadores, honestos y responsables. Como le decía al principio, aunque el 26 de julio es una fecha de referencia internacional, varios países hispanohablantes y en otros lugares se celebran a los abuelos en sus fechas propias. Por ejemplo, en México, pues es costumbre que sea el 28 de agosto, pero hoy también es un buen día, como todos los días, de festejar a nuestros abuelitos y sobre todo de darle ese valor, ese respeto y esa importancia a un adulto mayor. No obstante, esto ha ido evolucionando porque el internet, la cultura digital, ha contribuido a estandarizar esta fecha. ¿Y sabe por qué? Porque el Día de los Abuelos se vuelve tendencia en todas las redes sociales. El día de hoy se vuelve tendencia el Día de los Abuelos. Por eso es que se ha hecho algo que se vuelve ya de una manera internacional, y que por eso en muchos lugares lo festejan el día de hoy y en su propio día. Entonces yo lo invito a que usted hoy festeje también a sus abuelitos, que reconozca el papel de los abuelos como pilar afectivo y educativo dentro de la familia, porque ofrecen esa seguridad emocional, y lo son, en verdad, transmiten esos valores, y después de los padres son uno de los apoyos más importantes en la vida de estos nietos. ¿Cómo puedes celebrar el Día de los Abuelos? Bueno, dedicándoles todo un día de compañía a ellos, realizando actividades que les sean de su gusto, o simplemente disfrutando una comida especial que les hagas a tus abuelitos, pasar ese día estupendo rodeado de sus seres queridos, y lo más importante es darles tiempo de calidad a los abuelos y a los adultos mayores. Teniendo el tiempo, deja a un lado tu celular, deja a un lado tu tableta, deja a un lado la televisión, conversa con ellos, escucha sus historias, sus anécdotas, retroalimentate de ellos, porque algún día a lo mejor ya no los tendrás, como yo ya no los tengo, pero tengo de mi única abuelita con la que pude compartir el mejor recuerdo, la mejor experiencia y el gran amor. Así que feliz día a todos los abuelitos, y a los que ya se nos adelantaron, pues hay que recordarlos, hacerles ese homenaje en la tierra, porque ellos seguramente están en el cielo y hay que recordarlos con amor y con mucho agradecimiento y mucho reconocimiento. Y para festejarlos, pues les dejamos con la música bonita de este programa. Felicidades a todos los abuelitos.

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3: 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Y siguiendo con nuestro programa, y porque estamos en época de criar muchas aves de corral, y que además, mire, nos llena de una gran satisfacción, hemos visto cómo ha llegado gente joven, gente nueva, con la intención de criar a sus propias aves, criar a sus propios animalitos, y afortunadamente llegan al lugar exacto, pues ¿a dónde? 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Nos llena de verdad de mucha emoción, porque estamos seguros de que la carne de pollo es una de las carnes más saludables, y sobre todo, si usted los cría para vender, pues le ayuda a la comunidad y sobre todo a su familia, para que se lleven a la boca alimentos saludables, que son lo más importante en la vida de uno. Y algo que siempre nos piden, que repetimos, es cómo hacer para criar estos productos estrella. y estamos hablando, como decimos, del producto estrella, que son los pollitos. Criar pollos de engorde en casa es una actividad que necesita de mucho cuidado. Aunque usted vea que en otros lugares venden pollitos y los tienen ahí en el piso, en cajas de cartón, no debe de ser. Los animalitos son de mucho cuidado y atención de nuestra parte, porque cuando están recién nacidos son frágiles, siempre les decimos, son bebés, y para realizar los cuidados correctos y puedan ayudarlos a crecer sanos y fuertes, hay que hacerlo con mucho cuidado. Mire, en primer lugar, lo que les recomendamos siempre es preparar el espacio donde van a vivir esos pollitos, puede ser un corral, una jaula. Antes de que usted obtenga esos pollitos, es recomendable que siempre desinfecte el lugar. Hay que desinfectar tanto el corral como la jaula para eliminar la presencia de hongos y bacterias y que pueden afectar estos pollos hasta el punto de terminar con su vida. Entonces, antes de que usted lo haga, siempre debe de desinfectar este lugar. Ya que usted compró esos pollitos, por supuesto en Agropecuaria Mi Ranchito, le recomendamos que sean, no los dejen en los primeros días al aire. Sí son importantes que lo haga en su traspatio, pero los primeros días hay que criar, porque están recién nacidos, ellos necesitan todavía de una temperatura alta, de entre 28 y 30 grados, para que ellos puedan darse el calor y empiecen a tener defensas. Es importante que donde los tenga esté bien ventilado, pero mire, ahorita hemos tenido días con muchas ráfagas de viento, y créame lo que ha llegado gente a preguntarnos, y han tenido problemas por esas ráfagas de viento, y aunque esté haciendo calor, es importante protegerlos de esas ráfagas de viento. Entonces cuide que las ventanas o las puertas donde usted los tenga estén pues lo más posible cerradas, pero que haya una ventilación. Es decir, puede usted utilizar a lo mejor algunas cortinitas que sean de tela, donde pueda traspasar donde se pueda ventilar, pero no esas ráfagas de viento, porque estando chiquitos los pueden lastimar. Tanto el suelo de las paredes donde estén ubicados, tanto el suelo, perdón, como las paredes donde los vayan a ubicar, les decía, deben estar desinfectados, pero también usted debe de hacer una cama para que absorban la humedad. Regularmente la gente a veces le pone virutas de madera o alguna cama de paja para que ellos puedan, que sea un producto que absorba la humedad. Es común que la gente nos pregunte que tienen diarrea ellos, porque a veces las camas se quedan húmedas, y entonces ¿qué sucede? Que sus patitas se enfrían y entonces provocan este tipo de enfermedades. Hay que mantenerle su calor corporal, como le decía, porque si no, eso también les afecta. Para mantener a los pollos en las mejores condiciones de vida, también es importante tenerlos ubicados a 5 pollitos por cada metro cuadrado. No es recomendable amontonarlos. Esta cantidad es ideal, de 5 pollitos, para evitar que aparezcan infecciones y así usted pueda controlar la higiene del lugar y de los pollos. Un aspecto importante también de la jaula o del corral es su seguridad. Debe protegerlos también de los roedores, de todo lo que haya, tanto también de perros y gatos, porque acuérdese que son frágiles y pequeños y son presas fáciles. También es recomendable, aunque no lo crea, en los primeros días, no siempre, usar lámparas de entre 60 a 120 watts, y que puedan estas lámparas ayudar a mantener esa temperatura de los 28 a 30 grados cuando están recién nacidos. Hay que colocar esas lámparas a una altura adecuada, porque también exceso de calor pues tampoco les ayuda. Y usted se va a dar cuenta, si ellos se amontonan alrededor del foco, pues tienen frío. Si están muy lejos, pues ya tienen calor y hay que apagarla. Repito, son bebés, hay que vigilarlos. Coloque bebederos, tanto bebederos como comederos, en todo el lugar. Y es muy importante el alimento, siempre es importante, uno, mantener la higiene de esos comederos y esos bebederos todos los días, y a proporcionarles alimento y agua siempre. No es recomendable que ellos se peleen por comida ni por agua. Hay que ponerle los comederos y los bebederos que necesitan de acuerdo a la cantidad de pollitos que usted tenga, y hay que darles un buen alimento, un alimento balanceado. Al principio una mezcla de inicio, donde esos pollitos bebés puedan masticarlo hasta como las 8 semanas, y después cambiarlo a un alimento de finalizador con la cantidad de proteína que necesitan. las primeras, como le decía, 4 semanas, puede usted checar las corrientes de aire. Un animalito cuando ya alcanza 5 o 6 meses ya será sexualmente maduro, y después de las 4 semanas puede decir que ya está un poco más fuerte. Entonces hay que vigilar el comportamiento de los pollos, y a medida que pasa el tiempo y los pollos aumentan su necesidad de alimentos, pues hay que, a medida que pasan los días, ellos van a requerir más alimento y más alimento, y hay que alimentarlos, no olvidar alimentarlos y estarlos hidratando. Y también es muy importante seguir las indicaciones de tu médico veterinario para desparasitar y vacunar, que es otro de los pilares de una cría de pollos exitosa. Y si han pasado ya estas 6 semanas, pues felicidades, porque has realizado un trabajo correcto. De todas maneras, nosotros caminamos de la mano contigo para que puedas lograr que esta actividad sea un éxito. 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Y de nuevo esperemos que todos estos tips les puedan ayudar, y de nueva cuenta les dejamos con la música bonita de este programa. ¡Felicidades!

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1: Y bueno, ¿cómo se pasa el tiempo cuando estamos con ustedes, queridos radioescuchas, que son nuestros amigos? Por eso les dedicamos la canción anterior. 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Les queremos mandar un saludo antes de terminar a mis queridos tíos hasta México, a mi familia, a mi esposo, a mi hermosa madre, a mis hermanas, mis grandes productoras, a mis queridos sobrinos, y a cada uno de ustedes que nos sintonizan cada domingo, que escuchan nuestras sugerencias, que escuchan nuestras historias, que nos deleitan, que se alegran y se deleitan con la música que preparamos con usted, y a todos los que nos visitan en el negocio, que nos platican, que nos dejan sus sugerencias, que nos preguntan acerca de cómo cuidar a estos animalitos. Pues a todos y cada uno de ustedes les agradecemos infinitamente que estén ahí presentes. Agradecemos también a la XBA, la Estación de la Familia, y usted por permitirnos transmitir otro programa más, a Julia desde cabina y a todos los que están en los controles en cabina por ayudarnos siempre para que este programa salga de la mejor manera posible. Y bueno, sabemos que hoy hemos tocado varios temas súper importantes, y lo más importante es recordarles que las palabras tienen fuerza y pueden motivarnos o bien destruirnos. Entonces, hagamos el mejor uso en esta semana que estamos empezando, el mejor uso de nuestras palabras, del modo en el que hablamos, del modo en el que pedimos y decimos las cosas, que dejemos a un lado los pretextos y que nos pongamos firmes a trabajar con honestidad y a lograr nuestros proyectos, que visualicemos todo lo que queremos lograr, y tratemos de utilizar, si así usted lo decide, palabras y frases motivadoras para alcanzar todos nuestros sueños y ayudar a nuestro alrededor también, a todo aquel que lo necesita. Los invito a que vivamos con los pies en la tierra y la mirada en las estrellas. Y es así como finalizo este programa, dándole muchas gracias, deseándole que tengan el mejor domingo en familia, que tengan una semana llena de éxito, y que la vida es bonita y que vale vivirla. Y les dejo entonces con la música bonita de este programa, y nos escuchamos el próximo domingo, si usted y Dios así lo permite. Yo mando con todo mi respeto, mi todo mi amor y mi agradecimiento al cielo por mis 2 grandes estrellas. Gracias, felicidades.

0: Y qué bueno decirle mil felicidades y muchas gracias siempre por estar al pendiente de sus amigos de mi ranchito y de este programa. Y a usted, mi querido Radio Escucha del sur sureste de México, mi agradecimiento por recibirme en su hogar. Y gracias una vez más a todos los oyentes y gracias a usted que siempre nos visita y que nos da sus saludos y nuestro agradecimiento a la estación de radio por permitirnos hacer este programa domingo a domingo y que Dios nos bendiga a todos.
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6: ¿Cómo están? Soy Claudia Mejía. Un nuevo episodio de Ya Oíste. En esta ocasión vamos a hablar de demencias y viene a mi cabeza cuando mi mamá de repente se le olvida algo de a qué vine, ya me va a dar el ice. Pero realmente pues es algo que decimos, ¿no? Comúnmente, y no sabemos si en realidad sea un factor para que nos dé algún tipo de demencia, ¿no? Y nada más lo decimos al aire, pero pues puede ser que sea más complejo que eso, ¿no? Entonces hoy tenemos a la doctora Cecilia Acosta, ella es neuróloga.
9: Hola Claudia, muy bien, muchas gracias por la invitación. Fíjate que es algo muy cotidiano, ¿no? Todos cuando tenemos esta tendencia a olvidar algo, siempre estamos pensando en una enfermedad como el Alzheimer. Uh-huh. Y resulta que nosotros que nos dedicamos a esto, que somos neurólogos y cotidianamente evaluamos pacientes, pues es un tema muy común, pero poco valorado por las personas, porque pensamos que es algo natural y normal olvidar cosas en algún momento determinado.
6: Cuando vamos al refri decimos, ay, ¿ya que vine?
9: Sí, fíjate que también hay un tip. Hay un tip. Cuando yo voy al refri y voy a una cosa y no recuerdo, y me regreso y después me acuerdo, ahí diríamos que es algo natural, es algo normal. Cuando no me vuelvo a acordar, ahí tenemos un foco rojo prendido.
6: Una red flag de aguas, ¿no?
9: Hay que evaluar esta parte. Y tal vez la principal sospecha no solo el olvido como tal, sino el impacto que tiene en nuestra vida diaria. ¿Cuántas veces me sucede? ¿Cuántas veces dejé de hacer una cosa porque lo olvidé? Y no es la primera vez, me está sucediendo cotidianamente, recurrentemente.
6: También es algo degenerativo, ¿no? Es como cuando decimos, ya estoy grande, ya se me están olvidando de las cosas.
9: Fíjate que tocas un tema muy importante, la edad. Un tiempo, no hace mucho tiempo, todavía se utilizaban términos como la demencia senil. Y entonces se le atribuía al proceso de envejecimiento exclusivamente la pérdida de memoria. Y ahora sabemos que esos términos ya son obsoletos, no se utilizan. Y que puede haber personas que no tan seniles que puedan presentar síntomas relacionados con un deterioro cognitivo. De hecho, el término de demencia sigue siendo un término fuerte. Ha cambiado su nomenclatura en la actualidad. Hablamos de deterioro cognitivo. Y el deterioro cognitivo se puede presentar a cualquier edad. No necesariamente tendríamos que ser seniles, pero no todas las demencias son enfermedad de Alzheimer. Existen algunos tipos particulares, y las podríamos dividir en aquellas enfermedades que irremediablemente progresan y que tienen un carácter degenerativo. Y habrá algunos deterioros cognitivos que son secundarios, por ejemplo, un trastorno tiroideo. ¿Qué? Obviamente lo más impactante son aquellas enfermedades en donde irremediablemente el paciente va perdiendo no solo su capacidad de memoria, su capacidad de lenguaje, la capacidad de reconocer personas, la capacidad de autocuidado. Y entonces ese tipo de enfermedades son realmente devastadoras porque van progresando y afectando no solo al que padece el problema, sino al entorno.
6: ¿Cómo llegamos a eso? O sea, ¿en algún momento todos podemos tener cierto tipo de deterioro?
9: Sí.
6: Ya en la adultez, en la vejez.
9: Sí.
6: ¿O cómo llegan las personas? ¿O es genético? ¿Cómo es?
9: Ok. Todos, por tener un cerebro, tenemos susceptibilidad. Tenemos un riesgo al nacer de poder tener cualquier enfermedad del sistema nervioso central, porque tenemos el órgano principal que es el cerebro. Pero si yo tengo un familiar directo con algún padecimiento, como este tipo de enfermedades degenerativas que van progresando con el tiempo, pues mi riesgo se incrementa. Pero si yo, aparte de tener este riesgo genético por tener un familiar directo enfermo, pero aparte yo soy diabético, hipertenso, tengo problemas con mi peso, tengo problemas auditivos y no escucho bien, o tengo malos hábitos, no hago dieta, no hago ejercicio. De hecho, en la actualidad sabemos, y eso ya está más que estudiado, el 56% de los pacientes que tienen alguna demencia degenerativa tipo Alzheimer, por ejemplo, el 56% puede ser prevenible.
6: ¿Cómo es vivir con demencia?
9: Imagina que una persona no sepa dónde vive, quién es, en dónde está, que olvide quién es su esposo, sus hijos, y que aparte no pueda tener una posibilidad de sobrevivir y que dependa de terceros para eso. No son capaces de bañarse porque olvidan cómo bañarse, olvidan cómo ponerse la ropa, se llaman apraxias, olvidan todo este acto motor de ponerte una camiseta, un pantalón, cómo ir al baño. Y todas estas cuestiones van a generar una dependencia de terceros, y que el que cuida pues va a tener que hacer todas esas actividades para poder mejorar la calidad de vida de los pacientes. La invitación es que nos volteemos a ver y identifiquemos, ¿no? Y a veces mucha gente se asusta, porque he tenido pacientes que dicen: doctora, se me olvidan las cosas. Y a veces puede suceder que estén deprimidos, que no duerman bien, que tengan ansiedad, y la ansiedad provoca problemas de concentración. Entonces los tranquilizamos, los evaluamos y concluimos. Pero en algunos casos, pues obviamente no son conscientes de lo que sucede, y en la mayoría nosotros podríamos decir: me está fallando esto, voy a hacerme evaluar, porque aparte pues tengo malos hábitos, y a veces el que nos corrijan esos malos hábitos cuesta mucho trabajo, y a veces haciendo eso es suficiente pues para poder, digamos que retomar nuestra vida normal sin que estemos en peligro de desarrollar algún tipo de demencia.
6: Como profesional de la salud, ¿qué les dirías a las familias que están enfrentando esto?
9: Fíjate que sí es un tema muy difícil. Primero es la cuestión de la aceptación. Generalmente el familiar es el más renuente a pensar que algo está pasando, y hay una especie de negación inicial. ¿Qué se tiene que hacer? Bueno, el cuidador tiene que entender qué es lo principal: dormir bien, comer bien, para que pueda sentirse fuerte para cuidar a una persona que requiere el cuidado como el de un niño. ¿Qué decirle a un cuidador? Primero, que la enfermedad es crónica y progresiva, y que irremediablemente va a tener esta progresión, y conforme pasan las etapas de evolución va a haber un mayor impacto en la dependencia de terceros para sobrevivir, y por lo tanto que el paciente tiene que irse programando y dosificando, y que tiene que generar una red de apoyo. A veces es la misma familia la red de apoyo. Hacer fuerte al cuidador, darle la información para que cuando suceda alguna complicación puedan resolver inmediatamente.
6: Aunque, por ejemplo, la familia lo sepa, siempre hay contextos complicados, ¿no?
9: Sí.
6: Entonces no es como que así ya lo sé, voy a ayudar, voy a ver, nos vamos a organizar. No siempre pasa.
9: Fíjate que yo lo que hago es reunir a la mayoría de las personas que pudieran estar en contacto directo para decirles, ustedes estamos en un barco y vamos a remar siempre para el mismo lado. Porque no sé si te ha pasado, Claudia, que hay personas que tienen diferentes formas de pensar.
6: Sí.
9: Y entonces dicen, no, es que yo creo que mejor no le des medicamento porque eso creo que no. Y yo me da miedo que le des esto porque fulanita le dio tal. Entonces hay una serie de opiniones que lo único que pasa es que todo el mundo se confunda. Y por eso nosotros tenemos que estar ahí como llevando la batuta. Esto se hace, cuiden esto, trabajen en eso. Doctor, es que tengo miedo porque este medicamento leí tal cosa, no tengas temor. Vamos a trabajarlo, vamos a hacerlo. Y si todos remamos por el mismo rumbo, entonces no va a haber esta familia fragmentada, fracturada, porque todos tienen opiniones diferentes. Y el único que pierde es el paciente. En la actualidad, los servicios de salud en el ISSSTE se han abierto para que el paciente, independientemente del lugar donde vive, si él tiene una necesidad por un trastorno de memoria, pueda acudir en el servicio de neurología donde esté disponible, independientemente de la zona. Esto del programa de salud mental es maravilloso.
6: El correo es saludmental@iste.gob.mx. Doctora Cecilia, muchísimas gracias. Fue muy tranquilizadora, yo creo que para varias personas que nos están escuchando.
9: Sí, Claudia, yo te agradezco mucho que toques estos temas porque son de tanta relevancia y tanta importancia que yo aprecio mucho.
6: Muchísimas gracias, doctora. Gracias.
9: Servicio de neurología donde esté disponible, independientemente de la zona.

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2: En la vereda Right Center, aprieta el paso, se tira un clavado Randy Romero y acaba de hacer una gran jugada el patrullero central. Tempranito vemos un lance sensacional de Randy Romero, le roba el potencial imparable a Marco Jaime. Esa es la defensa que juega de primera categoría el Cachanilla. Así, también tempranito, con una pequeña ayuda de los amigos, ha caído el primer out para Camarena.
3: Oye, una gran atrapada, una gran jugada por parte de Randy Romero en el amanecer del juego. Diosco, Charlie, muy buenas tardes. Vemos ahí cómo Randy prácticamente vuela por todo el jardín central para poder hacer la cobertura, a pesar de que también Guti Ruiz estaba bajando ahí por la pelota. Vendrá a tomar turno Wilfredo Tobar, que está cubriendo la segunda base el día de hoy. Habíamos visto que había estado en actividad Reyvan García.
2: Sí, segundo en la tanda Tobar, el venezolano. Ve pasado un picheo de strike, atacando la zona temprano Daniel Camarena. Venga al parque de pelota, amigos aficionados, tercero de la serie, localidades al 2x1, aquí les esperamos para apoyar a la tropa tabasqueña. 265 lo que batea Tobar con un cuadrangular, 6 remolcadas, aquí la conecta Faula hacia atrás y ya lo montó Camarena, que es de Bonita, California. Un zurdo de 33 años, empezó la temporada con Caliente de Durango y que llegó a lanzar un ratito en las grandes ligas, solamente una temporada, la tacita de café con 6 juegos, todos como relevistas, lo que tiene en la campaña, 2 ganados con 1 perdido, 4-15 de limpias. Eso sumando su labor con Durango y con Tabasco. Hable, viene con un picheo arriba, más bien una bola con 2 strikes. Con Durango participó en 21 juegos, 1 ganado, 1 perdido y 4.82 de efectividad. Tuvo un par de aperturas. Swing y foul hacia atrás por parte de Tobar. Mantenemos la cuenta en el 1 y 2. Con Tabasco, su aparición número 2 de la temporada. Hace exactamente una semana, el domingo, relevó 3 entradas.